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1: Afuera Pérez Cursi.
2: Afuera el 16 Pérez Cursi, en la cancha el 9. Iván Morales, debut con la camiseta de Independiente.
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1: Se nos va el partido, 43 minutos, ya se viene Huracán Racing con Fabio Novelo y Daniel Barreto. La maneja en la mitad del terreno, Independiente, el toque de Misán para Godoy. Godoy acompañado por Misán, tres cuartos de campo de San Lorenzo. Va para Misán, viene para Godoy, lo encara de Riti, de primera para Montiel. Le va a pegar Montiel, la quiso filtrar, rebota en Amor y se la lleva Faría. Y va Faría, y encara Faría, y zafa de Misán, y sigue Faría en terreno propio. Se recuesta sobre la derecha, anticipa después Palá y falta. En contra de Faría, cobró el anterior el árbitro.
3: Lo viene agarrando. El arte de cuidar la pelota, el Beto Márcico, el Beto Acosta, el arte de cuidar la pelota por Facundo Farías. Viste que hay cosas del fútbol que son eternas. Impresionante lo que jugó este chico Farías hoy. Es increíble que Estudiantes lo haya dejado ir, ¿eh? Lo que pasa es que Estudiantes tiene una multitud de buenos y Farías es el bueno de San Lorenzo hoy.
1: Levanta Arboleda para Salas, Salas, Salas, entra al área, Salas, pelea Salas, comete falta en contra de Arrazago, tiro libre para Independiente.
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1: La toma en la retaguardia de Independiente Fedorco. La toca para David Martínez, más conocido como el Tata. El Tata Martínez la tira adelante para Misán. El Tigre Misán combina con Zavala. Trepa Zavala, avanza Zavala. Zavala mete un largo centro al área. Entra a Morales. Saca con golpe de cabeza Corujo. El remate débil después. Muy débil el remate de Tempone. Atrapa sin problemas de Becky.
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1: Repone el arquero de Becky, largo envío para Salas, arriba Salas para Ousmendi, con la cabeza casi que rechazó a Ousmendi, y la toma Palais, gira Palais, falta, falta de Tripiquio, tiro libre para el Rojo.
3: El Rojo con cuatro delanteros, con doble nueve, con Morales y Tempone, con Montiel que está liquidado, que está fundido, con Palais que tiene más resto. San Lorenzo es Deportivo Farías.
1: Ya se viene Huracán Racing con Novelo y con Barreto. 1-1 Independiente y San Lorenzo en el debut de Rubén Darío Insúa en este nuevo ciclo como técnico de San Lorenzo de Almagro. Y se viene Arrazago, la toca rasante para el Tata Martínez. Tres minutos más nada más, qué poquito. El cambio de frente de Misana, arriba de Ritis, al córner no, al lateral. Sí, hay lateral para Independiente en ataque. Va desesperado para apurarlo Godoy. Toma distancia como para mandar la pelota con sus manos al área. Arco de la casa de Alcina, 45 de 48, cheque poquito que adicionaron, tan lindo que estaba el partido. El lateral de Godoy al área, la saca Arboleda con golpe de cabeza y salta después Misán, revienta Rata Rata, la saca adelante Ratalino y la corre Sala, cierra bien Fedorco, traba Fedorco, casi la pierde con Ousmendi, la toma, se da vuelta y entrega el Tata Martínez, abrió a la izquierda para Palais, Palais va contra Herrera, le quita Herrera, firme Herrera, hay lateral para Independiente.
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1: Maniobra el Tigre Misán, encara Misán, la aguanta Misán, la tocó atrás para el futbolista Martínez, el Tata Martínez. Martínez combina con Fedorco, se adelanta, 46 de 48, cruza la mitad del terreno, abriéndola para Godoy, retrocede Godoy, retrasa el juego entregándola para Arrazago. Juan Miguel Arrazago desembarca en terreno de San Lorenzo, la entrega por abajo a la izquierda para Zavala, de 11 lo tiene a Palais, por adentro Tempone, la pelota viene primero para Misán. Misán, tres cuartos de campo rival, la tiró a la puerta del área para Godoy, la deja correr, entra Montiel, de Becky abajo, el arquero del Ciclón se quedó con la pelota.
3: Es uno de los centrales de San Lorenzo, quiere un poquito más el Rojo pero no tiene energías. Hoy Independiente, si tengo que titularlo, fue un muy buen equipo de 45 minutos.
1: Gana con la cabeza Godoy, recupera con el pecho de Ritis, frena de golpe, lo deja en el camino a Morales, levantó sutilmente, la pone en el pecho de Farías. Farías toca para Herrera y la puede tocar otra vez para Farías, devolvió para Farías, tres cuartos de campo de Independiente, levantó para Ousmendi, corre como siete, la tiene Ousmendi, Ousmendi la dejó cortita, devuelve bien plantado Zavala, la corre Palais, la peina Palais, se recupera Ousmendi de media vuelta, generoso, se va a ir la pelota por última raza, cubre Zavala. Hay salida para Independiente. Casi la roba. Mirá, la robaba Herrera, pero se había ido la pelota.
3: Se le fue.
1: Mirá, sigue Herrera.
3: Mete el gol. Petronilo. Claro. Y se lo molesta.
1: Y amarilla para Herrera. Siguió gambeteando el loquito. No.
3: Qué personaje, ¿eh?
1: Se nos va el partido. 47 y medio de 48. La última será para Independiente. Se la lleva Misán. Le marca el pase. por afuera Montiel, Millán para Montiel, Montiel como puntero, se prepara, levanta el centro del zurdo, segundo palo, entra Palais, arriba, gana con golpe de cabeza Tripiquio, revienta Tripiquio, ojos inyectados en sangre, rostro pétreo, se va a terminar el partido, van a empatar en Avellaneda, Independiente y San Lorenzo, 47-50 de 48, la tiene el Tata Martínez, abrió para Zavala, mete el centro al área, Zavala, no podía Morales, tampoco Tempone, revienta, la saca Ratalino, devuelve a Rayago, la domina Morales, la aguanta Morales, la juega Morales para Zavala, Zavala, tres cuartos de campo, rival escapa por afuera, va Zavala, Zavala se prepara, Zavala la filtró, la corre en ataque desesperadamente Millán, Millán de primera para Montiel, por afuera la puede tocar para Millán, la tiene Montiel, apunta para pegarle al arco, enganchó, la tira a la media luna, remate del Tata Martínez, a la tribuna, se ve que tiene un pariente en la tribuna norte, el Tata Martínez, se va a terminar el partido, van a empatar en Avellaneda, Independiente y San Lorenzo, lo dio por terminado Facundo Tello. Lo de Independiente en el primer tiempo fue como un amor de verano. Eso duró, lo que dura un amor de verano, y se va con disconformidad el público de Independiente. Huye del estadio cuando aplaudió tras el final de la primera etapa por el buen rendimiento del equipo de Jadson Viera. 1-1, al final lo ganaba el rojo con gol en el comienzo del partido de Juan Miguel Arrayago, lo empató San Lorenzo con un golazo de la joya Facundo Farías, fue 1-1, se terminó el partido en Avellaneda.
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3: Buenos 45 minutos iniciales del rojo. Dijimos que la diferencia era escasa para tanta superioridad. Allí vimos a un Montiel desequilibrante, a un Independiente que ganaba el medio, que tenía un fresco Mesa, que tenía soltura en Marcone. San Lorenzo no liberaba el medio, pero Insúa, zorro viejo, corrigió los errores de Armado. Y no es que rompió la línea de 5 como presagiábamos, sino que puso mejores actores en determinados lugares de la cancha. Porque a Tripiquio sobre el costado derecho lo estaba perjudicando, lo tiró adentro para componer el doble pivot con Insaurralde, que para mí fue uno de los mejores junto a Farías en San Lorenzo. Y por la izquierda lo puso a Derritis, que tiene más marca que el chico Rodríguez Pagano, que se comió un baile inolvidable hoy con Montiel. Ya Montiel se fundió en la segunda parte, ya Independiente no salió con el ímpetu y el fervor que tuvo en la etapa inicial, y San Lorenzo se plantó mejor. Y desde un arrebato de Arboleda, le quedó para una bomba magnífica a Farías, Facundo Farías, qué contratación de San Lorenzo. Vieron que a veces rascando la olla se hace un buen guiso. San Lorenzo se lleva un empate para empezar a perfilarse en el estilo Insúa. Independiente, de acuerdo a lo del primer tiempo, perdió claramente dos puntos.
1: Te lo dijo el tipo de la radio que te ayuda a entender el juego, Hugo Balazone. Último paso por el sector de Independiente. Ya nos vamos para Parque de los Patricios. Matías Pablo Martínez Guerrero.
2: Bueno, empate con sabor a poco, Leo, porque hace tres partidos que Independiente no logra ganar en este estadio. Lo que se viene es Unión el próximo sábado 16:45.
1: Lo escuchamos a Facundo Farías. ¿Lo tenemos? ¿A la joya?
5: Sí, la verdad que hay una confusión con el árbitro, nos jugaron rápido, pero bueno, nos costó muchísimo el primer tiempo, en el segundo se acomodaron un poco ahí, los chicos que entraron lo hicieron bien también, así que bueno, creo que lo empatamos merecido y también quizás pudimos sacar un poquito más, pero bueno, quedan muchas cosas por mejorar, es la primera final que jugamos, así que nos quedan 7-8 partidos para poder clasificarnos a los playoffs.
6: Bueno, ¿cómo estás vos, que llegaste hace poco, que te fuiste metiendo en el equipo, cómo te estás sintiendo?
5: Muy bien, la verdad que de a poquito agarrando confianza, la verdad que bueno, el equipo, el cuerpo técnico me recibió, el club me recibió muy bien, así que aprovechando eso, sintiéndome acompañado y aportando de donde me toca para el equipo.
6: Bueno, la última, viene Boca el domingo, sabes que para la gente de San Lorenzo es un partido pesado, ¿no?
5: Sí, la verdad que sí, es un partido único, un partido lindo para jugar, así que bueno, lo prepararemos en la semana de la mejor manera para que el resultado sea a nuestro favor. así que vamos a estar preparándonos para ese partido.
1: Gracias, Facundo. Ahí estaba Facundo Farías, paso por el sector de San Lorenzo, último paso, Fabio Vallejo.
7: Bien, Leo, bueno, pasó la una de las ocho finales que había dicho la próxima, como decía Farías, domingo 14:45 frente a Boca en el estadio de San Lorenzo.
1: Nos vamos, ustedes se quedan, estuvo Igor Polakov en la puesta en el aire en el estadio Independiente, 1-1 empataron el rojo, gol de Arrazago y San Lorenzo, tanto de Farías. Nosotros nos vamos, el corazón lo dejamos acá, ustedes se quedan con Huracán, Racing, Fabio Novello, Daniel Barreto y todo el equipo líder de Radio La Red.

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Por la novena fecha del torneo clausura de Primera División, desde el estadio Tomás Adolfo Duco, que comience el juego entre Huracán Racing. Se lo comenta Daniel Barito y se lo relata Fabio Pipino Velo.

0: Y qué placer ver Ducame Fútbol. Aquí estamos en el Tomás Adolfo Ducó, en el Palacio Ducó, en la cancha de Huracán, para cerrar este domingo de fútbol con dos equipos que necesitan los puntos como el agua que estamos viendo regar el campo de juego. Hay que destacar un excelente campo de juego, una iluminación que creo que es la primera vez en la historia, por lo menos, que vengo a la cancha de Huracán y realmente uno puede decir, ahora sí se ve, ahora sí hay luz en todo el campo de juego. La misma luz que va a necesitar el equipo de Diego Martínez y ni que hablar el de Juan Pablo Voivoda. Para Racing hoy no es un partido más, para Voivoda no sé si hay mañana. Están haciendo todo lo posible para llegar al partido con Boca por la Copa Argentina, pero si no sostienen alguno de los resultados, me parece que se le va a hacer cuesta arriba y el propio Milito sabe, o que el propio entrenador, la dirigencia, tendrá que tomar una decisión. El equipo de Diego Martínez, electrocardiograma, cuando parece que va a despegar cae, cuando parece que está golpeado levanta. Bueno, cosas que van pasando a lo largo de este torneo clausura y que tienen a Huracán y Racing, dos de los protagonistas de hace algunos torneos, sobre todo en el último, y que en este casi que lo ven de reojo. Racing último, hasta aquí el peor de los 30 en el clausura, deberá mejorar mucho. Venimos del empate en el clásico entre Independiente San Lorenzo, en lo que fue empate de Argentinos y Gimnasia. Pobre Pata Pereira, el equipo atrás lo metió con un hombre de más y lo está lamentando. Y aquí cerraremos este domingo con Fabio Daniel Barreto, comentarista. ¿Cómo le va? Bienvenido.
1: Hola Pipi, audiencia de Radio La Red. Bueno, el Palacio está hermoso, ¿eh? Invita al Palacio de Ducó a ver fútbol. Ojalá que las propuestas de Martínez y de Voivoda paguen lo que da el estadio, la iluminación, el campo de juego. Para mí es un partido bisagra, no creo que aguante, esto es una percepción personal, y de olfatear la semana con el Tano del Burgo y con Diego Lausán, de que una derrota no sé si bancan, ni Martínez ni Voivoda. Más allá de esto que decía Pipi, esperar Copa Argentina frente a Boca para el equipo que dirige Voivoda, me da la sensación que la carga es fuerte, que el lastre es grande, que Milito empieza a ser puteado en todos los idiomas y que Costas cada vez se hace más grande con esta realidad de Racing actual en cuanto a lo futbolístico. Tiene que recuperar a Maravilla, tiene que hacer un nuevo equipo, intenta nuevamente la mitad de la cancha con Ortigosa y con Leo Pérez como eje. Vamos a ver cómo lo para tácticamente Voivoda, y el globo que después de San Lorenzo no ganó nunca más, convierte poco, pero va a jugar Caicedo. Y es la única carta de gol que presenta el equipo de Parque de los Patricios en lo que va del campeonato. Esperamos un buen cierre de domingo en un fin de semana gélido.
0: Presentado el partido, novedades de globo, se presenta Gonzalo del Burgo. ¿Cómo te va, Tano? Bienvenido.
2: ¿Cómo te va, Pipi? Un saludo para Dani también. No fue buena la presentación de Huracán en Córdoba, se terminó trayendo un punto, pero se salvó en la última jugada porque Pacerini no pudo meter el penal. La realidad marca que no fue bueno el funcionamiento, por eso va a meter dos cambios Diego Martínez esta noche para jugar frente a Racing. El Payo Pereira va a volver por Hugo Martín Nervo en la defensa y Juan Bizanz va a reemplazar al Colo Gil adelante. Anote relator, anote comentarista, los 11 de Globo serán con la 1 Galíndez, arquero y capitán, 2 Blondel, 6 Pereira, 35 Palazzo, 25 César Ibáñez en la mitad de la cancha, con la 15 Facundo Waller, con la 5 Fernández Cedrés, con la 24 Galinger, con la 17 Bizanz, con la 7 Cortés y con la 9 Jordi Caicedo.
0: Vestuario de la Academia, novedades del equipo de Voivoda, se presenta Diego Gustavo Lausán. ¿Cómo te va, Diego? Bienvenido.
3: ¿Cómo te va, Pipi? Un abrazo grande para vos, también otro para Dani Barreto, con este Racing que hace 7 partidos que no gana por el torneo local. 2 empates, 5 derrotas. Tiene en el medio, es verdad, el partido de Copa Argentina que le ganó a Belgrano. Y creo que es la isla que hoy lo mantiene con vida a Juan Pablo Voivoda. Cambese va a ser el arquero, Canavo, Matías Pérez, Rojo y Nacho Rodríguez. Leo Pérez, Saracho, Ortegoza, Lodico, Lautaro Díaz y Maravilla Martínez, los 11, sale del equipo Miljevic, que salió a los 30 minutos del primer tiempo en el último partido frente a Atlético Tucumán. Y el otro que sale también es Tomás Conegni. Se meten Saracho y Lodico con respecto al último partido.
0: Tomó nota, pero tarde, me parece, Voivoda, porque esta mitad de la cancha es la que tuvo que poner el otro día contra Atlético Tucumán, Diego.
3: Está claro, después en el segundo tiempo el equipo funcionó un poquito mejor, incluso lo pudo ganar, y por eso hoy hoy arranca de esta manera, poblando un poquito la mitad de la cancha.
0: Fer García, en los estudios de Radio La Red, con títulos, con cosas que haya que saber, con el automovilismo y con la Pinto, con todo lo que ha dejado también el Federal A. ¿Cómo le va? Bienvenido.
1: ¿Cómo te va, Pipi? Abrazo grande para vos, para Dani Barreto, a todos los compañeros, a los amigos que como siempre siguen en sintonía a esta hora, 21 a 22 minutos con Radio La Red, novena fecha del torneo clausura de Primera División, que hoy tuvo a primer turno el empate de Sarmiento con Belgrano de Córdoba, 1-1, ganó Rosario Central, gol de Ángel Di María de penal, visitante de Tigre, 1-0, Argentinos y Gimnasia empataron 1-1, idéntico marcador se acaba de registrar en Avellaneda, Independiente y San Lorenzo también terminaron 1-1, Riestra Lanús, Banfield Barraca Central, Instituto Estudiantes de Río Cuarto, los tres partidos que mañana van a cerrar esta fecha 9 del campeonato. En la zona B, Argentinos 18, Sarmiento Gimnasia 16, Central 15, Independiente Rivadavia 14, Belgrano River 13, Atlético Tucumán también con 13 puntos para cerrar los 8 primeros de la tabla. Luego Tigre 12, Barracas 11, Huracán 10, 7 puntos para Banfield, 6 Estudiantes de Río Cuarto, 5 puntos para Aldo Civi y para Racing.
0: Aparece Huracán, están Racing también, los dos con... uno con campeón, otro con buzo, ¿no? Debido al fresquete, fue un día de sol, pero estuvo fresco sí, durante todo el encuentro hoy.
1: Yo no puedo entender cómo Chiquito Profil está en remera, la verdad, ¿eh? Yo tengo calza térmica, remera térmica, medias térmicas y tengo frío.
0: ¿El pecho cómo lo tiene?
1: Bien, como siempre.
0: Caliente.
1: Siempre.
0: Bueno, fuego de artificio. Mirá cómo sobresalen los redoblantes de los hinchas de Huracán combinando la palabra Huracán, rojo y blanco. Juego de luces, hoy se puede hacer porque hay LED. En la época nuestra se apagaba la luz y había que esperar media hora para que caliente, ¿no?
1: Ahora todo rápido.
0: Ahora todo rápido, impresionante. Muchos jugadores en el campo de juego al estilo mundial. Ya está Huracán y ya está Racing. Un día de muchas polémicas, tanto en la primera división como en el ascenso, Fer.
1: Sí, exactamente, polémica por el penal concedido a Rosario Central. Merlos principal llamó desde el VAR Gastón Monzón Brizuela y también polémicas en el fútbol de ascenso, penal a Deportivo Morón para el árbitro del encuentro en Córdoba, Maximiliano Manduca, que venía a dirigir el partido de Madrid la semana pasada.
0: Ah, es el combo, o sea,
1: sí,
0: la recorrida.
1: Venía a dirigir el partido de Madrid y lo resaltábamos la semana pasada. Bueno, terminó ese penal en gol de Fagundes.
0: Bueno, no le dieron un penal a Patronato, no le dieron un penal a San Miguel.
1: Exactamente, y ganó Morón 2-1.
0: Y qué después... malo es Martínez Beligoy, ¿eh?
1: No,
0: hasta
1: muy
0: el
1: mal.
0: Último día que me toque hacer algo, lo voy a decir porque... Y hoy Bonfá, increíblemente, que no haya visto el planchazo de Prieto al lado. Y Martínez Beligoy, que ni siquiera había cobrado falta, entre otras, ¿no?, cuestiones que se ha comido. La verdad, es increíble que todavía siga dirigiendo en la Primera División. Yo... creo que dirige simplemente por ser el sobrino de... Si no, no hay manera. Mira, técnicamente...
1: Martínez Novelo no dirige.
0: Camine... No, si es Novelo debe ser buenísimo.
1: No, pero no dirige.
0: No se sostiene. De hecho, no le gusta que le digan Martínez Beligoy, para que no se resalte el segundo apellido. Y hay que nombrarlo porque es muy mal árbitro. Muy malo. Camina la cancha, está lejos, se come jugadas insólitas. Y aquí encima dirige otro amigo, ¿no? El querido Pablo Dóvalo, Tano.
2: Señor, Pablo Dóvalo será el árbitro que se retira a fin de año, el asistente 1 Maxi del Yeso, Agustín Méndez el asistente 2, el cuarto Nicolás Mastroeni y en el VAR Lucas Novelli y Manuel Sánchez.
0: Ahora solo faltan que digan que esto pasa en todo el mundo por el gol que dieron al City, ¿no? Ya faltan que se cubran con eso.
1: Estaba claramente inhabilitado para mí.
0: Claro, Haaland, pero como pasó allá, te voy a decir, viste, pasa en todos lados.
1: Estaba inhabilitado, de hecho la Federación de Árbitros Inglesa ya emitió un comunicado admitiendo el error.
0: Exacto. Pero marche preso, ¿no?
1: Claro, pero los tres puntos y bueno, para claro,
0: el otro lado de Manchester.
1: Y bueno, sí, eso no se puede cambiar.
0: Un abrazo muy lindo de Rojo, de Matías Pérez y de Laucha Díaz con Martínez. Y Leo Pérez vino a saludar a la gente de Huracán acá al banco, de todos estos jugadores de Racing. El único que no sé es dónde lo tuvo el otro día. ¿El ascenso?
1: Lo tuvo en el ascenso, un estudiante de Casero.
0: Ah, mira vos, no sabía.
3: Y ahí va Miljevic a saludar al banco de Huracán.
4: Bueno, claro, después de su paso también con la camiseta del Globo.
0: Vuelve Jordi, Tano, vuelve el número 9 que ya hizo un gol el otro día.
2: Sí, señor, le bajaron la sanción, tenía 3 partidos, le terminaron 2, volvió el otro día frente a Belgrano, hizo un gol y hoy vuelve el Lujo después de aquella victoria frente a San Lorenzo.
5: Igualmente te digo que hoy hasta Tello dirigió mal, ¿eh? Menos me gustó lo de Tello. Independiente de San Lorenzo.
1: Muy mal, el segundo tiempo no lo pude ver, pero el tiempo dirigió muy mal Tello, muy mal.
0: Bueno, Ramírez también dirigió mal el otro día, ¿eh?
1: No, Ramírez dirige mal.
0: Sí, sí, bueno. Algunos están enamorados porque tiene cara seria. Yo veo cara seria, un árbitro, me acuerdo de uno que era el peor de todos. Que decían que no, la justicia, el sheriff. Qué malo era, por favor. Bueno, pero ahora da cátedra, escribe los diarios, impresionante. Consigue trabajo. Me llama la atención que algunos colegas que siempre pensaron lo mismo le den la U. Eso sí me llama la atención. Pero bueno, todo puede pasar. Bueno, vestido con una camiseta alternativa Racing, con la titular Huracán, va a mover la academia, va a comenzar el partido por Radio La Red.
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1: A ver, te pregunto, Tano, 4-2-3-1 me parece Globo, con Caicedo como punta de área, y vamos a ver cómo se para Racing, pero Huracán 4-2-3-1 con Bizán en la zona de medio.
2: Sí, pero fíjate que Cortés va por derecha y Bizán por izquierda, esa es la novedad.
0: Bueno, está para mover el gato lódico junto a Maravilla Martínez, ya abierto por la izquierda Lautaro Díaz. Y Nacho Rodríguez, un poco más suelto. Ulises Ortegoza para acompañar a Leonel Pérez en la mitad de la cancha de la academia. Todavía falta para la 21:30. A veces están apurados los árbitros, hacen todo rápido y se dan cuenta que todavía falta para el comienzo del partido. Aprovecho para ir repasando el resultado de la Primera Nacional, Fer.
7: Los Andes y San Miguel empataron 1-1. Estudiantes le ganó a Casuso 1-0. Almirante y Ferro 0-0. Patronato y Temperley 0-0. Mitre Chaco Forever 0-0. Ganó Morón 2-1 a Racing de Córdoba. Gimnasia de Jujuy le ganó a Rafaela 2-1, después seguimos.
0: Y aquí comenzó el partido y ya la tomaba Marco Rojo, tiró un pelotazo de zurda y aparecían para cortar y mandarla por un costado. Y lateral desde el sector izquierdo que le corresponde a la academia para hacerlo Nacho Rodríguez. Atrás la pide el gato lódico, el exjugador de Lanús Aldo Civi, y que viene de instituto. El saque de mano de Nacho Rodríguez, metían hacia el área para que intente pelearla. Ortegoza, la dividida y va Pérez. Gana Lionel Pérez, la mete hacia la izquierda para Ortegoza, llega para cortar Blondel. Blondel la dejó para Jordi Caicedo, la buscaba Cortés, le vuelve a quedar Blondel. La tira larga para Cortés, va el colombiano, corre, llega Cambeses, el hombre de vestido de verde. Hay salida en los primeros 40 segundos que le corresponde a Racing.
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0: La lleva Nacho Rodríguez con la gran locución de Cristian Baglietto, la producción del querido, nuestro amigo.
5: Pablo Plano, señor. Está Gabriel Oliden también,
0: La doble Nelson.
1: Está Oliden, están todos.
0: Están todos hoy. La pelota la tiene Marcos Rojo. Rojo con el pie derecho la cambió ahora para que salga como primer central Matías Pérez. Pérez la soltó para Leonel Pérez. La tiene el mediocampista de la academia. Juega nuevamente para Matías Pérez, el que era de inferiores de Lanús y que viene de Cerro Porteño. Saca con zurda y manda hacia un costado Palazzo. Vuelve a recuperar la pelota a la academia. Está por el sector derecho. La van a tirar contra la raza buscando a Saracho. Vuelve a recuperar la pelota a Huracán. Hacer una cabriola, la tira bien Kalinger. Mete hacia atrás para Iván y esa salida que le corresponde a Globo.
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0: 2 minutos del primer tiempo, somos Radio La Red. El partido 0-0, ¿quién para que Patricio?
1: Rojo de estampilla con Jordi Caicedo. Primer tiro libre a favor del ecuatoriano. Todavía no llega el Huracán. Está parado en mitad de cancha el Globo. No tiene una pelota Racing, tampoco se estudia en el arranque del Duco.
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7: Uruguay.
0: Sí, señor.
7: Con un gol de Cristian Jaime, ya final. Ganó Peñarol 3-1 Albion.
0: Hoy jugó Olimpia en Paraguay, ¿no?
7: Ganó el equipo de Vitamina Sánchez. Sí, señor. El campeón del torneo de Apertura. superó a Luqueño 3-0.
0: La pelota la buscaba Lautaro Díaz, el balón se va por un costado, lateral para la Academia. Lo hicieron rápido, la entregaron hacia la mitad de la cancha para que aparezca Ulises Ortegoza, la soltó para Lódico. Volvieron para Ortegoza. Ortegoza pisa y toca hacia atrás. La cambiaron ahora para que la lleve Matías Pérez. Y está a la izquierda para Marco Rojo. Abierto Nacho Rodríguez por la izquierda, por el medio Lódico. La cambia Rojo, buen pelotazo. De izquierda a derecha buscando la trepada del hombre de la Academia que iba, que era Zaracho. Pelea Cannavo, lucha Cannavo, pierde Cannavo. Terminaba dando una mano en defensa Kalinker. La saca contra un costado, el árbitro dice que es lateral, desde la derecha le corresponde a Racing.
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0: Bueno, primer error de Huracán, hicieron un lateral rápido, le dieron espacios a Lódico, que tiene una buena pegada, ¿no?
1: Y el gato es el dueño de la pelota parada, se viene de arriba Racing.
0: En el arco queda Colonia y tiro de esquina que le corresponde a la Academia. Le va a pegar Lódico el balón, el partido 0-0, viví por Red a Red. Ya empataron 1-1, Independiente y San Lorenzo. Centro que va de la derecha, altura, punto penal, se pasaba Matías Pérez, saca de cabeza Fabio Pereira, en la dividida llegaba para cortar nuevamente Zaracho, el rebote queda en la puerta del área, le falta.
1: Falta,
0: le claro, falta de Marco Rojo, que en realidad fue amortizado. Ahora Marco Rojo lo que quiso fue cortar para que no salga la contra.
1: A ver, no sé cómo la ve Fer porque no tenemos televisor acá en la cabina. A mí me parece que no tiene intención, pero lo levanta por el aire.
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7: Sigue falta, llega tarde.
0: La pelota la recupera nuevamente en la mitad de la cancha. Huracán, la tiene Fernández Cedrés. La lleva Fernández Cedrés, termina cortando, atento de cabeza, Cannavo. Cannavo la soltó hacia la mitad de la cancha para Ortegoza. Este para Lódico, con acento en la primera O. El centro que va hacia el área, metieron para Maravilla Martínez. Saca de cabeza Fabio Pereira. Intentaba peinarla Pizans. Tocó para Caicedo. El rebote le queda a Nacho Rodríguez. Vuelve a recuperar Cortés. Va con la pelota Oscar. Va con el balón Cortés. La pierde Cortés. Recuperaba media Nacho Rodríguez. Le queda Jordi Caicedo. Pasó entre medio dos como si fuese una topadora. Se viene Caicedo. Caicedo la abrió hacia la izquierda, metieron ahora para Kalinker, centro de Kalinker, mi amor, se fue cerrando contra el segundo palo, hay saque de arco que le corresponde a Racing.
1: Bien Kalinker, se confió el arquero de Racing Gambeses. Qué buen movimiento de la pantera ecuatoriana. Abril buscó el centro, sí, nunca buscó a Caicedo Kalinker, siempre buscó el arco.
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0: La pelota la tiene Nacho Rodríguez, tocaron atrás para Marcos Rojo, sale como segundo marcador central, 5 minutos 40, estamos por Red de la Red, novena fecha del campeonato, estamos en la zona... B, están empatando 0-0 Racing y Huracán. Este empate no le sirve a ninguno, ¿no, Fer?
7: No, de hecho están los dos fuera de zona de clasificación. Huracán está sumando 11, Racing 6.
0: La pelota está cerca de la media luna, saca hacia un costado como podía Waller. El rebote va para Blondel, al piso iba Blondel, trababa con todo con el jugador de Racing que iba a chiquera, Lódico. El balón se va al lateral, el árbitro dice que el lateral desde la derecha le corresponde al globo.
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0: Lateral de la izquierda para Racing, lo hace Nacho Rodríguez, que metió para Maravilla, la peinó de cabeza, el rebote le queda a el jugador Pérez, intentaba Leonel Pérez, abrió hacia la derecha para que luche Ortegoza, no llegó, va a correr hacia la izquierda e intentar recuperar el balón Kalinker, patinó y se fue, ahí saque de mano de la derecha le corresponde a Racing.
1: ¿El bolero también sabe de gramática?
0: No, de todo sabe. ¿Serio?
1: ¿Qué opina de gramática el bolero?
8: Es amigo, ese jugador es amigo de la familia.
1: Ya.
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0: La tiene el gato Lódico, la dejó para Marco Rojo. Va por la izquierda, Lódico. 7 minutos, 0-0 está el partido. Cambia para Cambeses. Va con la pelota Cambeses. Ya fue final en victoria. Perdió Tigre, ganó Central, Fer.
7: Gol de Di María de penal, 1-0 expulsado Coronel en la visita.
0: El empate de Sarmiento y Belgrano.
7: Empataron 1-1, Junior Marabel para Sarmiento. Thiago Cardoso le atajó un penal. Pacerini de penal en la última. El empate para Belgrano.
0: También empató Argentino con Gimnasia.
7: 1-1, gol de Gastón Verón para el bicho. Agustín Auzmendi para Gimnasia, expulsado Prieto en el local.
0: La pelota la tiene Lodico. Abrió hacia la izquierda para Nacho Rodríguez. Va a desnivelar Rodríguez. Lo presiona a Cortés. Sigue con la pelota Rodríguez. Roba. Atento Blondel. El rebote queda en la puerta del área. Se pasaba Waller. Le queda ahora a Ulises. Ortegoza la cambió a la derecha para Cannavo. La tiene el exjugador de Defensa y Justicia. Sale a presionarlo contra la izquierda. Sigue con la pelota Cannavo. Cannavo hacia atrás para Matías Pérez. Devolvieron para Cannavo. Cannavo va contra la raya. Hay un desvío en Calíngera y saque de mano desde la derecha, le corresponde a Racing.
1: Intenta ser el dueño del partido Racing, lateraliza demasiado, no busca espacio, no rompe Cannavo, no rompe Nacho, y un espectador por ahora maravilla.
0: Abrazo grande a nuestro amigo querido Pedrito Glick,
1: Saludos,
0: que estuvo en la paternal el empate de Argentinos 1-1 con Gimnasia. La pelota la tiene Marcos Rojo. Rojo la abrió hacia la izquierda para Nacho Rodríguez. Nacho Rodríguez contra la raya, la soltaron ahora para que aparezca Lautaro Díaz. Corre Lautaro Díaz, Pereira no pudo, se escapa bien Díaz, va Díaz ahora contra la izquierda, soltaron hacia atrás, va a intentar mandar el centro Nacho Rodríguez, va con la pelota Racing, insiste Nacho Rodríguez, metió para Lautaro Díaz, centro de Lautaro Díaz para Maravilla, se pasó y la termina sacando Ibáñez con el pie derecho, corta Cortés de cabeza, la mete para Bizán, lo rinconaron a Bizán, vuelve a sacarla Cortés, lo busca Caicedo, saca con zurda Rojo que está molestado, la busca Lautaro Díaz dentro del área, se viene con la pelota Racing, insiste Lautaro Díaz, salió de la misma, atrás la pide Ignacio Rodríguez, tocaron para el hombre que viene de Banfield, sigue con la pelota Nacho Rodríguez y arrancar de nuevo con Rojo, casi 9 minutos el partido 0-0.
1: Mejor Racing, sí situaciones, pero mejor Racing. Blondel no marca bien, le pega mejor al arco y pasa el ataque de lo que marca. Se viene por la izquierda Racing.
0: Se viene Nacho Rodríguez, mete al medio y va Saracho, sacan de cabeza, el rebote queda en la puerta del área. Intenta Maravilla Martínez, la sacaron del área. Aparece Matías Pérez, corta con todo y lucha bien Calinger, por el cuerpo Calinger. Aparece para robarla Matías Pérez. Soltó hacia la mitad de la cancha otra vez para que la tenga Racing con Ortegoza. Ortegoza para Lodico, Lodico hacia atrás para Marcos Rojo. Va con la pelota a la academia, somos Radio La Red. Somos la radio líder del fútbol. 9 minutos y medio el partido 0-0 en Parque de los Patricios. La tiene Nacho Rodríguez, manda al centro, le pifia al payo Pereira, saca con el pie derecho Fernández Cedred, la vuelve a tomar Lodico, va a luchar Caicedo, la van a dejar correr por un costado, llega Marcos Rojo, mete un zurdazo largo, la va a controlar Galíndez, va a haber salida que le corresponde al globo.
1: Muchísimos mediocampistas de Huracán, la verdad están parados en la cancha, no cortan, no juegan. Fernández Cedred en la primera que tuvo se la pasó al hombre de azul como si tuviera un problema de daltonismo, todo de Racing en mitad de cancha.
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0: Abrazo grande al querido Gustavito Palmer. Hoy Ferro no pudo en Casanova y empató. Y ahora reparte la punta, ¿no?
7: Claro, exactamente 55 puntos para Ferro y para Deportivo Morón. Fue expulsado Federico Tevez, 17 del primer tiempo. La visita Almirante.
0: La pelota la tiene Ibáñez, Ibáñez cortito para Bizanz, Bizanz la pinchó, mal, roba Marcos Rojo, toca para Matías Pérez, la levanta el marcador central, mete para Maravilla Martínez, le bajaba de cabeza buscando a Saracho, anticipa Fernández Cedrés, lleva la pelota Fernández Cedrés, la perdió el exjugador de Independiente Niul, la vuelve a tomar Lodico, toca a la derecha para Saracho, Saracho atrás para Cannavo, Cannavo para Matías Pérez, 11 minutos, sale Racing, la tiene Matías Pérez, abrió la izquierda para Marcos Rojo, va a cruzar la mitad de la cancha Marcos Rojo, hace la pausa, toca atrás, mete para Cambeses, hay salida que le corresponde a la Academia.
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0: 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Mañana se completa la fecha con 3 partidos, ¿no, Fer?
7: Deportivo Riestra frente a Lanús, Banfield, Barraca Central, ambos a las 19, 21 a 15, Instituto Estudiantes de Río Cuarto.
0: Se viene con la pelota Saracho, Saracho la dejó cortito otra vez para Maravilla, devolvieron para Saracho, Saracho hace un giro, mete atrás para Lodico, Lodico cortito ahora para que aparezca Leonel Pérez, Pérez para Saracho, Saracho la abría hacia la derecha para Maravilla, anticipó bien Ibáñez, Ibáñez la tocó hacia la izquierda para que intente llevarla nuevamente Calinger, hay un rebote. Se va por un costado, abraza que de Mario, sector izquierdo, le corresponde a Huracán, tenemos 12, Barreto 0-0.
1: Cano, te pregunto, Martínez lo hace salir, quiere presionar salida porque todo el tiempo revolea para arriba de Vivir Rojo, buscando la subida de Cannavo, y Martínez todo el tiempo con la mano hacia adelante.
3: Sí, es la indicación clara para los mediocampistas de Huracán.
0: Se viene el Messi, Bizal, la levantó Bizal, le queda Jordi para el gol, le pegó de derecha, arriba el travesaño. nunca le bajó cómoda a Jordi Caicedo. Hay saque de arco para Racing.
1: Es sinónimo de peligro Jordi, ¿eh? La tocó dos veces, una sacó dos tipos de encima, ahora la agarra de aire, le pega por arriba. El tipo más peligroso que tiene Huracán, lo demuestran los goles, pero también lo demuestran en el juego.
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0: En la mejor liga del mundo en el calcio, hoy hubo tres partidos, Fer.
7: Leche le ganó al Monza 3-2, gol de Ceballos de tiro libre para el visitante. Nápoles le ganó al Bologna 1-0.
0: Que se viene Bizamba, Huracán, tocaron a la izquierda para que intente otra vez el globo, el centro pasado, le queda el gol a Cortés, sale Cambeses y aparece Cambeses.
1: ¿Observo el de Cortés? Para mí no, habilitado todos, estamos de este lado, Para mí un horror, ¿levantó bandera o no? Me parece que no levantó, Diego,
0: sí,
1: ¿no?
0: Sí, Lilla levantó.
1: ¿Levantó? No, de ninguna manera Usai, Y Cortés fue como con un miedo a buscar la pelota, iba en quinta y lo puso en tercera el auto.
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0: Pelota que está en la mitad de la cancha, la lleva Waller, Waller a la derecha para Cortés, la tiene Cortés, cortito para Fernández Cedrés, va con el balón el número 5, la tiene el uruguayo, abierto por la derecha, la pide Waller, tocan hacia la izquierda para Palazzo, traslada Palazzo, cruza la mitad, va el zurdo, tocan cortito, mal, buen anticipo del piso de Cannavo, el rebote le vuelve a cara a Palazzo, Palazzo la abrió para Ibáñez, va a intentar mandar el centro, Ibáñez pega en Saracho, se mueve por un costado Baglietto, ahí saque de mano, tres cuartos, punto izquierda, le corresponde Huracán.
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0: En Alemania goleó el equipo de Bicho.
7: Sí señor, en Alemania ganó Leipzig de Demichelli 5-0, el Hamburgo de Capaldo, ganó el Bayern Múnich 2-1, visitante del Elfsberg.
0: La pelota está por la derecha, la solta. No, los nombres que aparecen en esta temporada de la liga alemana, sí, tremendo,
5: sí. Elfsberg.
0: Sí, la Bundesliga está tremenda. Pelotazo largo para que vaya Jordi Caicedo. Hay que ver si está habilitado, Se viene Caicedo y hay que ver si está habilitado. Encárase una bicicleta. Sigue Caicedo, gran jugada individual y sale Cambeses. Y sale Cambeses para tomar la pelota. Lo tuvo Huracán. La bandera no la levantaron, no, Mareto.
1: ¿Es del censo este o es Agustín Méndez? En esta para mí estaba claramente inhabilitado Jordi. El del censo es el 1. Claramente inhabilitado, me pareció cuando partió el pase,
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0: La pelota la tiene Ibáñez, tocan hacia el medio, pero mal, la devolvió Kalinger. Se la dieron para Matías Pérez. Y este atrás para Cambeses. Paso por el sector del Tano del Burgo. Tenemos 15 minutos del partido, 0-0, Tano.
2: Muchas indicaciones, Diego Martínez, sobre todo los mediocampistas. No le gusta que jueguen tan solo los mediocampistas.
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0: ¿Y qué dice todo esto Juan Pablo Boivoda en el banco de la Academia, Diego?
3: No mucho, recién alguna indicación a Maravilla Martínez. Está bastante conforme Boivoda.
0: La pelota la tiene Nacho Rodríguez. Se viene por la izquierda Nacho, presiona Cortés. Sigue Rodríguez, se escapó. Encara contra el área, la pierde con Blondel, la revienta a cualquier parte Waller, la bajó Caicedo, se la dio a Bizanz y va a la contra de Huracán, se viene por la derecha Bizanz, sale a presionar los rojos que está molestado, se frena el Messi, va con la pelota Bizanz, Bizanz para Cortés, Cortés para Bizanz, por el medio aparece libre para pedirla a Waller, se le prende Blondel, hizo un segundo de más Bizanz,
1: el amago lo marió también a Blondel, la recuperó,
0: igual la robó Blondel, va como puntero derecho y va Huracán, centro de Blondel, saca Leonel Pérez con el pie derecho, en la dividida Fernández Cedrés pegó en la nuca de Maravilla, y si Huracán la tiene otra vez el jugador Cedrés, no era Cedrés, sí, era Waller, después Cedrés, ahora sale Cambeses, la toma con la mano y en esta Cambeses lo tumbó a Rojo, se ríen los dos, hay salida que le corresponde a la Academia.
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4: ¿Y qué dice todo esto Juan Pablo Bolbón en el banco de la Academia, Diego?
3: No mucho, recién alguna indicación a Maravilla Martínez, está bastante conforme Voivoda.
4: La pelota la tiene Nacho Rodríguez, se viene por la izquierda Nacho, presiona Cortés, sigue Rodríguez, se escapó, encara contra el área, la pierde con Blondel, la revienta a cualquier parte Waller, la bajó Caicedo, se la dio a Bizanz y va a la contra de Huracán, se viene por la derecha Bizanz, sale a presionar los rojos que está molestado, se frena el Messi, va con la pelota Bizanz, Bizanz para Cortés, Cortés para Bizanz, por el medio aparece libre para pedirla a Waller, se le prende Blondel. Hizo un segundo de más, Bizanz.
1: El amago lo marió también a Blondel, la recuperó.
4: Igual la robó Blondel, va como puntero derecho y va Huracán. Centro de Blondel, saca Leonel Pérez con el pie derecho. En la dividida, Fernández Cedrés pegó en la nuca de Maravilla. Y si Huracán la tiene otra vez el jugador Cedrés. No, no era Cedrés. Sí, era Waller, después Cedrés. Ahora sale Cambeses, la toma con Juano. Y en esta Cambeses lo tumbó a Rojo, se ríen los dos. Hay salida que le corresponde a la Academia.
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0: por la derecha Bizán, sale a presionar los rojos, que está molestado, se frena el Messi, va con la pelota Bizán, Bizán para Cortés, Cortés para Bizán, por el medio aparece libre para pedirla a Waller, se le prende Blondel, hizo un segundo de más Bizán.
1: Lo marió también a Blondel, la recuperó.
0: Igual la robó Blondel, va como puntero derecho y va Huracán, centro de Blondel, saca Leonel Pérez con el pie derecho, en la dividida Fernández Cedrés pegó en la nuca de maravilla, y si Huracán la tiene otra vez el jugador Cedrés, no era Cedrés, sigue la Waller, después Cedrés, ahora sale Cambeses, la toma con Fano, y en esta Cambeses lo tumbó a Rojo, se ríen los dos, hay salida que le corresponde a la Academia.
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0: 17 minutos, la tiene Lodico, tocó para Leonel Pérez, la regaló en la dividida, iba Fernández Cedrés, la hizo rebotar en Nacho Rodríguez, lateral para el Globo, lo hicieron rápido, para mí se avivó el jugador de Huracán, sabía que era para el otro lado y lo hizo rápido Fernández Cedrés, por eso lo discute Nacho.
1: Es un espanto en línea este, es eso, ¿eh?
0: La pelota la aguantó Lodico, la metió atrás para Nacho Rodríguez, se la regaló a Cortés, ojo Rojo. Y Doba lo metió muñeca en esta, porque me pareció falta de Rojo y encima está molestado. Rojo le dice algo en línea, le discute Blondel, le discute Waller, Cortés ni mira, hay salida que le corresponde a la Academia.
1: Hay una realidad, le gana la posición Cortés, no tiene ninguna intención de tirarse. Para mí, no sé si es adrede o sin querer, pero lo toca Rojo.
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0: Sale Cambeses, toca para Matías Pérez, 18 minutos del primer tiempo, están empatando en Parque de los Patricios, 0-0 Huracán y Racing, en una fecha que en el día de hoy solo hubo una victoria, el resto empate. Pelota larga para que corra Lautaro Díaz, va por la derecha, la mete al medio, qué buen quite abajo quirúrgico del Payo Pereira, igual insiste la Academia, pelota que va hacia el segundo palo, meten para Maravilla, abajo con el pecho, le pega de volea, la encontró Galíndez, la encontró Galíndez, el gol de Maravilla,
1: la más clara del partido, la bajó de pecho bien Maravilla, la metió en estiletazo, fue al medio del arco, no la agarró del todo bien, la agarró mordida bien por Galíndez.
0: Buen quite ahora de Leonel Pérez, flojo partido de Bizans, tocan hacia el medio, la dejaron ahora para que intente llevarla nuevamente Saracho, el árbitro recibe y cobra la falta, habrá tiro libre en la mitad que le corresponde a Racing.
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0: Tiro libre que le corresponde a Racing. 19 minutos, 0-0 está el encuentro. Algo que se esté jugando en alguna parte del mundo, Fer.
1: Y a esta hora tenemos fútbol en México. Va a comenzar Santos Laguna frente a Juárez. Y en los Estados Unidos, San Diego frente a Filadelfia. En Chile gana Audax Italiano 1-0 O'Higgins.
0: A propósito del fútbol de los Estados Unidos, Argentinos acaba de adquirir el 100% del pase que era de San José por Hernán López Muñoz. Ya ahora es todo del bicho. Tiro libre que hace Lodico, pasado, sacó de cabeza hacia un costado Pereira, el rebote le quedó a Nacho Rodríguez, la volvió a levantar al segundo palo, lo buscaban a Matías Pérez, sacan ahora buscando a Lautaro Díaz, otra vez intenta Racing, la metieron hacia el medio, le queda ahora para darle volea a Pérez, no pudo, el rebote le queda a Díaz, la vuelve a meter al medio, en línea levantó la bandera enseguida, levantó la bandera, habrá salida que le corresponde a Huracán.
1: Le falta claridad a Racing, pero está mejor Racing, le rodea la manzana a Huracán, no puede salir ni controlar el medio el equipo de Martínez. Le falta la puntada final a lo de Boivoda.
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0: 20 minutos y medio del primer tiempo, 0-0, pelota larga para Caicedo, salió Cambeses y termina tomando el balón por el Brasileirão. Hubo dos finales y uno no en fin.
1: Volvió la punta Flamengo, que le ganó a Corinthians 2-1. Goles de Lucas Paquetá y de Bruno Henrique. Empataron Mirasol y Vitória 2-2.
0: Usted no sabe la sonrisa que acaba de meter Fabio Daniel. Sí,
1: claro, que iba al plano.
0: Y 50... Palmeiras ganó también ayer. Sí, el clásico.
1: 57 puntos Flamengo, 56 Palmeiras.
0: Pero guardó jugadores el técnico de Sao Paulo, Doival.
1: Sí, pero igual no en fin.
0: La pelota la tiene Saracho. Saracho la abrió hacia la derecha para

0: Cannavo, la aguanta Cannavo, Cannavo para Saracho, Saracho cortito otra vez para que la tenga Racing con Ortegoza, devolvieron para Saracho, Saracho para Cannavo, Cannavo al medio para que intente llevarla, lo dijo, la perdió, recupera del fondo, pide falta, recuperaba del fondo y pide falta Fernández Cedrés, el árbitro mira hacia un costado y dice que habrá salida que le corresponde a Huracán.
1: Es que nos aburre, a muchos le aburre de lo que le cuento, a uno, pero hoy veo el de Gimnasia, que vos lo hiciste por otra plataforma. El de Gimnasia es por el control y el perfil, control y el disporto base de primera. Este partido es, la verdad que es muy mal jugado, se le pega todo para arriba, no hay cuidado por la pelota, parece que la pelota fuera su enemiga, la de los jugadores.
0: Bueno, está fastidioso el técnico de Huracán por eso, Tano.
2: No le gusta nada el primer tiempo de su equipo, le pide que toque más corto, pero ninguno le hace caso, ni Waller ni Fernández Cedrés.
0: 22 minutos, pelota larga para Jordi Caicedo, recupera Leonel Pérez el balón, intenta ganarlo otra vez Huracán por la derecha, soltaron para Cortés, Cortés que va como muy derecho, se le marca Blondel, centro pasado, buscando a Caicedo, un desvío y es córner, hay tiro de esquina, Baglietto, punta izquierda, le corresponde el globo.
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0: Tiro de esquina para Huracán, le va a pegar Waller desde la izquierda. 22 minutos y medio y Huracán va con sus hinchas detrás del arco, con Cambeses que está dando indicación a sus compañeros, le va a pegar a la pelota Waller, derriba, quiere el primer gol del partido globo, hay un barullo con el Payo Pereira que se está ganando con Marcos Rojo en el arco donde le marcó el gol a San Lorenzo, tiro de esquina para Huracán, otra vez va a parar Dóvalo porque el lío lo está armando Rojo con Pereira, recordando que Marcos Rojo está molestado, centro que va hacia el área, hasta ahora es penal, te digo,
1: ahora es penal.
0: El centro que va a llegar de Waller pasado, metieron para Pereira, ganó con el techo de la cabeza, la mandó por encima el travesaño, ahí saque de meta para la Academia.
1: Fue acondicionado Rojo, esa amarilla que le pusieron al principio del partido lo condiciona y cada centro, Payo con su altura, Caicedo con su altura, Palazzo con su altura, complican la continuidad de Rojo en cancha.
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0: Para que va Maravilla, contra el área le queda Galíndez, de un saque de arco. Está en otra marcha, Maravilla la toma Galíndez.
1: Eso te iba a decir, Virgen, da la sensación que siempre queda lejos. Antes siempre llegaba con algo, con la punta del pie, con la cola, con el codo, con cualquier gol. Ahora siempre queda lejos.
0: Pelota por la izquierda, intenta Huracán, se la lleva el jugador Kalinger, metieron para Bizanz, Bizanz giró, levantó la cabeza, está parado como número 10, no para Cesenia Martínez, como para que la crucen.
1: Para mí Bizanz no sabe que el arco de Racing está de este lado, porque si no es inexplicable porque gira para atrás.
0: Y le pide a Cortés que juegue bien abierto, fíjate, esto es la ventaja de tener los bancos acá pegaditos.
1: Claro,
0: ¿no?
1: Mucho mejor.
0: Lateral desde la izquierda le corresponde a Globo, lo va a hacer Ibáñez, Ibáñez para Jordi, la aguanta Caicedo, la pierde Caicedo, la vuelve a recuperar Huracán, le queda Matías Pérez, sale jugando Matías Pérez, toca hacia la derecha, intentaba llevarse la pelota a Ortegoza, lucha con todo Cannavo, la deja correr por un costado, finalmente el hombre de la Academia Matías Pérez, ahí saque de mano sector derecho que le corresponde a Racing.
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0: Se viene Nacho Rodríguez, métese al medio, le queda Maravilla, la rebotó hacia el medio, la lleva ahora Saracho, Saracho otra vez para Rodríguez, Rodríguez manda al centro, rebota en la nuca de Blondel, y se va contra un costado y lateral que le corresponde a la Academia.
2: Y ojo Waller, fíjate que no puede correr bien.
0: Se viene con la pelota otra vez Racing, tocaron atrás para el gato Lodico, se va con el balón Lodico, Lodico la cambió de frente, de izquierda a derecha, metieron ahora para que la baje Cannavo, saca hacia un costado Palazzo, Palazzo la dejó para Bizán, lo manoteaban a Bizán, soltaron para Kalinger, pase exigido, robó, muy atento en la mitad de la cancha Lodico, metió hacia atrás ahora para que la lleve Cannavo, Cannavo hacia el medio para Matías Pérez, devolvieron para Lodico, Lodico amplía hacia la izquierda para Marcos Rojo, va a presionar Caicedo, estamos por Radio La Red, 26 minutos del primer tiempo, el partido está 0-0, la tiene Nacho Rodríguez, devolvió para Lodico, Lodico hacia el medio, para que aparezca Ortegoza, va en tres cuartos, se frena Ortegoza más atrás, el ex Los Andes para Leonel Pérez, hay salida que le corresponde a Racing.
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0: En la BMW hubo dos finales, Fer.
4: Ganó Argentino de Quilmes, 1-0 frente a Deportivo Merlo. Ganó Flandria, se lo dio vuelta a Camioneros, 2-1.
0: La tiene Lodico, le pegó en tres cuartos, buscó el arco, la tiró por encima del horizontal y salida por Huracán.
1: Cuán difícil es llevar algunas camisetas, ¿eh? Porque Lodico era el patrón de Instituto, le cuesta muchísimo jugar en Racing, ¿eh?
2: Tiene buena técnica, juega por Colo Gil, por precaución por Waller.
1: Tiene buena técnica, a ver, juega cortito bien, pero ¿cómo le cuesta? Me parece que se hubiera citado en altura jugando para Racing.
0: Ahora, ¿por qué no es titular Gil en este equipo?
2: No, porque viene de una lesión, apuró la recuperación por el desgarro, jugó en Córdoba, pero va de a poco.
0: La pelota la tiene Leonel Pérez, tocaron para el hombre que no pierde clásicos. La pelota la tiene Ortegoza, metió para Saracho, buen quite de Ibáñez. Recupera el balón Huracán, la toma Kalinger, se frena Kalinger, cabeza levantada el número 24. Sigue con el balón Kalinger, hizo un buen rodeo, atrás para Waller, abierto por la derecha Cortés y picó habilitado, espalda de Nacho Rodríguez. La mata el jugador Cortés, va el colombiano cara a cara, pie a pie, se escapa contra la raya, manda al centro pasado, llega Caicedo, corta de cabeza Cannavo, la manda contra un costado, por el cuerpo Bizanz, balón afuera, lateral para el Globo.
1: Necesita Cortés, el uno contra uno de Cortés, la primera vez que elude, dale.
0: La tiene Ibáñez, Ibáñez atrás para Kalinger, quiso meter un taco, la regaló. Y sale Lautaro Díaz, anticipa Palazzo, le queda la pelota Fernández Edrez, atrás ahora para que la tenga el Payo Pereira. Para mí el lateral que hizo Bizanz, hacía tiempo que no veía sacar tan mal un lateral y Dóvalo no cobró nada. La tiene otra vez Huracán con Fernández Edrez, tocaron hacia la izquierda para Palazzo. Más atrás para Galíndez, hay salida para el Globo.
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4: La Federación Ecuatoriana de Fútbol acaba de anunciar a Marcelo Gallardo oficialmente como nuevo entrenador de la selección.
0: 80-20, usted sabe, 20% vive en Quito, 80% repartido entre Argentina y Europa.
4: Muy bien.
0: Pelota que está en la mitad.
1: Jordi.
0: Y bueno, lo debe estar viendo. La lleva ahora, Lodico. La tiene que viene, está jugando su hijo, más allá que ahora está suspendido, pero Matías
1: sí,
0: en el instituto.
1: Muy bien en la gloria.
0: La tiene Cannavo. Cannavo la metió contra la raza, la robó Ibáñez. Le queda Leonel Pérez, levanta la cabeza Pérez. Cambia hacia atrás para Cambese, Bañeto. Hay salida para Racing, no te voy al llamado.
2: No, te iba a decir que al estar Gallardo en la selección de Ecuador, Galíndez había anunciado su retiro después del Mundial, pero me parece que revió esta decisión y va a seguir un tiempo más en la selección.
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0: Sale del fondo Racing con Rojo, Rojo para Ortegoza. Ortegoza la abrió para Nacho Rodríguez, meten para Maravilla, está de espaldas con zurda para Ortegoza, larga para que corra Saracho, trata de anticipar Palazzo, la manda por un costado, lateral para la Academia.
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0: Se viene con la pelota la Academia, pasado el centro de Ortegoza, ganaba Ibáñez, va a correr Cannavo, no la deja salir el ex jugador de Defensa y Justicia, la recupera Ibáñez. Finalmente Ibáñez, sale César Ibáñez, aparece como lateral por la izquierda, la tira larga Ibáñez, salen a cortarlo Ibáñez, pierde la pelota, al piso Cannavo, soltaba al medio para Lautaro Díaz, iba con la contra la Academia, la tira Lautaro Díaz como si fuese puntero derecho, manda al centro, saca Palazzo, el rebote queda en la puerta al área, el buen zapatazo de Ortegoza, como venía, la mandó afuera y saque el arco.
1: El tema de que hablamos todos los mediodías de la jerarquía de Racing, del salto de calidad, ahí está el tema, porque incorporó Ortegoza, juega bien, Rodico juega bien, Lautaro Díaz juega bien, uno juega bien.
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0: ¿Y Voivoda a todo esto, Diego?
2: Hoy está más tranquilo que nunca, con las manos en los bolsillos, da poca indicación, le gusta cuando el equipo tiene la pelota, no cuando retrocede.
0: Racing está con este empate, sigue último, Fer.
4: Con este empate en la zona, ya te digo, está con 6 puntos y una diferencia de goles de -6. Está quedando último Aldo Civi, que tiene 5 puntos.
1: Ah, bueno.
4: Por diferencia de goles, mejor dicho, por goles a favor, está por encima de Estudiantes de Río Cuarto también.
1: Bueno, ahí no lo puede conformar eso.
5: No, pero igual es dramático el momento de Racing desde lo deportivo.
0: 31 minutos y medio. Hay córner para la Academia, le va a pegar Lodico en el arco que da Colonia. Están empatando 0-0, lo viví por Radio La Red. El toque corto de Lodico para Lautaro Díaz. Devolvieron para Lodico. Lodico va, centro de zurda, pasado. Se pasa para mí, se la meten al medio, sacaron en la línea. Sacaron la línea, la vuelven a meter al medio. Galíndez. Galíndez se quedó con la pelota. Creo que fue Matías Pérez el que tuvo el gol.
1: Bien cabeció Matías Pérez atrás de todos. El ex reporteño, bien por Galíndez, evitando el primero de Racing, la más clara que tuvo la Academia.
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0: Se recupera Leonel Pérez por el cuerpo. Jordi se le hace muy va. ¡Escala Jordi!
1: ¡No! ¡Falta!
0: Jordi fue a saltarlo y Matías Pérez le metió la pierna más arriba. Igual sigue Huracán. La tiene Fernández Cedrés. Habló para Cortés. Cortés la mete al medio. ¡Qué bien leyó la jugada! Y quitó el negro Saracho. Sacó Saracho porque hay un hombre caído en la Academia. La pelota la tiene Saracho. Saracho que va, está caído Leonel Pérez. Se viene con la pelota Saracho por izquierda. Se escapaba Caicedo. Y después, cuando iba con todo, salió para cortar Matías Pérez. La pelota la tiene Lodico. La va a tirar afuera. Habrá lateral que le corresponde a Huracán. Veremos si devuelve la pelota. Lo cierto es que recién tuvo el gol de Globo.
1: Buena la de Globo. A mí me da la sensación que fue falta, pero me dice Diego, que está ahí al costado, que le parece que se tira. Y puede ser, porque va Pérez abajo, no llega la pelota, pero me parece que antes de impactar se tira Jordi.
6: El que está muy dolorido es Leonel Pérez en la jugada anterior a que vos marcás, Dani.
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0: Ganó el equipo de Luis Enrique, primera victoria del PSG en esa temporada en el campeonato.
4: Sí señor, le ganó como visitante al Brest 1-0, gol de Ferran Torres.
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1: Anote, Fer, está internado Fernando Quiroz, técnico de Rafaela, en Jujuy, en la previa del partido, sufrió una indisposición. Está internado en un nosocomio de Jujuy, el técnico, hincha de Racing, ex jugador de Racing, actual técnico de Rafaela.
4: Bueno, muy bien, vamos a seguir la información entonces.
0: Tiro libre para Racing de la izquierda, 34 y medio, 0-0 aquí en Parque de los Patricios.
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0: 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Le va a pegar Lodico. Aquí estamos con las manos mágicas. El chiquito Profili, el gallego García y el negro Santa Cruz. En los estudios de Radio La Red. La pelota la tiene Cannavo. Cannavo la levantó con el pie derecho. La bajaron de cabeza ahora. Mal. Para que termine recuperando por el sector derecho el futbolista Caicedo. Se viene, perdón, era Cortés. Tocan hacia el medio para Bizán. Bizán larga para Cortés. A espaldas de Lodico y llegó. Y si la hace, viene gol. Se viene Cortés por el medio, Caicedo. Se apura Cortés. Mandó el centro rápido. Se pasó Caicedo. Demasiado rápido el centro de Rastrón, de Cortés. Desperdició esta chance Huracán, Dani.
1: Lo que le decía Guillermo en el entrenamiento de Boca cuando era técnico. Esos centros de mier no sirven. Era centro gol, Tuvo tiempo y espacio. Ganó el Andarivel y tiró un centro de M. Qué lástima, Cortés tiene todas las condiciones, pero le falta algo.
0: La tiene Cortés, Cortés hacia el medio, ahora para Waller, atrás para Palazzo, hay salida para el Globo, 35 y medio, 0-0.
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1: Bueno, ¿sabés lo que no entiendo? Esto que preguntaba vos, ¿cómo no juega Gil? No importa si juega bien o mal. La sensación que tengo en Huracán, Tano, y le digo a Pipi, a la audiencia de Radio La Red, es que los jugadores se la sacan de encima y tienen miedo a la pelota. Fernández Cedrés busca un compañero porque tiene miedo de perderla. Cortés tira un centro para sacarse la pelota de encima. El único es Caicedo.
5: Y Gil lo mejora a Kalinger.
1: Claro, y Gil además no tiene miedo de jugar.
0: La se rebota Rojo, lateral para Racing. 36 y medio, 0-0 en Parque de los Patricios.
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0: En la primera se hubo tres partidos, entre ellos el clásico rosarino,
4: que fue para Central Córdoba, que goleó Argentino 3-0. Ganó Cambaceres 1-0 Sportivo Barraca. JJ Urquiza y La Madrid 0-0.
0: Lateral de Nacho Rodríguez, la mete contra la izquierda. Llegó para cortar de cabeza Fernández Cedrés. Intentó Bizanz, la deja para Kalinger. Por el cuerpo Kalinger, retrocedió bien Saracho. La tocó atrás para Candavo. Tira un pelotazo largo, corta de cabeza Ibáñez. El rebote le queda a Lodico. La vuelve a tomar el futbolista Bizanz. Se viene con la pelota Huracán. Soltaron ahora para Cortés por el costado. La tiene Waller. Rebotó para Kalinger.
1: Se apuró.
5: Dale, Kalinger.
0: Se apuró buscando a Waller.
1: Pero de zurda al arco, de frente al arco, es lo que pide todo enganche. Que te quede de zurda al arco. En tres cuartos, bueno el toque de Waller, tiene que pegar y buscó el pase de nuevo, exceso de pase.
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0: La lleva Cambeses, Cambeses atrás para Marcos Rojo. El pelotazo largo de Marcos Rojo para Saracho. Qué buena bola metió. La peina Saracho. Saracho para Lautaro Díaz. Corta palazo. La manda por un costado. La cubre Cannavo. La toca cortita Cannavo. Metió contra la raya. Otra vez para que la lleve Lautaro Díaz. Iba con la pelota Racing. Centro para Maravilla. No pudo conectar. La sacaron del área. El rebote queda en la puerta. La mete hacia el medio. Pide en mano. Iba Maravilla. La saca por un costado. Insiste la academia. Aparece para recuperarla Nacho Rodríguez. Mete atrás para Marcos Rojo, traslada Marco Rojo, tres cuartos de cancha, se viene con la pelota de Racing, otra vez para Nacho Rodríguez, centro de zurda, pasado, llega Lautaro Díaz, se pasó, el rebote le queda a Cannavo, le da de zurda a la mano de Galíndez, a la mano de Galíndez, llegó en esta nuevamente Racing.
1: Falta final a Racing, pero es el que tiene más opciones, es el que busca más, es el que mete más gente en ataque, le falta final al equipo de Boivoda.
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0: Me pareció para amarilla lo de Maravilla Martínez, porque iba a sacar rápido y le metió el bracito a la pelota para que se le caiga Galíndez.
1: Habitual,
0: pero el señor Tóbalo lo perdonó. Falta en la mitad de la cancha de Ortegoza. Hay tiro libre que le corresponde a Huracán. 39 minutos 0-0 en Parque de los Patricios.
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4: Ecuador.
0: La tiene Cortés y...
4: Gol de Matías Perelló para Independiente del Valle, que le ganó Libertad 3-2. Gol del argentino Agustín Campana para Macará, que le ganó a Emelec de Medrán 1-0.
0: Pelotazo largo que caerá en la cabeza de Maravilla Martínez. Se la regaló al Ecuador Waller. Y Waller se la regaló Nacho Rodríguez. A la izquierda para Lodico. Lodico con el pie derecho para Marcos Rojo. Presiona Caicedo. Rojo la cambió de primera con zurda para Cambeses. Va con el balón el arquero de la academia. La saca Cambeses. Abrió mal a la derecha. La cubre Iván. Hay saque de mano que le corresponde a Huracán, comenta Fabio Daniel Barreto por Radio La Red.
1: El partido no levanta, intenta un poquito más Racing, le cuesta con la pelota, Huracán le cuesta jugar, depende demasiado de Caicedo y no hay nadie que se le alcance el ecuatoriano.
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0: Se viene con la pelota Huracán, centro pasado, llega Cortés, se chocó con su compañero. Cortés se chocó con Caicedo y la pelota se fue afuera y salida para Racing.
1: Fue bueno el centro, fue venenoso el centro, no llegó por poquito Caicedo. Cortés esperaba que la toque antes el ecuatoriano.
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5: Ahora, qué poquito de los extremos, ¿no? De Bizanz y de Cortés el Huracán.
1: Poquito, pero yo te digo, ¿cómo está Bartichotto, Tano? Porque la verdad que dicen, viendo el panorama actual, titular indiscutible, no sé cómo está físicamente.
2: El otro día en Córdoba entró y entró bien. Yo creo que va a tener minutos en el segundo tiempo.
5: A mí me gusta Tayel Peralta.
2: Bueno, bueno. Flojo, las veces que tuvo la chance de entrar.
5: No le gusta mucho. La pelota la tiene Blondel, la levantó Blondel, intenta Caicedo, la roba Marcos Rojo. Toca con zurda ahora para Ortegoza. Exigido pase para Cannavo. Cannavo atrás para Cambeses. La pone contra el piso Cambeses. Estamos por Radio La Red. 41 minutos y medio, 0-0 el partido. Rojo cortito para Lodico. Lodico giró y la entregó para Ortegoza. Devolvió para Lodico. Lodico la cambia al medio para Maravilla Martínez. Rebotó para Nacho Rodríguez, la regaló Rodríguez, la gana Cortés, vete atrás para... se le fue a Cortés.
1: Pero Maravilla perdió sensibilidad, perdió toque de primera, perdió pique al vacío, perdió remate. Es como si fuera otro jugador Maravilla, ¿eh?
6: Sí, está claro que este semestre es muy flojo el de Maravilla Martínez. De hecho, no ha convertido goles, tampoco Lautaro Díaz. Los delanteros de Racing no hacen goles.
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4: Colombia.
5: Sí.
4: Gol de Juan Ignacio Dineno para Deportivo Cali, que le ganó Once Caldas 2-1. Gol de Luciano Pons para Bucaramanga, que le ganó a Pereira 3-1.
6: Bueno, se toma, creo que de la costilla, está muy dolorido Cannavo, que pidieron el cambio para el jugador de Racing. Va a debutar Juan Barinaga, el ex jugador de Boca, camiseta número 14, se viene el primer cambio en la academia.
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5: Bueno, 43 minutos, se va a ir Cannavo. Adentro Juan Barinaga, el hombre que viene de Boca, que está a préstamo, ¿no?
6: Exactamente, va a debutar, camiseta número 14 para él. Estoy siguiendo a Cannavo, porque no, la verdad que no vi el momento de la falta de la renguera. Se tomaba la rodilla, yo pensé que era la costilla porque estaba en el piso y se tomaba ahí, pero no, me parece que es en la rodilla.
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5: Pelota por la izquierda, la tiene Ibáñez. Abrió hacia la derecha para Blondel. 44 minutos de este primer tiempo. El partido 0-0. Pensar que Barinaga fue uno de los principales problemas que tuvo Diego Martínez antes de irse de Boca, porque él lo pidió y claro, llegó en el momento que él se fue.
1: Exactamente, fue un pedido exclusivo de Diego.
5: El pase va hacia atrás, la dejaron ahora para que la tenga Cambeses. Va a salir del fondo Cambeses, la levanta con el pie derecho Cambeses, larga para que intente bajarla de cabeza a la academia. Corre con todo y se viene por la derecha el autor Díaz. Va Díaz, la mete al medio para Maravilla. Galíndez, Galíndez, Galíndez, Galíndez, la hizo bien Díaz, le faltó ponerla un poquito más atrás.
1: Está rápido el Laucha, segundo punta. Yo escuché a muchos que decían que era goleador, nunca fue goleador, siempre segundo punta. Bien por afuera, lo dejó parado Ibáñez.
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5: Sale del fondo Huracán, uno más del árbitro. Iremos hasta el 46, pelota para Jordi Caicedo, la baja Caicedo con el muslo, sigue Caicedo, se patinaba en el camino y la dejó regalada a Waller y se viene Matías Pérez y será la última quizás, Pérez para Barinaga, centro, cabezazo, Galíndez, Galíndez, Galíndez. Galíndez se quedó con la pelota, tuvo el gol la academia.
1: Buenísima, cabeció mal Saracho, entró solo Saracho, a la espalda de Palazzo, cabeció con el cuello. Si cabeceaba bien en el primero de Racing, tuvo tiempo de parar su rara parábola Galíndez.
0: Sale del fondo Ibáñez, la dejó en la mitad ahora para Fernández Edrés. Este para Kalinger, lo poco que la tocó Kalinger en el día de hoy, Facundo Kalinger, que ahora la lleva, traslada ante la presión de Lionel Pérez. Se frena Kalinger, atrás para Fernández Edrés, más atrás para Pereira. 8 segundos finales cuando el árbitro del partido, el señor Pablo Dóvalo, apunta hacia el cielo y marca el final de la primera etapa. Bastante murmullo porque no levanta hasta aquí Huracán. Final del primer tiempo. En la cancha del Globo están empatando Huracán y Racing por Radio La Red, 0-0.
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1: Mal jugado Anodino, un poco mejor Racing, tuvo las más claras el equipo de Boivoda. Huracán le cuesta todo, por eso el silbido del hincha. Recién Martínez le pedía por favor por este lado a Cortés. Y Fernández Cedrés y Kalinker, siempre un pase para atrás. Yo digo, los técnicos tienen que ponerle multa a los mediocampistas que tocan para atrás. Hay mediocampistas que por idiosincrasia todo el tiempo perfilan para atrás. Huracán es una constante.
0: Al vestuario, los jugadores de Huracán, Gonzalo del Burgo, los de Racing, Diego Lausanne.
2: Bueno, ahí se meten los jugadores de Huracán, como decía Dani Barreto, silbados por su gente. No le gustó nada este primer tiempo al público de Huracán. No tiene amonestado, se espera en el banco de los suplentes. Mesa, Nervo, Campo, Vera, Lescano, Ojeda, El Colo Gil, Oscar Romero, Lautaro Mora, Tadiel Peralta, Bruno Bertichotto y Martín Soto.
6: Rápidamente también se metió Racing en el vestuario. Boivoda bastante conforme por lo que fue el primer tiempo. De verdad le faltó el gol a Racing, pero mejoró mucho a lo que mostró en los primeros 45 frente a Atlético Tucumán. Amonestado Rojo, recordemos, se fue lesionado Canavo, ingresó Barinaga, Tagliamonte, Gonzalo Escudero, Espino, Mateo Martínez, Craneviter, Toto Fernández, Miljevic, Tello, Tomás Conegni, Elías Torres y Vergara, los suplentes.
0: Fer García en los estudios de Radio La Red, y después se mete el querido Cristian Baglietto.
4: Actualizamos la zona B del campeonato. Huracán está décimo con este empate, está sumando 11 puntos a 2 unidades de Atlético Tucumán, que es el octavo y que reúne 13 unidades. Racing décimo tercero, 6 puntos ante penúltimo en la zona, en la tabla general. Muy lejos Huracán, 18, en el puesto 18 con 33 puntos. Racing en el puesto 24 con 27. Es final en Chile con gol del ex Newell's, Giovanni Chiaverano. Audax Italiano le ganó Higgins, el equipo de Bobaglio. 1-0 empató Colo Colo, el puntero del campeonato, el equipo de Fernando Ortiz. Igualó con Deportes Concepción, 1-1.
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22 horas, 21 minutos, ¿qué tal? Muy buenas noches, aquí estamos comenzando junto al productor en esta edición de día domingo 13 de septiembre del año 2026. Comenzando con una temperatura de 8 grados, 8 décimas a esta hora de la noche aquí en el centro de la ciudad de La Marque, la humedad del 36% y el viento del noroeste a 2 kilómetros por hora. En el entretiempo del fútbol de la Liga Profesional, en el cual están igualando sin unidades, Huracán versus Racing de Avellaneda, vamos a estar en minutos nada más con el segundo tiempo del fútbol. Simplemente la idea es darle la bienvenida a todos ustedes en esta noche junto al productor, saludarlos, darle la bienvenida a los oyentes de la radio y contarles que después del partido, de una vez finalizado este partido entre, precisamente como decíamos recién, Huracán y Racing, vamos a estar en el aire de la 100.5 para hacer junto al productor en el aire de la 100.5. El saludo a todos aquellos que nos sintonizan a lo largo y ancho del Valle Medio a través de la frecuencia del 100.5 del dial, a quienes están en los comercios todavía a esta hora de la noche, a la gente que transita ocasionalmente las rutas de la región, a la gente que trabaja en las estaciones de servicios, en las panaderías, a los amigos de las empresas de servicios, a las diferentes guardias, nuestro abrazo. También la gente que está en las guardias de hospital, de bomberos, de policía, los amigos taxistas, camioneros, bueno, para todos, los amigos serenos, vaya nuestro saludo como cada noche, recordando que, como decíamos recién, una vez finalizado el partido de Racing y de Huracán, vamos a estar aquí en el aire de la 100.5 para hacer este junto al productor. Repasamos rápidamente, antes de tomar contacto ya con el comentario y por supuesto el segundo tiempo, recordar que para el Valle Medio de la provincia de Río Negro, el pronóstico actualizado de las 20 del Servicio Oficial y Público de Prevención de Heladas dice: pronóstico meteorológico, cielo mayormente despejado a nublado, presión en descenso, vientos débiles del sudoeste, temperaturas mínimas probables de 1 grado bajo cero a 2 grados sobre cero, con probabilidad de heladas débiles. Reiteramos, pronóstico meteorológico, cielo mayormente despejado a nublado, presión en descenso y vientos débiles del sudoeste. Temperaturas mínimas probables de 1 grado bajo cero a 2 grados sobre cero, con probabilidad de heladas débiles.

0: 22:26, nos vamos directamente a el comentario de los primeros 45 minutos. Ya se viene el segundo tiempo de Huracán Racing, empate en cero, y por supuesto lo estás viviendo en vivo e indirecto por Visión FM, la radio de la ciudad. Comentario y después el segundo tiempo. Al finalizar el mismo vamos a estar nuevamente aquí en el aire de la 100.5 para hacer junto al productor.
1: Todos los que vinieron, no es una falta de respeto, quiero describir, Lodico tenía muy buena técnica en Lanús, jugaba bárbaro. El Instituto fue el dueño del equipo, acá le cuesta. Acá perfila para atrás y tira pelotazo, no se mete nunca al área, no le pega al arco. Ortegoza es un jugador que salió de los Andes y tuvo un buen crecimiento, fue a Talleres de Córdoba. Pero no es un jugador que te pueda ser constante para ser el 8 de Racing. Miljevic lo sacó, para mí era el mejor, pero sin cumplir tanto, no lo entiendo a Boivoda. El mejor es Leo Pérez, el que más cumple. Hoy lo mejor que tuvo Racing fue las llegadas por afuera y Marcos Rojo, que es el de jerarquía en serio. Ahora, cuando el presidente te decía el salto de calidad, no se ven los nombres. Pero vamos a suponer que no se ven los nombres, que hasta puede ser lógico. No fue buena la búsqueda. Hoy en la cancha no se ve esa búsqueda. Porque si a vos te viene un tipo como el Garro de Instituto, que la rompe y después lo vendés en 10 palos, se entiende el cambio de jerarquía, es el ojo del scouting, el ojo de la dirigencia, la conjunción con el cuerpo técnico y la búsqueda. Acá la búsqueda, en cuanto a resultados, ha sido equivocada. Excepto Leo Pérez, los medios todo el tiempo lateralizan. Racing intentaba, me acuerdo en el partido con Argentinos, que lo comenté por esta radio con Calumite, que estaba Diego, que más allá de la expulsión de Martínez, tuvo una intención de jugar por abajo. Hoy Racing empezó a copiar algunas cosas de las que quería cambiar Milito en lo cultural, que es el pelotazo de Rojo. Y lo que más le rinde a Racing es ese pelotazo de Rojo. Pelotazo cruzado para que suba Canavo, que ya no está. Ya está Barinaga. En el raconto de los 45 fue un poquito mejor Racing. Tuvo las dos más claras. Tuvo una sola Huracán. A ver, puede hacer goles cualquiera porque esto es fútbol. Pero si vos cerrás los ojos y decís quién te puede hacer un gol en Huracán, Caicedo. El jugador que tiene Huracán es Caicedo. El distinto es Caicedo. El que cabecea es Caicedo, el que busca es Caicedo, el que pelea es Caicedo, el goleador es Caicedo. Y después le cuesta un poco. Pero tapanada del Payo, alguna corrida de Cortés, quizá Kalinger en algún momento se va a destapar y va a mostrar lo que hacían inferiores. Ahora, no tiene solvencia para bancar la intención de lo que quiere Martínez. El tema es que lo eligió Martínez. Porque esto parece que yo tuviera algo contra algunos jugadores. Yo lo que le explico es futbolístico. Si vos ponés en un equipo a Gil en el banco y juega Fernández Cedrés de medio centro y vos querés ser protagonista en tu casa, Fernández Cedrés, los que estudian estadística, que lo miren por favor, controla en dos tiempos, toca los costados todo el tiempo, retrocede todo el tiempo y nunca va para adelante. Es como si la pelota tuviera una dinamita y tiene miedo que le explote en el pie. Yo quiero graficar lo que le pasa, no es una falta de respeto al jugador. A mí me da la sensación que desde el organigrama del juego que tiene que poner el técnico, vos tenés que marcar tu tendencia a ir a atacar o tu forma de jugar. Bueno, en estos primeros 45, que fue un primer tiempo flojísimo, Racing fue un poco más, Racing intentó un poco más, pero me quedo con el tema de la calidad, porque aunque parezca un poquito ácido en cuanto a lo que digo, me da la sensación, que no vino bien Saracho, que todos los que tienen en el medio son jugadorcitos. No tiene aquel Aníbal Moreno, no tiene aquel Almendra, más allá que tuvo buenas y malas, no tiene ni a Vecchio, no tiene a Rojas, no tiene a Juanfer. ¿Qué le digo? No tiene un jugador que pueda ganar un partido solo en la mitad de la cancha. Y se ve en cancha. Y más teniendo en cuenta el flojo nivel de Martínez y que el compañero de ataque es un buen punta por afuera, pero no es goleador. Yo recuerdo que, no importa nombres, pero decían que Lautaro Díaz era goleador. No fue goleador ni Independiente del Valle, ni en Villa Dálmine, ni en Estudiantes de Caseros. Nunca fue goleador. Toda la vida fue segundo punta. Y cuando vas al recorrido de los goles de Laucha Díaz, son de rebote. No es un jugador de área que te defina. Está Martínez para eso. Y lo buscaron como compañero. Nadie rinde. Juega mejor Racing. Quizá necesite un resultado para que esos rendimientos chiquitos que vemos, lo de Cortegoza, excepto Leo Pérez, le den un salto sustancial al juego de estos mediocampistas que quieren hacer el nuevo Racing y el cambio cultural. Huracán tiene que cambiar radicalmente lo que hizo en la primera mitad. Para mí se impone el ingreso de Gil, y me pregunta, ¿Gil es delantero? No, Gil es mediocampo de marca, pero es el dueño del equipo. Se hace cargo de la pelota parada, no perdió ningún clásico. Si tiene que meter una murra en un costado no va a dudar. Y si tiene que perfilar para adelante va a perfilar, con defectos y virtudes. Partido aburridísimo en Parque de los Patricios, igualan sin goles, por puntos lo gana Racing, el resultado está bien.
2: Comentario de esta primera etapa en la voz de Fabio Daniel Barreto. Aprovecho, Fer, allí en los estudios para que vayamos repasando títulos y resultados.
3: Bien, Pipi, repasamos entonces los resultados que se dieron este domingo por la novena fecha del torneo clausura de Primera División. El empate en Junín entre Sarmiento y Belgrano, 1-1. El gol de Marabel para Sarmiento, Pacerini de penal en el minuto 54 del complemento. La igualdad para el Pirata. Thiago Cardoso le atajó un penal a Junior Marabel. Del rebote convirtió el delantero local. Central con el gol de Ángel Di María de penal. Le ganó a Tigre como visitante 1-0, fue expulsado Coronel en el segundo tiempo en el visitante. Argentinos y Gimnasia 1-1, Gastón Verón para Argentinos, había abierto la cuenta Agustín Ausmendi para Gimnasia, fue expulsado Prieto en el primer tiempo en el local. Independiente, gol de Juan Arrayago, igualó con San Lorenzo 1-1, gol de Facundo Farías para el Ciclón.
2: Bueno, sale Racing para jugar el segundo tiempo, 0-0 está el partido aquí en Parque de los Patricios. ¿Qué intuís, Tano? ¿Meterá algún cambio el técnico?
4: Mira, yo creo que va a esperar un poco, pero si hay algunos que pueden llegar a entrar, yo creo que son el Colo Gil y Bruno Bartichotto. Veremos qué hace Martínez. Ahí está el saliendo, yo te confirmo.
1: El Colo Gil está acá en el banco, ahí lo vi, está cambiado de jugador suplente.
4: No hay cambio, lo que te decía, los mismos 11, pero si en el segundo tiempo los necesita, me parece que son los primeros cambios.
5: En Racing, Pipi, tampoco hay cambios. Recordemos que en el primer tiempo se fue lesionado Canavo, ingresó Marinaga en su lugar.
2: Bueno, va a dar la orden el árbitro. Va a comenzar el segundo tiempo por Radio La Red.
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2: Va a dar la orden Dóvalo. 0-0 está el partido aquí. Mañana habrá tres partidos más. ¿Y cuándo arranca la fecha número 10, Fer?
3: La próxima fecha arranca el viernes, 6 de la tarde, con Central Córdoba Defensa.
2: Pelotazo largo que ya partió de Palazzo. La tira larga Palazzo. Ganaba de cabeza Leonel Pérez. Queda la pelota por la izquierda para Nacho Rodríguez, que agacha la cabeza y va. Soltaron ahora para que se venga otra vez Racing con Lodico. Se viene con el balón, cambiaron de frente buscando a Saracho. Saracho la controla con el pie derecho. Por el costado le pica Barinaga. La tiene Barinaga. Se suelta Ulises Ortegoza por el medio. Tocaron otra vez para Saracho. Trata de encerrarlo hacia un costado y quitarle el balón Kalinger. No pudo. La toma nuevamente Barinaga. Barinaga la dejó para Matías Pérez. Este por Marcos Rojo. 35 segundos del segundo tiempo. Cero Huracán, cero Racing.
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2: Ya hubo muchos finales en la Primera Nacional, Fer.
3: Sí, señor. Perdió Chacarita con Midland 1-0. Ganó Godoy Cruz 2-0 a Colón. Goleó San Martín de Tucumán 3-0 Agropecuario. Ganó Gimnasia de Jujuy 2-1 a Rafaela. Ganó Morón en Córdoba 2-1 a Racing. 3-0-0, Almirante Brón Ferro, Patronato Tempra y Mitre Chaco Forever. Ganó Estudiantes 1-0 a Casuso, empató Los Andes 1-1 con San Miguel.
2: Muchas polémicas hubo, entre ellos el partido de Colón de Santa Fe Godoy Cruz, un penal a San Miguel, el penal de Morón.
1: El penal de Morón lo acabo de ver, es increíble, boludo.
2: El penal que no era Patronato, que le volaron la cabeza a Díaz. La pelota la tiene Kalinger y va a la contra de Huracán. Se viene con el balón Kalinger, de atrás lo corre Marinaga, sigue Kalinger, le quedó para la zurda, le pegó de punta Kalinger al medio del arco, débil, a las manos de Cambese, salida para Racing.
1: Fue bueno el slalom que hizo, malo el final, pero bueno, por lo menos se animó Kalinger.
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2: Hay salida que le corresponde a la Academia, 2 minutos del segundo tiempo, ya arrancaron los partidos del fútbol mexicano.
3: En México está por comenzar el partido entre Santos Laguna y Juárez, bueno, ya tenemos media hora de partido este encuentro. Sí, está por comenzar Chivas frente a Pumas.
2: La pelota está por la derecha, la tiene Barinaga. Barinaga la soltó para Matías Pérez. Pérez con el pie derecho la abrió para Marcos Rojo. Sale del fondo el número 6 de Racing, que está molestado. Tocó para Leonel Pérez, devolvieron nuevamente para Rojo. Rojo para Matías Pérez. Va saliendo el exjugador de Cerro Porteño. Tocan cortito, anticipa bien Ibáñez, no pudo Saracho. La lleva Ibáñez, tocó a la izquierda para Bizán. La va a tirar larga Bizán, le cruzó bien el cuerpo a Matías Pérez. Acomodó bien la posición, traba Bizán desde el piso. Cabezo. Otra vez la toma Matías Pérez. Vete atrás para que rechace Lionel Pérez. La bajó de cabeza Saracho. Acomoda el cuerpo Fernández. Chocó feo, ¿eh? Chocó feo con el brazo abierto Ortegoza. No sé si Toba lo termina cobrando falta o no. El árbitro interpretó choque. Para mí hubo bracito de Ortegoza.
1: Bracito de Ortegoza, porque fíjate que enseguida se cae el jugador de Huracán con agarrón de la mano en la cara, ¿eh?
5: El jugador de Huracán es Kalinger, muy dolorido.
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2: Y un coscorrón, ¿no?
3: Sí, va con el brazo muy abierto.
2: Tiro libre para Huracán.
1: Pero espere, por favor. Espere que dé la orden. Ya hace 8 horas que están acomodando la pelota.
2: Hay tiro libre para el globo, 3 y medio. Algo le fue decir un colaborador a Ibáñez. También a Waller, al lado del Cortés. Toque corto, ahora para Waller. Centro de Waller. La termina sacando por un costado, lo dijo. Tocó para Saracho, la robó Cortés. Sigue Cortés, abrió la izquierda otra vez para Waller. Se la llevó de pie a pie, quedó pagando, lo dijo. Mete hacia el medio para Palazzo. Palazzo para Waller, hasta el fondo Waller. Y el balón se terminó yendo al lateral. Lateral para Racing de la derecha. En 4 minutos no levante esto, Barreto.
1: Sería insoportable si alguna pared con usted me la devuelve así. Le digo de todo, le digo en serio, ¿eh? Le digo por si vamos a jugar algún día. Me devuelve una pared, yo le digo de todo.
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2: Dame los dos resultados que hubo de la B Metro.
3: En la B Metropolitana ganó Argentino de Quilmes 1-0, Deportivo Merlo Flandria con 9, se lo dio vuelta a Camioneros, ganó 2-1.
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2: Nosotros ponemos el ojito en la B Nacional, ¿no? Pero la B Metro, no, te digo, es tremenda, ¿no?
3: No puede. Y hay árbitro que se repiten, los apellidos se repiten.
2: Qué raro, ¿no? Qué raro. En esta transparencia que hay. La pelota sale del fondo. Matías Pérez. Tocaron ahora para que salga Fernández Cedrés. Mete para Galinde. Galinde la mete larga con el pie derecho. La entregaron para que volviera del 11. Mirá vos, volvió. Tano, lo de Bizancio es serio, ¿eh?
1: No, lo de varios, ¿eh? Lo de varios, Tano, no lo de Bizancio.
5: Sí, también. Sí, hay varios. Yo creo que lo que meta a Diego Martínez, hay 4 o 5 candidatos para que salgan.
2: ¿Algún resultado del Federal A que tengamos que saber? ¿Importante, Fer?
3: Sí, importante porque se decretaron descensos de categoría. Por ejemplo, perdió la categoría Santa Marina de Tandil con Costa Brava de General Pico, cayó como local 3-1, y también descendió Sarmiento de Resistencia, que perdió con Gimnasia de Concepción del Uruguay 1-0.
2: Perdió el apoyo de Coqui. ¿Qué pasó allí?
1: Hermosa la cancha de Sarmiento de Resistencia, hermosa.
2: Sí, me ha tocado un superclásico. Se iba a jugar un Argentina-Brasil.
1: Claro, ahí.
2: Claro. Que defendió. Que una araña rompió el tablero electrónico.
3: Quitaron los tapones.
2: Pelota que está por la derecha. Se viene Cortés, centro de Cortés. Arriba Barinaga. Insiste Huracán. Lucha Caicedo. La pierde Jordi. Va en la dividida para recuperar la Maravilla Martínez. La sacan ahora para que corra Lautaro Díaz. Ojo el pibe Palazzo, que si la pierde ahí se mete en un lío bárbaro. Pero la bajó bien de cabeza Palazzo. La metió para Ibáñez. Contra la raya se escapa Ibáñez. No salió todo el balón. Por eso sigue con la pelota el jugador de Huracán. Se la lleva Ibáñez. No pudo Saracho. Tampoco Lautaro Díaz. Sigue Ibáñez. Falta. No. La pelota dijo que tocaron Dóvalo. Queda Lautaro Díaz, traba con todo Fernández Cedrés, la manda por un costado, rebota la pelota en Díaz, lateral para el globo.
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2: Lateral que va a ser Ibáñez, en la tarde de donde central, con gol de Ángel Di María de penal, de esos penales polémicos. ¿Quién me dijo que estaba Monzón Brizuela en el bar, no?
3: Sí, señor.
2: Loma mirando tele y Loma la cancha. Lateral desde la izquierda, metieron hacia el área para que intente Leonel Pérez, la revienta como puede ser un costado, finalmente Marcos Rojo se equivoca en la salida. Racing acomoda bien el cuerpo y se la lleva Bizal, centro de Bizal, la pelota queda viva, le para pegar al arco, tapó el arquero, tapó Cambeses, y si Huracán la vuelve a tomar Bizal, centro de zurda, llega Caicedo, no puede cortar, el remate va a caer en la puerta del área, la toma Fernández Cedrés, abrió a la derecha, le puede pegar Blondé, ¡gol! ¡Gol! ¡Gol! ¡Gol! ¿Ausay? Waller la empujaba, levanta la bandera, ¡o es gol! ¡Gol de Huracán, Waller! La pelota le quedó a Blondel, la metió hacia el medio y quedó debajo del arco mientras todos los de Racing siguen reclamando. Waller la empujó, para mí habilitado Waller. 8 minutos de este segundo tiempo y Huracán empieza a sacar ventaja. Gana el globo de Diego Martínez. Huracán 1, Racing 0. Waller, la cara del gol, la cara de la felicidad. 8 minutos de la etapa final.
1: Totalmente habilitado Waller, no hay ninguna duda, para mí Waller habilitado. Pueden, a ver, marcar otro, pero no participa porque que está en posición de adelanto, es el que está detrás y no participa porque llega Waller para corregir. Gol de goleador de Waller, no sé qué están revisando, realmente es un gol clarísimo, Huracán, zapatazo de Blondel que le pega bárbaro, apareció Waller en la más clara, lo gana el Globo en su casa.
2: Repercusión en el banco del Globo, Tano. Otro banco, no lo puede creer, Boivoda. Diego.
5: No lo puede creer, le dijo a Vilgedes que hace Lede, me parece que se viene el ex Huracán en cualquier momento.
2: Está ganando Huracán y Racing, querido, Racing no levanta. Pelota larga para Lautaro Díaz. Con este resultado, ¿cómo queda el globo en la zona B, Fer?
3: 13 puntos para Huracán, por ahora fuera de playoff, por diferencia de goles, Racing último con 5.
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2: Me llamó la atención que en el gol estaban todos de Huracán, un costado al lado del línea. Dije, están reclamando.
1: Estaban festejando, ¿no?
2: Claro, estaban festejando todos. Pelota que está por la izquierda, Barnacin. Y puede ser una noche larga, ¿no, Dieguito? Si esto se sostiene.
5: Sí, bueno, hay que ver, ¿no? Ahora, hay que ver qué pasa con Boivoda.
1: Ahora tiene la responsabilidad de ir a buscarlo con un gol abajo, ¿eh? Y fíjate, le cuesta todo por ese cambio.
2: Igual no hay problema porque mañana abre el primario y el secundario, Dani. Y los baños. Pelota que está por la derecha, se viene Huracán, que busca el segundo, está el centro pasado para que la busque Caicedo, le pega al arco, lo trabaron justo a Caicedo, trata de recuperar Fernández Cedrés, retrocede Maravilla Martínez, ceden hacia la mitad de la cancha, pelotazo largo para que corra Lautaro Díaz, corta palazo, trastabilla con Lautaro Díaz, se la cebó el exjugador de Villa Dálmine, se viene con la pelota Lautaro Díaz, pisa el área, va a enganchar Lautaro Díaz, insiste Ibañez, no pudo, la toma Ortegoza, Díaz Osay, se viene con la pelota Díaz que estaba en ahí en segunda instancia. La va a correr y la sacar por un costado. Finalmente Kalinger. Ahí sí. Saque de mano para Racing.
1: Lo mejorcito de Racing en la Ucha Díaz, ¿eh? Va todas como si fuera la última. No tiene compañía. Ortegoza le dio un pase recién. Totalmente sin compromiso afuera. Lo dejaba inhabilitado. Se viene Racing con vergüenza.
2: Lateral que va a ser Marinaga. 11 minutos. Cara Huracán. Gol de Waller. El remate de Blondel. Y le emparejó Waller para meterla contra el arco. Lateral que va a ser Marinaga. La mete en el área Marinaga. Llega para cortar de cabeza y sacarla por un costado. Fernández Cedrés. Le levanta Kalinger. Metió para Caicedo. Ganó Matías Pérez. Le queda Caicedo para Bizal. Se la llevó con el taco. Se le fue. Hay lateral que le corresponde a Racing, Maglietto.
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2: Se viene Nacho Rodríguez. Sigue Nacho Rodríguez. Lo que le ha cambiado la vida de Maravilla desde aquel penal con Independiente.
1: Todo le cambió. Y vos decís, no lo podés sacar a Maravilla porque es 9. Ahora, si lo ves jugar, Tienes que ponerte en la piel del técnico, ¿no? No,
2: si lo ves, puedes decir, no lo tenés que poner, no sacar.
1: Más o menos, ¿eh?
5: Claro, juega con la historia y además no tiene nada atrás, ¿no?
2: Y se viene Bizán, tiene tiempo, tiene espacio, tiene lugar, si la cambia, gol de Caicedo. Va Bizán, metió para... ¡No, el pase corto! Y la plantea dice, pero no es así, pibe. Abría mal, lo despareció acá.
1: Está desarmado Racing, va a buscar la carga Barraca, queda todo abierto. Leo Pérez queda como libero, se van todos arriba. Huracán tiene el partido de contra.
2: Ahora, en la previa vos dijiste, en el entretiempo, Racing lo gana por puntos. Ahora, al campeón le metieron justo una piña en la mandíbula, ¿eh?
1: Le tiene mandíbula floja Racing.
2: La tiene Saracho, la hace rebotar en Palazzo. Baglietto, corre para la Academia.
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2: 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Se desespera Diego Martínez haciendo seña a sus jugadores. Gana el globo en Parque de los Patricios por un tanto contra cero. Tiro de esquina que va a ser de la derecha, el gato Lodico. El centro que va a llegar, te lo digo, la mete a la altura del punto penal. Llega Matías Pérez, la mete al medio, no puede lanzar Odía. El rebote Ortegoza, gol. ¡Gol! ¡Gol! ¡Gol! De Racing, Ortegoza. Ulises Ortegoza, cuando la noche no pintaba bien, le pegó como venía de zurda, para mí pegó en un compañero de él, y lo descolocó a Galíndez a los 13 minutos, el minuto que no quiere ni sentir el hincha de Huracán. Ortegoza le dio de volea, para mí hubo un desvío en el camino, y se terminó metiendo contra el arco de Galíndez. Empata el partido Racing ahora, Racing 1, Huracán 1, entre Ortegoza y un compañero para vencer a Galíndez.
1: En el peor momento, el mejor remate de zurda Ortegoza, rebotó en un jugador de Huracán, descolocó a Galíndez, igual era muy difícil, le cayó justo al ex hombre de Talleres, buen remate de zurda, lo empató en el peor momento Racing.
2: Y encuentra un poco de agua en el medio del desierto de la Academia, Diego.
5: Desahogo del banco de Racing, de Ortegoza también, se gritó con todo el empate.
1: Es lo que hizo Bizanz en el pase a Caicedo, ¿no? En el anterior.
2: Y en el otro banco, Tano.
4: Eso te iba a decir, todavía se siguen lamentando la jugada de Bizarre.
2: ¡Gol! ¡Gol! ¡Gol! ¡Gol! ¡De Racing, Ortegoza! Ulises Ortegoza, cuando la noche no pintaba bien, le pegó como venía de zurda, para mí pegó en un compañero de él, y lo descolocó a Galíndez a los 13 minutos, el minuto que no quiere ni sentir el hincha de Huracán. Ortegoza le dio de volea, para mí hubo un desvío en el camino, y se terminó metiendo contra el arco de Galíndez. Empata el partido Racing ahora, Racing 1, Huracán 1, entre Ortegoza y un compañero para vencer a Galíndez.
1: En el peor momento, el mejor remate de zurda Ortegoza, rebotó en un jugador de Huracán, descolocó a Galíndez, igual era muy difícil, le cayó justo al ex hombre de Talleres, buen remate de zurda, lo empató en el peor momento Racing.
2: Y encuentra un poco de agua en el medio del desierto de la Academia, Diego.
5: Desahogo del banco de Racing, de Ortegoza también, se gritó con todo el empate.
1: Es lo que hizo Bizán.

0: arco de Galíndez. Empata el partido Racing ahora. Racing 1, Huracán 1, entre Ortegoza y un compañero para vencer a Galíndez.
1: En el peor momento, el mejor remate de zurda Ortegoza, rebotó en un jugador de Huracán, descolocó a Galíndez, igual era muy difícil, le cayó justo al ex hombre de Talleres, buen remate de zurda, lo empató en el peor momento Racing.
0: Y encuentra un poco de agua en el medio del desierto de la Academia, Diego.
2: Desahogo del banco de Racing, de Ortegoza también, se gritó con todo el empate.
1: Es lo que hizo Guisanz en el pase a Caicedo, ¿no? En el anterior.
0: Y en el otro banco, Tano.
3: Eso te iba a decir. Todavía se siguen lamentando la jugada de Bizarre. De ahí vino el córner de Racing.
0: Se viene Ibáñez, quiso ganar tiempo y se la regaló a Nacho Rodríguez. Y ahora Racing va. Huele sangre Racing. La tiene Nacho. La metió para Lodico para ganarlo. Palgato le pegó al lado del palo. Al lado del palo el tiro de Lodico. Tuvo el segundo Racing.
1: Hay un minuto después de los goles que los equipos se caen por completo. Huracán quedó todo abierto por el medio. Era un equipo, lo único que tenía que era Granítico. No le podía entrar Racing. Buena ruptura de Nacho. Lodico de 9 remató afuera casi el segundo.
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0: Falta, cobra el árbitro Dóvalo en la mitad de la cancha. Hay tiro libre que le corresponde a la Academia.
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0: Bueno, prepara una variante Huracán. ¿Qué, Bartichotto?
3: Sí, señor, con la 33 se viene Bruno Bartichotto.
1: Bueno, Bizanz,
0: paga no poquito,
1: falta,
0: ¿no?
1: Que levante el cartel, Tano.
3: Sí, Bizanz, olvídate.
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0: En España hubo cuatro finales, ganó Barcelona, ganó Atlético Madrid.
5: Sí señor, ganó el Barça, puntero del campeonato, 4-2 al Levante, ganó el Atlético de Madrid, un gol de Juliano Simeone, 3-0 la Real Sociedad, Getafe y La Coruña 1-1. Celta y Málaga también 1-1.
0: Anticipó Nacho Rodríguez, la mandó por un costado. Baglietto y lateral en la mitad de la cancha. Sector derecho le corresponde al globo.
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0: Que va silbado Bizanz.
3: Sí señor, la cancha Juan, la 33, Bruno Bartichotto se retira, silbado por toda la cancha con la 17, Juan Bizanz.
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0: Se viene con la pelota Huracán, la tiene Blondel, la mete al medio, recupera el balón Ortegoza, el que hizo el gol de la Academia. 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Novena fecha de la Liga Profesional de Fútbol Argentino, torneo clausura, zona B, el partido está 1-1. La tiene Caicedo, Caicedo la cambió hacia la izquierda ahora para que la tome Ibáñez. Centro de Ibáñez, llega Caicedo, pegó en el travesaño, cabezazo en la línea. La sacaron en la línea de milagro. La sacó en la línea Matías Pérez de milagro. Primero Caicedo, la tocó Cambeses, dio en el travesaño, después otro cabezazo, la sacó yo. Matías Pérez se salva de milagro Racing.
1: Fue más clara que la del gol. Caicedo de frente, cabeció bárbaro. Bien por el arquero, el travesaño. Después Kalinker sacó Matías Pérez. Se viene de arriba el globo.
0: Tremenda tapada de Cambeses y después tremenda salvada de Pérez. Centro que va hacia el área. Se pasan todos. Le insiste Huracán. La van a tocar hacia la derecha. El centro que va afuera. Se termina siendo afuera. Respira la Academia. Se salva el equipo de Voivoda.
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0: Pelota sacó Cambeses y
1: la
0: después
1: la de Caicedo, que bien ganó el ecuatoriano.
0: Y después Pérez, La pelota la recupera Huracán con Ibáñez.

0: tocó para Kalinger, la regaló Kalinger. Quiero ver al Colo Gil, ¿eh? Intenta Barinaga, pega en Kalinger, lateral para Racing.
1: Tarda mucho Martínez en los cambios, ¿eh?
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0: 19 minutos del segundo tiempo. 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El clásico terminó en empate, Fer.
3: Independiente y San Lorenzo, 1-1.
0: La pelota la toma Ibañez. Quedó pagando en esta Lautaro Díaz. La saca larga Ibañez, lo va a buscar a Caicedo. Va a salir lejos Cambeses. La toma con las manos, va a reponer para la Academia.
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0: La pelota la tiene en el fondo Lionel Pérez, se patinó, se la regaló a Facundo Kalinker.
1: Pegó una ese que decía.
0: Kalinker va, traslada de la izquierda hacia el medio, la regaló y va a la contra de Racing. La tiene Nacho Rodríguez, tiene tiempo, tiene espacio, tiene lugar. Nacho la cambió a la izquierda, metió para Lodico, clavó las guampas, sigue Lodico, manda centro, Salacho, tapó Galinde, el rebote Galinde, Galinde, Galinde, Galinde, se quedó con la pelota.
1: Otra buena llegada con lugar Racing, bien Galinde, en las dos. La primera la dejó para que cabeceen y llegó con las dos manos para contener.
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0: Tiro libre para Racing, falta de Bartichotto. 1-1 el partido, lo ganaba Huracán. Por el gol de Waller, 5 minutos más tarde, para ser más preciso, lo empató Racing con el gol de Ortegoza. La pelota la tiene Cambeses. Cambeses abrió la derecha para Matías Pérez. Abierto abajo por posición del 4 está Barinaga. Hace la pausa Pérez, suelta para el otro Pérez. De Matías para Leonel. Leonel la abrió hacia la izquierda para Nacho Rodríguez. Rodríguez con sur atrás para Marcos Rojo. Hay salida para la Academia 21.
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0: Ahora tiene muy buena pegada Rojo. Ahora siempre la misma, ¿eh?
1: Es repetitivo en la búsqueda.
0: La toma Ibáñez, gira Ibáñez. Atrás ahora para Palazzo. La va a dejar correr Palazzo, se le muestra a Galíndez. A ver salida que le corresponde al equipo de Diego Martínez.
1: Lo intimidó el hombre de salto a Ibáñez, no tira tantos centros ahora, ¿eh?
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0: Se viene con la pelota Blondel, tocan para Jordi, la aguanta Caicedo. Está Cortés en la cancha, no tocó una pelota.
1: Está, está ya parado pero no participa.
0: Es Alberto Cortés el que metieron acá, ¿eh? La pelota la recupera la Academia, la tenía por la derecha Saracho, metieron para Lodico, atrás para Leonel Pérez, a la izquierda para Rodríguez. Rodríguez la cambió para que se venga la contra con Maravilla Martínez. Va con la pelota Maravilla. Devolvió para Lodico. A la izquierda para Rodríguez. Centro de rastrón. Saca Ibáñez. Le pega de zurda Ibáñez. Va a caer cerca de la mitad de la cancha. Intentaba Leonel Pérez. Quitó bien el ex jugador de Huracán. Se pasaba de largo Fernando Cedrés. La quitó Palazzo. Mete en cortita ahora para Kalinker. Kalinker para Ibáñez. Ibáñez para Facundo Kalinker. Y Huracán va. 22 minutos y medio se frena Kalinker. Kalinker hace un rodeo. Giró. Ya se acomodó todo Racing. Todo lento Kalinker.
1: Muy lento. Y no tiene compañía para jugar. Igual disparan para adelante los compañeros.
0: La lleva Ibáñez, Ibáñez gira, mete atrás, sale del fondo Huracán.
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0: La tiene Ibáñez, metieron para Caicedo. Caicedo la rebotó mal, trababa con todo e intentaba quitar Matías Pérez. El rebote queda en la puerta del área. Suelta de atrás para Blondel, le pega a Blondel.
1: Hizo muchos goles de afuera, ¿eh? Le pegó muy mal, pero la intención estuvo bien, le pegó muy de abajo.
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0: Bueno, se viene Dubán Vergara en la Academia, Diego.
4: El primer cambio en Racing, sí señor, se viene el número 7, el colombiano.
0: La verdad te digo, está para salir Maravilla, pero yo creo que la liga Lautaro Díaz, ¿no?
1: Yo no creo. ¿Vos decís que sí?
4: Sí, o un mediocampista.
1: Mediocampista, pues, yo no creo que saque Lautaro Díaz.
0: La pelota la tiene Waller, le pega... No, Waller, querido. Buscó de afuera del área, la mandó casi al banderín del córner. Ahí saque de arco que le corresponde a la Academia. 24.
1: Es que a la carencia de jugo, Huracán busca remate de afuera.
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0: Cambio en la Academia.
4: Bueno, se fue Saracho nomás, se fue mediocampista, fuera el 11, adentro el 7, el colombiano Dubán Vergara.
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0: La tenía Palazzo, metió para Kalinger, trabó con todo. Pero el tema que en el caer chocó con el cuerpo. Se le cayó el cuerpo del hombre Huracán arriba. Sale Galíndez, tiene que...
1: ¿Va a molestar a quién?
0: No, pero no fue foul, ¿eh?
1: No fue foul, no valió.
0: No, ¿lo va a molestar el Huracán?
1: No, no fue falta el jugador Huracán, la caída del jugador Huracán.
0: Producto de cómo salió el de Racing, se le cae con el cuerpo arriba, no, pero no fue falta. El tema que, ojo, cayó arriba de la rodilla de Pérez.
1: ¿Y no quiere? ¿Adóbalo en lugar de Beligoy, quieren? No lo vieron dirigir, ¿eh?
0: Kalinger, pobre, se ligó, también una murra de Pérez con el cuerpo. Él cae arriba, queda sentido el de Racing. Y lo van a molestar a Kalinger, es insólito lo que va a hacer Dóvalo. Insólito.
4: Sí, señor, primer amonestado del Huracán con la 24, Kalinger.
0: O sea, el dolor de Pérez es producto que se cae con el cuerpo de Kalinger. Pero Kalinger nunca tuvo ni intención de tocarlo, al contrario, que fue abajo, fue el de Racing.
5: Fue foul de alguien, fue de Pérez.
0: Claro, y le da tiro libre a Racing.
1: No, Dóvalo.
0: Ahora, esto para lo que dicen, no, porque lo vieron por tele, estamos en el mismo lugar que ellos acá.
1: Estamos muy cerquita, además.
0: Tiro libre para la Academia. El partido está... 1-1, amonestado Kalinger, horror de Dóvalo, centro que va de Lodico, saca de cabeza Palazzo, el rebote le queda a Cortés, Cortés no tiene ganas de jugar, Cortés tiene frío y dice, no, yo juego en verano, pelota larga para Ibáñez, falta el juego con los guantes nada más, ¿no? No,
1: muy mal Cortés, ¿eh? Se viene Tayel Peralta, ¿no?
4: Me parece que es lo último el Cortés porque se viene Tayel Peralta.
0: No, es una cosa, Tano, yo no sé qué. Si el hincha Huracán está contento con Cortés.
4: No, tarde, este cambio. Por lo menos jugó de regalo 10-15 minutos, Cortés.
0: No vaya a hacer cosa que la rompa Tayel y le tengan que pedir perdón muchos, al número 11. La pelota va hacia atrás, la metieron para el Payo Pereira. Sale Pereira, Pereira cortito para Waller, el autor del gol de Huracán. La lleva Waller, abrió a la izquierda para César Ibáñez. Ibáñez que se frena, se acerca para pedirla contra la raya. Bartichotto, metieron ahora para que salgan del área, manden el centro para Caicedo, sacaron de cabeza, el rebote queda en la puerta del área, va para el gol Huracán, se patinaba en la puerta el hombre de Huracán, la pelota le queda a Cambese que sale rápido, buscando la trepada de Lautaro Díaz, retrocedía muy bien el Payo Pereira, le queda a Palazzo para Fernández Cedrés, se viene con la pelota Cedrés atrás para Palazzo, 27 minutos.
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0: La tiene Kalinger recostado en hecha como si fuera un número 8. Suelta hacia la mitad de la cancha para Waller. Waller la limpió para Palazzo. Todo Huracán a excepción de Pereira y su arquero metidos en campo del Racing. Sueltan otra vez hacia la izquierda para que intente Bartichotto. La tiene Bruno. La levanta Bartichotto. La tira la Bartola. Volvía del offside Cortés.
1: El centro de Bartichotto fue a cualquier lado.
0: Sí, pero más allá de eso, Cortés que hacía en offside y después va a buscar la pelota. Tiro libre para Racing.
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0: Bueno, cambio en Huracán.
4: Sí, señores, segundo sorprende Diego Martínez a la cancha con la 11. Tayel Peralta, no se fue Cortés, insólitamente se fue Kalinger con la 24.
1: Porque mantiene el lugar por afuera con el colombiano, no por su juego,
0: La pelota la saca Pereira, discúlpeme si hay un vino.
1: Bolero está tremendo.
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0: Guárdeme una botellita, La pelota te la tira en los pies de Ibáñez. La tira larga Ibáñez para Caicedo. La peinó Pérez. Le queda a Marco Rojo. Va a salir Rojo, le pega de zurda Rojo. La tira larga buscando el Lautaro Díaz, que estaba en once. La ganó Palazzo. Metió para Fernández Cedrés, que era el número 5. Cabeza levantada para el uruguayo.
1: Tira todo el tiempo para atrás.
0: La toma.
1: Extraña que la gente de Huracán no diga nada, lo vio jugar ahí a Marangoni, lo vio jugar. de 5 a Chacho Cabrera.
0: ¡A Volati!
1: ¿Cómo puede jugar Fernández Cedrés? Siempre para atrás.
0: La pelota la recupera otra vez Huracán. Falta desde el piso. Falta del piso. Que cobra el árbitro. Hay tiro libre que le corresponde a Huracán.
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0: Si Huracán no pidió distancia, sí, tiene razón en sacar rápido.
1: No sé, duelo, ¿por qué lo paró?
0: Le va a pegar Ibáñez. Y aparte eso lo sabe solo el árbitro si se la pidió o no.
1: Claro, no puede discutir.
0: No tiene manera. Tiro libre para Huracán, el partido 1-1. El toque corto ahora para Cortés. La mete larga Cortés. Sacó de arriba un hombre de Racing. La pelota queda en la puerta del área. La tomaba Ibáñez. Ibáñez la abrió para Peralta. Centro de Peralta. Atrás del arco Peralta. Es el Chichi Peralta este. Ahí saque el arco para Racing.
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0: Estoy con usted en el Burgo.
4: Le quedan dos cambios.
0: La pelota la recupera Racing con Ortegoza. Lo dijo, no metió la pierna y se la robó Peralta. Peralta para Ibáñez. Anticipaba Lautaro Díaz. La mandó por un costado y saque de mano desde la izquierda para el Globo.
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0: Lateral para Racing. Lo va a hacer Barinaga, recordando que ya se había ido lesionado Cannavo.
4: Saque sí, de manos. Señor, vamos a seguir la lesión porque fue raro que haya salido tan rápido.
0: Volvió de Lauce Maravilla Martínez. Maravilla Martínez, honestamente lo digo, para mí tiene un poco más de un par de kilos de más, ¿eh?
1: Para mí es anímico el tema, ¿eh? Está mal con la pelota, llega tarde.
0: Sale con la pelota Huracán. El pelotazo que parte de Fernández Cedrés. La abrió para Tayel. Se viene Peralta cara a cara, pie a pie. Le ganó bien a Lodico. Centro de Peralta pasado. Un hombre que cayó y no ha pasado nada. La terminan reventando con Zurdi y sacando del área. Vuelve a recuperar la pelota Huracán. Queda por el sector derecho. Centro pasado para que llegue a darle de volea. Tayel Peralta se la puntearon y la mandaron al córner. Hay tiro de esquina, del izquierdo le corresponde al Globo.
1: Ahora, ¿cómo lo dejó centrar Racing? Se metió muy atrás, se no salió a torar. Se viene de arriba Huracán.
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0: 32 minutos, el partido está 1-1 y va de arriba Huracán. Le va a pegar Waller. Tiro de esquina para el Globo. Va a levantarla Waller, el autor del gol de Huracán. El centro que va a llegar al primer palo, ¿había anticipo o no? Había anticipo nomás a Isaac Darco.
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0: La tenía Nacho Rodríguez, tocó hacia la izquierda, metió para Vergara y Racing más. Va Vergara, vértice del área, busca el arco en la mano de Galíndez. Sin dar rebote, se quedó el arquero del seleccionado ecuatoriano. Y sale rápido con sus manos para Cortés y va a la contra de Huracán. Le pica por el costado Peralta, la lleva Cortés, Cortés la abrió a la derecha. Entregó para Martichotto, por el medio está Jordi Caicedo. Va con la pelota Martichotto, centro, se pasa Caicedo, le queda Peralta. Peralta enganchó dentro del área, sigue Peralta, mete al medio Caicedo, gol. ¡Gol! ¡Gol! ¡Gol! De Huracán, Jordi Caicedo, pero el que la hizo por la izquierda fue Tayel Peralta. Quedó cara a cara, pie a pie con Barinaga. La tiró larga contra la raza. La metió hacia el medio y Caicedo solamente la tuvo que empujar. Pero le digo una cosa, para hacer goles también tenés que estar en el lugar justo, en el momento indicado. Caicedo le sacó 5 metros de diferencia a cada uno de los defensores de Racing para quedar solo con la red y simplemente empujarla. Gana Huracán en Parque de los Patricios a los 33 minutos del segundo tiempo.
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1: Buena gambeta de Tadiel Peralta por afuera, centro al corazón, siempre está Jordi. Jordi Caicedo le da el triunfo a Huracán, le cuesta todo, Jordi siempre está.
0: Y en el momento que menos esperaba, apareció Cortés, Tano, el gol de Huracán.
5: Y señor, lo gritaron todos en el banco de Huracán, otra vez hizo el topollillo Jordi Caicedo, quinto gol en el torneo, el goleador del Lobo.
0: Tremendo lo de Caicedo, porque muchos dirán, y la empuja. Hay que estar ahí, ¿eh?
1: Pero estuvo bien Martínez de cara a Cortés. Tiene un centro bárbaro a la espalda de Barinaga. Marcó muy mal Racing, fenomenal lo de Peralta. La gambeta, tan en desuso en estas épocas. La gambeta.
0: Centro de Barinaga, la peina Lautaro Díaz. Saca de cabeza, el rebote le queda a Ortegoza. Tayel Peralta en realidad, al que lo dejó pagando fue Ortegoza. Mandó el centro y la terminó empujando Jordi Caicedo. Gana Huracán y suma 13 puntos, me decía, con esta victoria, ¿no?
3: Sí, señor, está noveno por diferencia de goles. Se está quedando fuera de la zona de playoff.
0: Y me parece que pueden llegar a ser los últimos minutos de Boivoda, Diego.
4: Y por ahora mete tres cambios. El técnico de Racing, Miljevic, Toto Fernández y Elías Torres. Los tres que se vienen.
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3: Pipi.
0: Sí.
3: Goleadores en la temporada de Primera División: 14 para Tarragona, 13 para Caicedo, 12 para Módica y Junior Marabel.
0: ¿Y Arce cuánto tiene?
1: Tremendo Jordi, ¿eh? Arce es
3: impresionante. 9.
1: Es impresionante también Arce. Pero Jordi es tremendo, ¿eh? El olfato del ecuatoriano.
0: Claro, porque Crespo también tiene muchos goles de ellos, pero si vos no estás, no lo empujás.
1: Román es un equipo que genera poco, genera poquísimo acá. Metió una pelota en el travesaño y un gol.
0: Bueno, mete los tres cambios, Racing.
5: Silbado por la gente de Huracán.
4: Bueno, afuera, Lodico, Ortegoza y Lautaro Díaz. Adentro, el 24, Toto Fernández. El 10, Miljevic. Y el 22, Elías Torres.
0: Y ya mandó a llamar a alguien, Diego Martínez.
1: No entiendo la salida de Laucha Díaz, ¿eh? Lo deja Martínez por el currículum.
0: El Colo Gil es uno, el otro que es Nervo.
5: Nervo y el Colo Gil.
0: Pelota que está por la izquierda, se viene Dubán Vergara. Tocaron para Nacho Rodríguez. Centro pasado, córner, desvío y córner. Hay tiro de esquina, Baglietto en 37 para Racing.
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0: Diego Martínez dentro del campo de juego.
1: Enloquecido, Diego, ¿eh?
0: Está loco, Diego Martínez.
1: Solo rojo, ¿eh? Solo rojo.
5: La gran Falcione.
0: Tiro de esquina que le corresponde a la academia. El centro de Miljevic cerrado. Galín de la cachetea. La va a terminar recuperando Ibáñez. Y sale Ibáñez. Gana Huracán. Gana en su cancha y con su gente 2-1. La toma Ibáñez. Ibáñez la dejó para Bartichotto. La perdió Bartichotto. La ganaba el Toto Fernández. La metían para Maravilla. Cayó. Lucha Maravilla Martínez. La llegó a puntear Ibáñez. Y la mandó al lateral. Lateral para Racing final. Atrapante 37 minutos y medio. Lo va a hacer el Toto Adrián Fernández. Fernández la metió hacia atrás ahora para que la ponga contra el piso. Barinaga con zurda para Marco Rojo. Rojo la va a cambiar de frente, de la derecha hacia la izquierda, buscando a Vergara. Arriba de cabeza, llegó para cortar Blondel. El rebote le quedó a Miljevic. Toca a la izquierda para Nacho Rodríguez. Hay salida para Nace.
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0: Una pena roce de Miljevic con un hombre de Huracán que quedó sentido, pero el partido sigue. No pasó nada. La tiene el Toto Fernández. Y Doma dice, levántese, dale. La tiene Fernández. Fernández la cambió de frente. Entregó para Nacho Rodríguez. 38 minutos 15 del segundo tiempo. Gana Huracán 2-1. Waller y Jordi Caicedo los goles. Había empatado transitoriamente Ulises Ortegoza para la academia. Pelota que está por izquierda. Tocaron para Nacho Rodríguez. Este para Vergara. Vergara hacia atrás para Miljevic, que cada vez que la toca lo silban. Sigue Matko. Sigue con el balón Miljevic. Lo presiona Caicedo. Miljevic la tocó a la derecha para Barinaga. Dudó Barinaga en ir o no ir. El balón se va afuera. Hay saque de arco que le corresponde al Globo.
1: Bueno, ahí los laterales que llegan son los que no dudan. Lo que dijo Pipi. Lerra Ibáñez, si hubiera seguido la carrera Barinaga, quedaba mano a mano con el arquero Galíndez.
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0: Bueno, se vienen los dos cambios en Huracán.
5: Sí, señor, el primero es el Colo Gil a la cancha con la 8. Se retira lesionado el jugador que estaba tirado, Facundo Waller. Y el otro es con la 21, Hugo Martín Nervo, que se va a venir a la cancha. Todavía no levanta la
1: Cortés, se va a decir, no es Cortés, no va. No, Cortés está en la línea de 5 y aguantar.
5: Sí, sí, yo creo que también. No, ¿lo saca Bertichotto? No. Con la 33 se va Bertichotto.
1: A la calentura del Colorado. No, mirá la calentura del Colorado, Bertichotto.
0: No, pero se va con una molestia, si no, no se entiende.
5: Yo creo que tiene alguna molestia, porque lo
1: sí, sí, porque se, rengueando,
0: se vino directo al banco.
1: Se fue rengueando, Tano.
0: Y claro, no se dio cuenta, Gil, que ya salió. Ahí se acerca Rivolsi.
1: Está arriba del carrito, ¿ves?
0: No. Ese ya está, pero...
5: Bertichotto también salió, también.
0: Claro, Bertichotto fue directo al banco de los suplentes.
1: Ya había entrado Nervo.
0: Y Rivolsi creo que le fue a decir eso. Che, mirá que el otro ya salió por acá, Bueno, tiro libre para Racing. ¿Qué final tenemos? 40 minutos. Ganaba Huracán, gol de Waller a los 8, lo empató a los 13, Ortegoza a los 33 y Jordi Caicedo con la jugada de Tallán. Quieren ni mirar el reloj. El partido lo está ganando el Globo 2-1. Racing penando en la última ubicación de la zona B. Pelota que está por la izquierda. Otra vez el tiro libre, dice Dóvalo. Otra vez lo tiene que hacer Marcos Rojo. Tiene un problema con los tiros libres rápidos, Dóvalo. Le va a pegar Rojo a la pelota. Está ganando 2-1.
1: Deje de hablar, Dóvalo, deje jugar.
0: El equipo de Parque Patricio. Pelota corta para Marinaga. Devolvió para Rojo. La levanta Rojo, lo buscaban ahora al hombre de Racing que intenta mandar el centro, que es Torres, le hace rebotar, ahí saque de mano desde la derecha, le corresponde a la Academia.
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0: Se viene con la pelota el Toto Fernández, la levantó el Toto, la peinaron, segundo palo, saca como puede Blondel, y rebote le queda a Fernández Cedrés. Huracán está... apuntar un pase bien y ganarlo de contra, marcar sí, el tercero.
1: Hay que bancarlo igual, se le viene encima Racing, queda todo desordenado Racing cuando lo contragolpea Huracán.
0: Está sentido Taller bien. Peralta, que dice haber recibido un golpe del Toto Fernández. Se viene Milgemi, le queda Marinaga, sigue caído Peralta, va Marinaga, lo gambeteó el que estaba caído, saca de cabeza Palazzo, la busca Fernández Cedrés, ganó el Toto, le queda Torres, Torres giró, mete en un taco, traba el Toto Fernández, saca como puede con el pie derecho Pereira. Insiste Huracán, la vuelve a tomar Milgemi, cambia la atrás para Marcos Rojo, 43 minutos, la lleva Rojo, Rojo para Vergara, Vergara va en tres cuartos por el medio, sigue Vergara, no la pierda ahí que se mete en un lío bárbaro, toca la atrás para Marinaga, le pega Marinaga, la cambió para el Toto Fernández, atrás para Milgemi, busca el arco Milgemi, tiró Galinde, tapó Galinde, mandó contra un costado, insiste la Academia, pero llega Blondel para reventarla con el pie derecho y la metió para el Colo Gil, la revienta Rojo, le queda el Toto Fernández, mató el pique para Milgemi, Milgemi para Nacho Rodríguez, se mete en la cancha Diego Martínez, la tiene el Toto Fernández, busca Pérez de cabeza, no puede, el rebote queda en la puerta del área, se tiró, no pasó nada, insiste Pérez, traba Pérez, la pierde Pérez, iba a la contra de Huracán y si no se viene gol. Se viene con la pelota Huracán con Ibáñez. Ibáñez va de atrás, lo manotea Torres. El rebote le quedó al Colo Gil. La pinchó a la izquierda para Peralta. Encare, pibe. Se viene Tayel. Mano a mano con Marinaga. Sigue Peralta. Va hasta el fondo. Manda al centro. Centro atrás. La sacaron del área y le queda Vergara. Es un soltero contra Casado, Valeto.
1: No hay medio. Fíjate, pibe. Ahora viene Racing.
0: Se viene Racing con Lionel Pérez. Pérez que la abrió hacia la izquierda. No apto para cardíacos. Está ganando Huracán 2-1. La tiene el Toto Fernández. Gira Fernández. Abierto está Vergara. Se frena Fernández. Tocó hacia la izquierda para Nacho Rodríguez. Se viene Rodríguez, la levantó. Mete ahora para Vergara. Saca de cabeza Ibáñez. Y llega para dar una mano en defensa Peralta. No metió la pierna. La ganó Vergara. Le queda Lionel Pérez. Pérez para Milgemi. Se viene la Academia. Intenta Milgemi. Traslada. La lleva. Le puede pegar. ¡Tiró! ¡Ahora! El tiro de Milgemi. Saque de arco por acá.
1: Yo sé que la gente de Racing está descontenta con Matko. Es el único jugador de Racing que le pega al arco. El único futbolista de Racing que le pega al arco es Milgemi. Yo no entendí el cambio que tuvieron en Avellaneda, Lo quemó, no entiendo la reacción del jugador, tiene que bancarse lo que dice la patronal. Muchas veces es re difícil bancarte. Por eso entiendo a Marco. Ahora en la cancha, el único que patea algo es Marco.
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1: La bajó el Toto Fernández, mete atrás para Barinaga. Barinaga la abrió para Marcos Rojo, sale del fondo de la academia. La tira larga Rojo, en la dividida llegará Blondel. La mató Blondel como un bailarín clásico. Toca con el pie derecho para Gil, la dejó corta Gil. La robó Rodríguez, Manacho. Rodríguez la mete al medio, atento Pereira. La revienta Pereira, le queda Barinaga. Barinaga la abrió hacia la derecha, hasta los 50 iremos. La tiene el Toto Fernández, traba con todo y baile, la manda por el costado lateral para Racing.
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1: Se viene con la pelota Barinaga. Barinaga la levantó, queda en la media luna, la peinó Elías Torres, la metió en el medio para Maravilla. Saldrá Galinde y la va a tomar Galinde. Se queda con la pelota el arquero de Huracán, Barreto.
2: Lo va como puede Racing, choca con su impotencia, no le llega una Maravilla, le cuesta rematar de afuera. Ahora amarilla para Leo Pérez. Huracán se defiende ahora con lo que puede, un triunfo importante para la recuperación del equipo de Martínez.
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1: 46 de 50, pelota larga para Jordi Caicedo, el autor del gol de la victoria, está aquí. La tiene Tayel Peralta, Peralta va por la izquierda, soltó hacia el medio, bien para que intente gira, y un rebote, intenta recuperar a Elías Torres. Le queda Fernández Cedrela, se votar con furia contra el Toto Fernández. Hay saque de mano que le corresponde al Globo.
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1: 47 minutos de 50 y ya es hora que Milito se haga cargo de este momento Racing, ¿eh?
2: Yo no sé si... me parece que Diego puede tener noticias en el vestuario, ¿eh?
1: Y, pero esto no se soluciona con un cambio técnico.
2: No.
1: Esto es más profundo. La pelota está por la izquierda, la toma Ibáñez. Esto habla que un mercado de pases es el próximo. Tenés que meter 8 jugadores.
2: Más allá de eso, el tema es lo que elegís. Porque los mercados de pases vos no podés ir a comprar figuras todo el tiempo. Yo estoy de acuerdo con eso, ¿eh? El tema es lo que elegís y lo que te sacaste de encima.
1: ¿Ha molestado Ibáñez?
3: Sí, señor, por cortar el ataque de Miljevic.
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1: Pelotazo que va a la altura del punto penal, intenta Racing empatarlo con Elías Torres, la levantó, la peinaron hacia atrás, llega el Toto Fernández, sacó Ibáñez y la dejó para que se venga la contra con Tayel Peralta. Mano a mano con Miljevic, agacha la cabeza y va, la tiene Tayel Peralta. Peralta le ganó velocidad, falta arriba, falta arriba de Miljevic. Amonestado el 10 del Racing, hay tiro libre para el Globo.
2: Y al borde de la roja, fue con el codo arriba, ¿eh? Al borde de la roja, Miljevic.
4: Al borde, amarilla, Dova lo dijo.
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1: Me imagino que cambió la opinión hoy de Tayel a esos plateístas de Huracán, ¿no?
3: Sí, lo que antes eran silbidos ahora son aplausos.
2: Hay un plateísta italiano que le gusta más marcar que jugar, ¿eh?
1: La pelota la tiene Ibáñez, le queda Fernández Cedrés. Ya se va Fernández Cedrés, pasó entre medio de tres, la quiere llevar contra el rincón. No pegó en Barinaga y por eso hay saque de arco. 48-40 de 50, saque de arco para Racing, lo hizo rápido Campesi, la dejó para Marcos Rojo, la levanta Rojo, otro pelotazo, cuánto pelotazo ya metió, lo buscan a Elías Torres, pelota de izquierda, le queda Vergara para empatarlo, Vergara busca el arco, hay un desvío, Galinde que no pudo ir al córner, tiro de esquina para Racing en el final.
2: Se viene Campesi al área, mira, se viene todo Racing, Campesi al área.
1: Y pensá que Campesi, reconocido hincha de Huracán, pero va igual, no le importa nada, porque necesita sumar Racing, que está último. Corner para la academia, le va a pegar Dubán Vergara, 49-10, centro a la altura del punto penal, se pasa Pérez, le queda el Toto Fernández, busca el arco, hay un desvío y le despeja hacia un costado Ibáñez, lateral que le corresponde a la academia.
2: Todo al área, Huracán suplica que termine todos en el área salvando a Galinde.
1: Lateral de Barinaga, 2-1, gana Huracán, lo aguanta con lo que puede, lateral de Barinaga, lo buscan a Torre, la peinaron, llegaba Maravilla, no pudo, el rebote lo va a tomar Barinaga, la deja salir. El lateral, le deja la segundos finales. La va a meter al área Barinaga. La busca Leo Pérez. Pelota que va hacia el área. Saca Ibáñez. Le queda Barinaga. La mató con el pecho. Le pega de volea. Sale Galíndez. Y arriba Galíndez. Arriba Galíndez. Se va a quedar con la última bola de la noche. Le festeja como un gol el arquero del seleccionado ecuatoriano. Le va a pegar la pelota a Galíndez. Se va a terminar el partido. Señoras y señores, ganó Huracán. Victoria del Globo. Huracán le acaba de ganar a Racing. Cosa seria la de Diego Martínez contra los equipos grandes, Final del partido, Huracán 2, Racing 1, se terminó el encuentro por Radio La Red.
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2: Qué resultado importante del equipo de Diego Martínez. Huracán festeja, no ganaba desde el clásico con San Lorenzo. Como dijo Pipi, se agranda en los clásicos, tiene que levantar en los futbolísticos, pero mucho mejor desde el triunfo. Jordi Caicedo, la carta del gol. El cambio de Tayel Peralta le dio otro volumen al equipo de Diego Martínez. Vamos a ver qué pasa en el vestuario de Racing. Sexta derrota consecutiva del equipo de Boivoda.
1: Estoy con vos, Tano del Burgo.
3: Bueno, lo que eran silbidos en el retiempo, ahora son aplausos y cánticos para la gente de Huracán. Se va muy contento el público quimero. Lo decías vos, gana después de 4 partidos, no ganaba desde el clásico. Y ahora se le viene River el sábado 19 horas en el Monumental.
2: Consecutiva no, sexta derrota en el torneo es mucho.
1: Sexta de 9, claro.
4: Exactamente, sexta en el torneo. Tuvo ese aire en la Copa Argentina que le ganó a Belgrano, pero ganó un solo partido que fue en la primera fecha con Gimnasia, después empató con Central, perdió con Tigre, Argentinos y Banfield, empató con Boca y derrota con Independiente Rivadavia, Atlético Tucumán y ahora con Huracán.
1: Bueno, vos me decís, Fer, cómo están quedando los números y si le aparece la palabra de alguno de los protagonistas.
2: Bueno, mientras esperamos testimonios, son 8 los partidos que lleva Racing sin ganar, la tercera derrota consecutiva, 5 que no gana en condición de visitante. Huracán queda noveno con 13 puntos al borde de ingresar a zona de playoff. Escuchamos a Maravilla Martínez.
6: Dale. La verdad que no hay explicación. Estamos agotados, cansados, frustrados. La verdad que no se está dando. Ya no hay palabra para esto. Necesitamos ganar y solamente ganar. Ya no hay excusa de nada. Se labura muy bien la semana. Se hace todo lo posible y bueno, las cosas están saliendo.
7: ¿Qué hablan entre ustedes? Digo, después de Atlético Tucumán, ¿se juntan como compañeros para en algún punto, desde qué argumento pueden sostener este momento?
6: Es difícil el momento porque todos trabajamos para ganar, el club te exige ganar porque para eso lo trajeron, trabajamos muy bien, como te decía, nos juntamos a hablar a qué podemos mejorar, pero bueno, en la cancha ningún jugador quiere perder, como dijimos la otra vuelta, ya se te da vergüenza esta situación, nosotros queremos salir más que nadie porque somos los que damos la cara, los que entramos acá a la cancha y las cosas no están saliendo, la verdad que... nos sentimos un poco angustiados porque se labura y bueno, no estamos encontrando resultados.
7: La última, venimos de un entretiempo en donde Marco Rojo dijo que el entrenador les había pedido que en algún punto lo banquen dentro de la cancha. ¿Qué le dicen ustedes al entrenador desde su lado?
6: No, él sabe que trabajamos la semana, lo que él pide lo tratamos de hacer de la mejor manera, como te digo, ningún jugador quiere entrar a decir de alguna manera que las cosas salgan mal, ¿no? Porque la verdad que después tenemos una semana que no es buena y nosotros vivimos de esto y también sabemos que esto nos da una semana de alegría, de gozo, por decirle, y cuando pasa estas cosas tenemos una semana que no es muy buena. Pero nada, al técnico siempre respetamos, siempre hacemos lo que nos pide y es más, a veces laburamos de más, nos quedamos la semana a hacer más trabajo para que pueda salir de esto y bueno, no se está dando.
7: Bueno, gracias.
6: No.
1: Bien, allí la palabra de Adrián Maravilla Martínez. Está por hablar un hombre en Huracán, creo que es Waller, el otro que es Caicedo. Ganó el Globo 2-1, está con 13 puntos, pero por ahora fuera del top 8, ¿no, Fer?
2: Sí, Atlético Tucumán es el octavo, tiene 13, más 2 la diferencia, y Huracán tiene 13 puntos, más 1. Está quedando en el noveno lugar, Racing último, 5 puntos, menos 7. Aldo Civi también tiene 5 puntos, pero menos 5 la diferencia de goles. Racing, si juntamos las dos zonas, es el trigésimo clasificado.
8: este campeonato.
1: Bueno, Tano, en un rato la conferencia de prensa. Diego, tu sector va a ser clave. Yo no sé si va a tomar alguna decisión, pero sí puede llegar a suspender la conferencia de prensa. Esta ya no es una derrota más, pero es 6 de 9.
4: Sí, estamos esperando a ver que por ahora están acomodando todo como para que hable, pero bueno, recién entraron al vestuario, hay que esperar.
1: Y ahora va con Sarmiento de Junín el viernes.
4: El viernes de local, sí,
1: es que la manera
4: y después
1: de
4: viene el partido de Copa Argentina y con Boca.
1: Es que la manera de descomprimir es que ya no esté el viernes.
2: Lo que pasa es que vos tenés razón en algo, hay que responder por el plantel. El tema es un problema de Boivoda o un problema de plantel? Hoy el equipo jugó mal. ¿Mereció perder? No lo sé. Pero fue muy endeble, muy lábil a la hora de marcar el segundo gol.
9: Waller.
2: Dale.
9: Que tuvimos muy buenas transiciones, esperando en un bloque bajo y saliendo de contra, y bueno, pudimos aprovechar esas.
10: Bueno, en un futuro argentino en el que en todas las canchas se siente cierta tensión, ustedes no venían ganando, ¿lo escuchan, lo trabajan, cómo lo toman, que cuando por ahí viene la reprobación del público en algunos momentos del partido?
9: No, bueno, sí, nosotros sabíamos que nos estaba faltando ese poquito para llegar a la victoria. Bueno, hoy se nos dio y ahora muy feliz por esta victoria que nos estaba faltando, y bueno, el caso también a la gente que se lo merece.
10: Bueno, en lo personal, primer gol en el clausura, lo intentaste, querías que llegue ese tanto, lo pudiste desviar.
9: Bueno, sí, lo venimos buscando partido a partido, bueno, y por suerte ese día.
10: Gracias.
9: No, gracias a usted.
1: Bien, allí la palabra de Waller, ahora lo toman a Jordi Caicedo, el goleador ecuatoriano que ya se ganó el corazón con aquellos goles que le hizo a San Lorenzo, sobre todo en el último encuentro que rompió aquella racha del 2001 que no podía ganar en el nuevo gasómetro. Vos me decís, Fer, si arranca la palabra del goleador Caicedo, ha ganado Huracán y la gente ya se va con una sonrisa de este domingo.
8: Ahí lo tenemos al goleador.
2: Ahí está, vamos, Jordi.
11: Esos tres puntos que lo veníamos buscando, lo necesitábamos, y bueno, ahora hay que disfrutarlo y pensar en la siguiente semana, que va a ser mucho más difícil.
10: Primer tiempo discreto, en el segundo apareció lo mejor de Huracán también. ¿Qué tuvieron hoy que por ahí no les venía teniendo en el último partido?
11: Suerte, yo creo, porque veníamos trabajando de igual manera, veníamos exigiéndonos de igual manera, veníamos haciendo buena semana en los entrenamientos, el cuerpo técnico venía haciendo un excelente trabajo observando al rival. Y bueno, hoy tuvimos la suerte que no tuvimos en los otros partidos. Y bueno, y mucha eficacia.
10: A veces es necesario eso, que entre la pelota, ¿no? Cuando por ahí el partido no se da como ustedes quieren.
11: Sí, sí, muchas veces cuando no salen las cosas como nosotros creemos o queremos que salgan, pues ahí es cuando bueno, acompaña el optimismo, las ganas de meter, de jugar, de tener de personalidad, y bueno, gracias a Dios hoy salió todo de la mejor manera.
10: Bueno, pero vos seguís convirtiendo, ya es el quinto en este clausura.
11: Sí, sí, sí, gracias a Dios tengo un excelente equipo que bueno, que me respalda, que está siempre ahí ayudando, que me conoce y saben por ahí dónde voy a estar, y bueno, gracias a ellos pues puedo marcar.
10: Y la última, recién hablábamos con Facundo de que muchas veces hay cierta tensión por parte del público. ¿Qué mensaje le das vos a la gente de Huracán que por ahí cuando no se dan las cosas a veces se pone un poco nerviosa?
11: Nada, la verdad que es difícil para nosotros como jugador cuando por ahí nuestra propia afición nos chifla, no nos tolera, es muy difícil. Solo le pido a que nos tengan paciencia, que traten de apoyarnos en todo momento, que nosotros salgan o no las cosas, tratamos de dar lo mejor, tanto yo como mis compañeros, nos esforzamos al máximo, el cuerpo técnico, la verdad que trabajamos al 100%, muchas veces no salen las cosas pero de la mejor manera, pero siempre estamos con la mejor disposición para apoyarnos unos a otros. Es fútbol y muchas veces sale una de las cosas, pero las ganas están ahí.
10: Gracias, Jordi.
11: Gracias a ustedes.
1: Bien, allí la palabra de Jordi Caicedo. Dame unos números. Vendemos y ya se vendrá el comentario y la palabra de los entrenadores. Ganó Huracán 2-1 y Parque Patricio está de fiesta.
8: Bien, a falta de tres partidos entonces para completar esta fecha 9 del campeonato clausura de Primera División. Ellos son Deportivo Riestra Lanús, mañana a las 7 de la tarde, a la misma hora Banfield Barraca Central, y 21:15 mañana Instituto Frente Estudiantes de Río Cuarto. En la zona A del campeonato, Vélez y Defensa 17 puntos, Gimnasia de Mendoza Instituto 16, Boca Independiente 14, Unión Newell's 13, hasta allí los 8 primeros. Luego San Lorenzo con 11 unidades, 10 para Estudiantes y Lanús, 9 para Riestra y para Platense, 8 Talleres de Córdoba, 7 para Central Córdoba de Santiago del Estero. En la zona B, Argentinos 18, Sarmiento Gimnasia 16, Rosario Central 15, Independiente Rivadavia 14, Belgrano River Atlético Tucumán, todos con 13, hasta allí los 8 que irían a playoff. Huracán también 13 puntos, menor diferencia de goles que los tucumanos, 12 para Tigre, 11 para Barraca Central, 7 para Banfield, 6 Estudiantes de Río Cuarto, 5 puntos para Aldo Civi y para Racing. En la tabla general, Huracán está quedando a 3 puntos de la zona de clasificación a la próxima Copa Sudamericana, reúne 35 unidades por el momento. El último que está ingresando a Sudamericana es Independiente con 38, desde 2023 que Racing no acumulaba 8 partidos sin ganar por campeonato local. En aquel entonces el entrenador era Fernando Gago.

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23 horas 36 minutos, aquí estamos en, junto al productor y luego del fútbol de la Liga Profesional y lo que fue la victoria de Huracán por sobre Racing por 2-1. Y lo viviste en el aire de la 100.5, a través de Visión FM, la radio de la ciudad. Y ahora, una vez finalizado el partido, ya estamos para hacer junto al productor en la noche de la 100.5. La temperatura actual en el centro de la ciudad de La Marque, 8 grados, indica nuestra estación meteorológica. La humedad del 41%, el viento del noroeste a 3 kilómetros por hora. Si actualizamos lo que dice el repaso que vamos a hacer por la actualización del pronóstico del tiempo, de la hora 20, del Servicio Oficial y Público de Prevención de Heladas, el cual indica para el Valle Medio de la provincia de Río Negro, pronóstico meteorológico, cielo mayormente despejado a nublado, presión en descenso, vientos débiles del sudoeste. Temperaturas mínimas probables de 1 grado bajo cero a 2 grados sobre cero, con probabilidad de heladas débiles.

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23 horas 47 minutos, 8 grados la temperatura actual aquí en el centro de la ciudad de La Marque. Vamos a hacer un repaso rápido por lo que es el pronóstico extendido para la zona del Valle Medio y lo que está indicando para los próximos días, ¿no? Porque lo habíamos anticipado algo de lo que íbamos a tener, pero dicho pronóstico ha sufrido algunos cambios. Según venía indicando, íbamos a tener la noche del martes una mínima de 1 grado bajo cero. Bueno, ese pronóstico ha cambiado. Habla, sí, de un inicio de semana, es decir, mañana lunes, con una temperatura primaveral de casi 22 a 23 grados, cielo despejado, viento del sudoeste a 18 kilómetros. La noche del lunes, con cielo parcialmente nublado, 1 grado sobre cero de temperatura mínima, el viento del sudoeste a 38 kilómetros y algunas posibles ráfagas cercanas a los 50 kilómetros. ...23 horas 47 minutos... ...8 grados la temperatura actual... ...aquí en el centro de la ciudad de La Marque... ...vamos a hacer un repaso... ...rápido por lo que es el pronóstico extendido... ...para la zona del Valle Medio... ...y lo que está indicando para los próximos días... ¿no? ...porque lo habíamos anticipado... algo de lo que íbamos a tener, pero dicho pronóstico ha sufrido algunos cambios. Según venía indicando, íbamos a tener la noche del martes una mínima de 1 grado bajo cero. Bueno, ese pronóstico ha cambiado. Habla, sí, de un inicio de semana, es decir, mañana lunes, con una temperatura primaveral de casi 22 a 23 grados, cielo despejado, viento del sudoeste a 18 kilómetros. La noche del lunes, con cielo parcialmente nublado, 1 grado.

Dicho pronóstico ha sufrido algunos cambios. Según venía indicando, íbamos a tener la noche del martes una mínima de 1 grado bajo cero. Bueno, ese pronóstico ha cambiado. Habla, sí, de un inicio de semana, es decir, mañana lunes, con una temperatura primaveral de casi 22 a 23 grados, cielo despejado, viento del sudoeste a 18 kilómetros. La noche del lunes, con cielo parcialmente nublado, 1 grado sobre cero de temperatura mínima, el viento del sudoeste a 38 kilómetros y algunas posibles ráfagas cercanas a los 50 kilómetros. El día martes se espera con cielo parcialmente nublado, eso sí, baja la máxima casi 8 grados, 14 grados de máxima, el viento rotando al este a 38 kilómetros con ráfagas de 42 kilómetros por hora. La noche del martes se espera con cielo mayormente cubierto, 1 grado sobre cero de temperatura mínima, el viento del noreste a 23 kilómetros con ráfagas de 52 kilómetros por hora. Si vamos al día miércoles, la temperatura va a estar situada cercana a los 22 grados. Las temperaturas van a ser todas altas hasta incluso el día viernes, que ahora les voy a contar el día viernes porque va a sorprender. Vamos a tener el miércoles cielo cubierto, el viento del oeste a 31 kilómetros y hay posibles ráfagas cercanas a los 50 kilómetros. La noche del miércoles, cielo cubierto, viento del sudoeste a 18 kilómetros. El día jueves, cielo cubierto, va a estar cubierto a partir del martes por la noche en adelante, cubierto hasta casi el sábado. Decíamos, día jueves, cielo cubierto, 23 grados de máxima, el viento del sudoeste a 18 kilómetros por hora y algunas ráfagas cercanas a los 32 kilómetros por hora. La noche del jueves se espera con cielo cubierto, 3 grados sobre cero de temperatura mínima, el viento del este a 16 kilómetros. El día viernes, y atención a este dato, cielo cubierto, 27 grados de temperatura máxima, una temperatura casi ya cercana a los 30 grados, va a ser calor el día viernes. El viento del sudoeste a 15 kilómetros y posibles ráfagas cercanas a los 25 kilómetros por hora. Y cerrando el pronóstico extendido, la noche del viernes con cielo cubierto y 4 grados la temperatura mínima en la zona del Valle Medio. El viento rotando al sur a 23 kilómetros por hora.

0: 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Momento de humor en la noche de junto al productor de la mano del gato Peter.
1: Que en el paisaje rural había cuestiones sociales, se los aprendí al Larralde. Después Argentino Luna me enseñó la pampa grande. Cuentas el pato Parisi que al paisano Larruli en el campo le llevaron un pluviómetro y como llovía lo entró. Manolo Bordagaray me contó de la constancia que es pago de Martín Fierro, dos hermanos en el campo, un soltero, uno casado. Mal se llevaban los cuñados, no se hablaban, se ladraban. Se fue el casado con la mujer a vivir al pueblo, de allí mantenían informado al del campo con radioservicios, radiomensajes en la radio. Un día le avisaban: estamos bastante bien, hemos ido al doctor, Catalina con prolapso. Y el otro viejo renegaba en el campo así.

0: que Catalina compró lazo. ¿Y para qué quiere un lazo que esa vieja en el pueblo? Tres lazos y en el campo nunca agarró ninguno. Va al pueblo y compra lazo. Es para hacerme renegar. Puesto en el fondo de un campo, ganadería del salado, carne todavía hecha pasto, matrimonio joven en el puesto, cinco chicos, mucha ropa para lavar, sueldos magros, jabones ordinarios, aguas duras que cortan el jabón, la mujer las manos a la miseria lavar ropa. Dice el marido, tengo que hacerle un lavarropa. Le hizo un lavarropa casero, artesanal, a mano. Dos palos girando en sentido inverso se rozaban cerquita. Los engranajes de un arao viejo le daba manija en la punta. Lavaba, sí, pero rompía mucha ropa porque se enganchaban los botones, le arrancaba las tiras a la bragueta. El tiempo que ella se ahorraba de lavarse lo gastaba cosiendo. Tengo que ponerle un motor. Se acordó que el tío Pedro había tenido un Citroën. De esos Citroën 12B, de los primeros del pueblo. Había terminado mal en un siniestro porque un domingo a la tarde venía el viejo remamado de una jineteada. En el paso nivel de la entrada del pueblo se lo llevó puesto un tren carguero. Salió el viejo todo revolcado, le decía al maquinista, cada uno paga lo suyo, ¿eh? Cada uno paga lo suyo. Se compró lo que había sobrado del Citroën, le compró la mitad de adelante, dos ruedas, motor, caja puente, torpedo, volante, palanca de cambio. Lo atrancó contra un estacón de eucalipto, dos medio ladrillos en la rueda para que no se les vuelva. Adelante una desmultiplicación, un lavarropita usado de su angostito, tapa cuadrada. Trajo una silla al comedor, la sentó a la mujer al volante. Lleno con la ropa y los chicos le pusieron la tapa, se quedó el paisano a controlarlo arriba, esos paisanos sombrerudos, culo parado, viste así. A ver, vieja, dale arranque, dice. Seis bolas el chicho. Por allá arrancó, un pedo el motorcito, 14 caballos. Poné primera, vieja, dice. Se le fue para atrás la mujer, vos sabés que la llevaba la ropa, pero despacio. No, poné segunda, vieja, y se le fue al fondo la vieja con la palanca. Y seguía lento, che, ¿dónde puso tercera y agarró vuelta el Citroën? Le requintó el sombrero la tapa en lavarropa cuando pasó por arriba. Tuvieron que subirse a las plantas a bajar la ropa y los chicos. Había calzoncillo, media, calzones, bombachas arriba y los eucaliptos. De ahí viene lo de ingeniero. Esos son hombres de ingenio. Tiempo después, otra estancia. Misma gente, otro puesto, ya tenían heladera. Aquella heladera hacían alta, redondeada, ¿te acordás? Las viejas no alcanzaban para limpiar arriba. Al pedo alta porque arrancaba a esta altura la heladera. Una manija así para abrir la puerta. Era como abrir la puerta del galpón, abrir la puerta de la heladera. O te le prendías a la manija y entre dos la tenían que sujetar la heladera. Si no, te tapaba. Se le picó la puerta de la heladera. ¿Vos sabés que en un desarmadero consiguió una de un Fireland? Ni parecida a la puerta del Fireland a la de la heladera hacían. Y no sabes cómo anda, dice. A la mañana están los chicos tomando la leche, bajan el vidrio y sacan la manteca, dice. Pero andás a ver si es cierto. En ese paisaje digo, ¿cuántas veces lamenté no haber sido payador? Pararme, guitarra en mano, con la voz altisonante, decir cosas importantes, dejarme abrigar por la milonga campera, milonga por si refresca, campera, por si refresca. El hombre desde que es hombre y recibe el don del canto, alza su voz cada tanto para exaltar la dureza. Desde que es chico ya empieza y sigue cuando es maduro, cantando a los que son duros y exaltando sus proezas. Al duro de combatir, porque es duro en el combate, al que es duro de carácter y al duro de corromper, al que es duro de roer, que es como decir pelar, al que es duro de domar y al duro para entender. Ahora, si usted investigara a juglares, trovadores, en la medida en que explore y en esos temas se adentre, va a ser difícil que encuentre en todo ese cancionero el más mínimo coplero para los duros de vientre. Me hago viejo en los caminos y no supe que haya habido vidala del constreñido, ni versos al que no puede, y a lo mejor es adrede, y no es que se han olvidado, pero el verso al contipado está trancado en el debe. La procesión va por dentro, o mejor dicho, no va, porque el tránsito no está fluyendo, está detenido, y así anda él afligido, buscando por todos lados. Si encuentra algún destapado, le cuente cómo es que pudo la Virgen de Satanudo que desate este entripado. Asamblea del año 13, libertaria y jubilosa, proclamaba, entre otras cosas, a la libertad de vientres. Es probable quien se centre en el tema y lo investigue, con vientres que aún hoy siguen sin liberarse se encuentre. Si quiere identificarlos, yo puedo arrimarle un dato: la punta de sus zapatos siempre hacia arriba apunta. ¿Por qué es así?, me preguntan, según lo que se conversa. Es probable se les tuerza, porque al tomar asiento, cada día en su diario intento, de ahí se agarran y hacen fuerza. Y si no encuentran ninguno, es porque está en extinción. Porque hoy existe un montón de productos que lo enfrentan y que al tránsito lo alientan y aligeran tanto el tema que hoy se dio vuelta el problema. ¡Se cagan sin darse cuenta! Muchas gracias, muy amable.
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faltaba para andar otro caballo. Una mañana de mayo en un playón lo ensillé. Yo tenía un doradillo que era un as para esos duelos. Con él lo tiré en el suelo y atado a él lo monté. Bien amarrado a la cincha, le coloqué la encimera pelada y unas potreras como grupa, como de. Y al desprenderle el cabresto como la venda de un viaje, pegó un quejido el salvaje y de rodillas se fue. Como pa' morder la tierra, abrió la boca.

desde ahí por las costas limpias de la salina lo echaba y corriendo lo volcaba para enseñarlo a girar. Pero eso sí, con cuidado, porque aunque era como pluma, en la boca tenía un puma siempre dispuesto a guerrear. Una mañana de agosto me pegó un susto aplastante por cargarle por delante a un pichoncito de león. Pero a fuerza de aguantarle a balanzos y gambeta, logramos seguir la reta con rumbo al puesto, al trotón. Una tarde que volvía de encerrar unos guampudos, se me levantó un plumudo encima en un cañadón. 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

0 horas 14 minutos, 7 grados 4 décimas la actual temperatura aquí en el centro de la ciudad de La Marque, la humedad del 42% y el viento del noroeste a 5 kilómetros por hora.

Bien, y hablando de lo que ha dejado la trigésima exposición rural en la capital provincial, en Viedma, con la presencia de las autoridades que estuvieron presentes, con la presencia del gobernador de la provincia, Alberto Bertelnek, que estuvo inaugurando la trigésima exposición agrícola, ganadera e industrial de la comarca y la 13ª Nacional Patagónica de la raza Angus, en Viedma, segunda parada del circuito de rurales de primavera, el mandatario provincial destacó la transformación productiva de Río Negro con crecimiento del stock bovino y en una faena que alcanzó unas 170.000 cabezas por año y planteó una nueva etapa con más agricultura, más riego y nuevas inversiones para ampliar la superficie productiva. Cuando los objetivos son claros, no hay nada que nos pueda frenar, dijo el gobernador de la provincia en el acto inaugural de la trigésima edición de la Expo Rural, allí en la capital provincial, en Viedma. Así que ahí estábamos actualizando algo de información con respecto a lo que ha dejado esa exposición. Recordamos, ayer estábamos repasando algunos de los premios también que obtuvieron algunas cabañas, una de ellas como cabaña local, el caso de Cabaña El Encuentro, que obtuvo premio también en alguno de sus ejemplares presentados, así que vamos a tratar en la semana de charlar con Emilio, a ver cómo anduvo la experiencia también. Lo teníamos programado para el fin de semana, pero al final no pudimos. Diferentes cuestiones, sobre todo las bajas temperaturas, nos abocamos mucho a la fruticultura y lo dejamos ahí pendiente a Emilio, así que seguramente en la semana vamos a estar charlando con él. Continuando con este junto al productor y hablando un poco de lo que tiene que ver con Lobesia botrana, y es una información que está publicada en el sitio de Infocampo. Dice, Lobesia botrana, ¿cómo es el plan 2026/27 de Mendoza contra la mayor amenaza en los viñedos? El gobierno provincial puso en marcha el operativo 2026/27 contra la Lobesia botrana o la polilla de la vid. La estrategia alcanza a más de 9.000 productores y unas 130.000 hectáreas de vid. El gobierno de Mendoza activó uno de los operativos sanitarios de mayor escala para combatir una plaga que, desde su ingreso al país hace unos 16 años, modificó su estructura de costos y las exigencias productivas de la vitivinicultura. Se trata de Lobesia botrana, también conocida como la polilla de la vid, cuyo control requiere una estrategia coordinada entre el Estado y los productores. La campaña 2026/27, que inició el pasado 10 de septiembre, parte de un escenario considerablemente mejor que las temporadas anteriores, según explicó Guillermo Asín, que es ingeniero agrónomo especializado en la plaga. Durante la campaña 2025/26, las acciones financiadas por Mendoza permitieron reducir alrededor del 70% las poblaciones respecto a la temporada 2024/2025. El combate mendocino a Lobesia botrana, ese resultado es el punto de partida del nuevo operativo. La estrategia oficial busca profundizar la reducción, evitar el rebrote y en algunas zonas avanzar hacia la eliminación total de la plaga. José Ortiz, presidente del Instituto de Sanidad y Calidad Agroalimentaria de Mendoza, ISCAMEN, destacó que el operativo alcanzará a más de 9.000 productores y 130.000 hectáreas de vid, que será financiado íntegramente con recursos provinciales. Este operativo es considerado el de mayor envergadura a nivel internacional
por la cantidad de hectáreas y de productores involucrados, y lo podemos llevar adelante por la gran capacidad territorial y de profesionalismo de los técnicos de Iscamén, resaltó Ortiz. Cabe recordar que el organismo es el responsable del programa y las acciones de control que desarrollan en el marco de la Ley Nacional 27.227, que declara de interés nacional el control de la plaga. La Ley Provincial 9.076, que declara de interés provincial el control del citado insecto, y el Decreto Provincial 1812-27, que establece la coordinación de acciones conjuntas de control por parte del Ministerio de Producción a través del propio Iscamén. Lobesia botrana, una amenaza letal para la vid. Cabe recordar que la Lobesia botrana no representa solamente un problema de rendimiento para la vitivinicultura. Su presencia agrega costos de manejo de viñedo, incrementa la necesidad de aplicaciones y puede generar restricciones comerciales en los mercados que exigen condiciones cuarentenarias. El insecto tiene varias generaciones durante la temporada y sus larvas atacan flores, frutos inmaduros y además frutos maduros de la vid. Las heridas que produce además facilitan el ingreso de hongos que pueden provocar la pudrición de los racimos. El problema se vuelve especialmente relevante en años húmedos y lluviosos, como es el que se está atravesando por el Super Niño, cuando la podredumbre puede profundizarse. Por eso, el impacto de la lobesia puede trasladarse desde la cantidad de uva obtenida hasta la calidad, y posteriormente a la calidad de mostos y vinos. Así, señaló además que la plaga puede afectar otros cultivos cuando alcanza poblaciones elevadas, entre ellos ciruelas, duraznos, olivos y arándanos, pero existe otra particularidad que vuelve insuficiente el control individual, y es que la lobesia botrana puede desplazarse entre fincas.

0: 0 horas 23 minutos, momento de pausa en la noche de Junto al Productor.
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0:28, 7 grados, una décima la actual temperatura aquí en el centro de la ciudad de La Marca. Y lentamente vamos llegando al final del programa del día de hoy de Junto al Productor, repasando en el final el actualizado de las 20 del Servicio Oficial y Público de Prevención de Heladas, el cual indica para el Valle Medio de la provincia de Río Negro, pronóstico meteorológico, cielo mayormente despejado, anublado, presión en descenso y vientos débiles del sudoeste. Temperaturas mínimas probables de 1 grado bajo cero a 2 grados sobre cero, con probabilidad de heladas débiles. 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A la hora 22 llegamos nuevamente a este dial para hacer Junto al Productor edición noche. Que tengan un reparador descanso, una excelente jornada día lunes, un buen comienzo de semana para todos. Un abrazo, chau.

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tal? Muy buenos días. ¿Cómo están todos ustedes? Aquí estamos en la mañana de la radio, comenzando este magazine informativo en este lunes 14 de septiembre. Lunes 14 de septiembre. Estamos acompañándolos a ustedes hasta las 12:30. Las 8 de la mañana, 19 minutos, si en la temperatura decíamos 4 grados una décima, 73% la humedad relativa al ambiente, 1.002 hectopascales la presión barométrica. ¿Qué nos dice la Autoridad de Cuencas para el día de hoy? Le vamos a contar qué nos dice la Autoridad de Cuencas para el día de hoy en la zona del Valle Medio. Cielo despejado para hoy, así como está ahora, cielo bien celeste. Con una máxima tensión de 22 grados, 22 grados en el día de hoy, la máxima que puede, me juego por un puntito más quizás, 23 también, en el día de hoy, pero después vamos a estar actualizando ya más cerca del mediodía para ver qué nos dice la última actualización de la mañana, pero en principio hoy 22 grados, la máxima en la zona del Valle Medio. Para mañana martes, parcial nublado, 14 grados, mañana baja la temperatura, claro, a 14 grados de máxima, sube el miércoles de nuevo a 22 grados la máxima el miércoles, con cielo cubierto, lo mismo para el día jueves, cielo cubierto 23 grados, atención, nos vamos al viernes con cielo cubierto pero con 27 grados de máxima, el día viernes. El sábado, inestable, pero con 26 grados también de máxima, Sube la temperatura bastante, por supuesto, esta semana previa al comienzo de la primavera, Así que bueno, atenti, porque esta semana con temperatura, bueno, bastante altas, digo, hasta por lo que es la altura del año, ¿no? Teniendo en cuenta que, bueno, recién estamos comenzando, si se quiere, el mes de septiembre, casi vamos promediándolo, ¿sí? Y bueno, y por lo tanto, ahí estamos, Bueno, saludamos como todos los días a la mañana, tempranito, saludamos a aquellos que ya están trabajando en los distintos sectores. Para vos que estás manejando el taxi, que estás manejando el Uber, buena jornada. Para vos que estás manejando la combi, que estás manejando también el colectivo, el camión, buen lunes, Bueno, y también acompañamos por supuesto aquellos que ya están trabajando también en el campo, en las chacras, están trabajando también en la zona del comercio, que ya está también trabajando, firme taxi la gente en el comercio, en las empresas, también te saludamos a vos, que ya están trabajando en los hospitales, clínicas, sanatorios, consultorios médicos, de imágenes también, aquellos que ya están en las oficinas públicas, como municipales, provinciales y nacionales. Así que bueno, buenas jornadas también. Para aquellos que ya están trabajando como albañil, están trabajando como electricista, plomero, gasista, carpintero, en las panaderías, ¿cómo anda el amigo jubilado, jubilada también? Pensionado, pensionada, buena jornada. Bueno, te estamos saludando a vos que estás allí en Belisle, amigo Sepúlveda. ¿Cómo anda? ¿Cómo anda Javier allí en la ciudad de Chuele? Buen día. ¿Cómo anda también Héctor y Claudio allí en Beltrán trabajando tempranito? Buen día. ¿Cómo anda Rodrigo? Buen día a todos. Bueno, aquí estamos comenzando la mañana. Primero agradecer a Jesús García que me estuvo reemplazando el día viernes a la mañana.
que me tuve que ausentar, pero bueno, lo hizo como siempre, con mucho profesionalismo. Pablo, que estuvo de la sala de operadores, técnicos también, como siempre. Así que, pasando un cumpleaños más de la radio, el 12 de septiembre, el día sábado, agradecer a todos aquellos que se han tomado ese ratito para saludar a la emisora. Así que bueno, muchísimas gracias, 38 años que ha cumplido la emisora a lo largo y a lo ancho del Valle Medio, con toda una cobertura impresionante, y además también tratando siempre de ir avanzando en esto de la cobertura, de las transmisiones de los grandes eventos. La radio que se caracteriza por eso, justamente por las transmisiones de exteriores, con todo un equipamiento para esa realización, así que, y además de toda la programación habitual aquí en la radio, ¿no?, en los estudios, desde la mañana tempranito hasta la medianoche, ¿no? Así que bueno, aquí estamos en la mañana en compañía. Agradecer, por cierto, como decíamos, a aquellos que se tomaron ese momento para saludar a la emisora el día sábado, a través de los mensajes, las redes, viste que bueno, ahora con la tecnología muchos ocupan el teléfono y lo hacen a través del mismo, sino a través de la compu, de la notebook, bueno, en distintas ocasiones. Así que bueno, muchas gracias a todos por tomarse ese ratito, ¿sí? Bueno, a ver por dónde empezamos, porque hubo bastante actividad, hubo actividad deportiva, hubo actividades culturales e institucionales, que vamos a ir desarrollando también nosotros desde aquí, desde la radio. Bueno, y por supuesto, con lo que sucedió también, digamos, en la Liga Municipal de Fútbol, perdón, en la Liga Profesional de Fútbol, porque se jugó en la Liga Avellaneda. Darwin le ganó 2-0 en primera división a Santos, perdón, Santos le ganó 4-2 a Darwin, perdón, Santos le ganó 4-2 a Darwin, Darwin jugaba de local. Sportman le ganó 3-0 a Pomona en Chuelechuel. La Marque aquí empató 2-2 con Alma Fuerte. Juventud le ganó 1-0 a Colonia. Sí, le ganó 1-0 a Colonia. Eso en cuanto a la Liga de Avellaneda. Por el torneo federal, Chimpay empató 1-1 con Deportivo Beltrán, libre fue Sportman, ¿sí? También digamos y hablemos de la cuarta fecha de la Liga de Formación de Básquetbol, porque se jugó en la cual Luis Beltrán recibió a La Marque para disputar una nueva fecha de la Liga Formativa en el Gimnasio Municipal. En U13, Beltrán 68, La Marque 10. U15, Beltrán 97, La Marque 16. U15, femenino, Beltrán 40, La Marque 17. U18, Beltrán 52, La Marque 23. Así que bueno, una conformación de básquetbol que se jugó también este fin de semana. Así que bueno, buena presentación también. Bueno, por otro lado, a ver qué más tenemos por aquí como para contarles, antes de pasar a otro tema. A ver, perfecto, vamos con otra cuestión, y esto tiene que ver también con nuestra comarca del Valle Medio, la provincia de Río Negro, porque también el gobierno y ATE acordaron retomar las paritarias el 29, ¿sí? La mesa de la función pública se va a reunir el 29 de septiembre para retomar el debate salarial. Así lo acordó el gobierno con el gremio ATE tras el habitual encuentro, ¿sí?,
de Beretiné con Rodolfo Aguiar. En el encuentro se acordó el último trimestre que cerrará el 2026. Las partes llegan con los datos del IPC de Viedma y Nación, de donde por promedio surge el aumento para los estatales Río Negrino. Así que se van a reunir recién el 29 de septiembre para retomar el debate salarial.

0: Bueno, a ver qué más tenemos por aquí. Vamos a ir, bueno, se realizó en Viedma, en la comarca Viedma Patagones, la exposición de primavera que le tocaba el fin de semana a esa zona, sí, la zona de la comarca. La verdad que sigue teniendo récords históricos. En la 30ª Expo Rural de Viedma, allí el gobernador repasó la recuperación del stock vacuno, destacó el avance genético provincial y confirmó líneas de financiamiento por 3.000 millones de pesos junto a obras de infraestructura clave para el sector, ¿no? Esto sucedía, reitero, allí en la ciudad de Viedma, en la Expo Rural Viedma Patagones. En su discurso aclaró que no se busca la uniformidad de pensamiento, sino alcanzar objetivos compartidos, dijo. Miren donde hoy estamos, dice, de 400.000 cabezas cuando salimos de la gran sequía, hoy estamos en 700.000 en menos de 10 años, y ni hablar de todo lo que ha pasado con la economía nacional, ¿no? Señaló también que la provincia tiene 28.000 hectáreas de maíz hoy. Tenemos 50.000 hectáreas de alfalfas, 38% creció la superficie plantada de alfalfa en los últimos 8 años, y estos son resultados absolutamente concretos, ¿no? Bueno, esto también habló, por supuesto, el presidente de la Rural de Viedma, que es Rodrigo Núñez, y manifestó que aprovechó el espacio para hacerle un agradecimiento a Jesús Barnaquia, a una persona muy importante de la comisión, que ha llevado todas las obras realizadas en el predio. Así que agradecimientos y, por supuesto, el trabajo que se vio también en esa zona de la rural allí en la ciudad de Viedma, ¿sí? Ocho de la mañana, treinta y dos. También hubieron actividades, y esto tiene que ver con el fútbol nacional, la liga profesional. El día viernes, Newell's empató 1-1 con Vélez Sarsfield. Defensa y Justicia le ganó 2-0 a Gimnasia Grima de Mendoza. Boca le ganó 3-1 a la Bombonera Central Córdoba Santiago del Estero. El día sábado, Estudiantes de La Plata le ganó 2-1 a Platense. Independiente Rivadavia y Mendoza le ganó 4-3 a Aldo Civi. River le ganó en Tucumán, Atlético Tucumán 2-1. Talleres le ganó 2-1 a Unión de Santa Fe. Ayer domingo, Sarmiento empató 1-1 con Belgrano de Córdoba. Rosario Central le ganó 1-0 a Tigre. Argentinos Juniors empató 1-1 con Gimnasia Grima La Plata. Independiente empató 1-1 con San Lorenzo. Huracán le ganó 2-1 a Racing en el día de ayer. Y sigue perdiendo Racing, esperemos que no termine nada raro también con el técnico. Es un buen técnico, pero bueno, no avanza con el armado. O bien tampoco responden los jugadores. Bueno, vaya a saber qué está pasando, ¿no? Hoy estarán jugando a las 7 de la tarde Banfield con Barraca Central, Deportivo Riestra con Lanús, Instituto con Estudiantes de Río Cuarto, para culminar con esta fecha. Bueno, ¿qué más tenemos por aquí? A ver, 14 de septiembre, ustedes saben que en 1960 se funda la Organización de Países Exportadores de Petróleo, OPEP, por iniciativa, por supuesto, de países como Irán, Irak, Arabia Saudita, Venezuela. En 1982 muere la actriz estadounidense y princesa de Mónaco, Grace Kelly, tras sufrir un accidente automovilístico el día anterior. En 1977 Boca Juniors gana su primera Copa Libertadores de América al derrotar por penales al Cruzeiro de Brasil en Montevideo. En 1984 son trágicamente asesinados el célebre dibujante e historietista Lino Palacio y su esposa en su departamento de Buenos Aires durante un asalto criminal. 1991, se registra la jornada con menos goles en la era profesional del fútbol. Solo se marcaron 6 tantos en total en la fecha. Nada, ¿no? En el 2002 fallece en Buenos Aires la recordada actriz y cantante popular Lolita Torres, a los 72 años. Algunas fechas, hechos que hoy estamos recordando. En el día del boxeador y en el día del cartero argentino. Vaya para todos los carteros, todavía quedan algunos por ahí. En el día del cartero, vaya nuestro saludo y felicitarlos por la tarea que desarrollan en forma diaria, ¿sí? Bueno, ustedes saben que está la inscripción está abierta para la Expo Valle Medio Emprende. La Cámara de Comercio, Industria y Producción del Valle Medio avanza en la realización de la décima edición de la Expo Valle Medio Emprende. De esa manera, los emprendedores se pueden ir ya inscribiendo y pueden ingresar a la página de la Cámara de Comercio. Recordamos que se va a estar realizando en La Marque los días 7 y 8 de noviembre. 7 y 8 de noviembre se va a estar realizando aquí en la ciudad de La Marque la Valle Medio Emprende de este año. Así que reitero, para todos aquellos que quieran participar, se tienen que inscribir en la página de la Cámara de Comercio. Bueno, sucedió en la ciudad vecina de Beltrán porque una motocicleta se incendió mientras circulaba por la avenida Roca. Allí el personal de la comisaría 19 intervino durante el sábado a la noche ante el incendio de una motocicleta que se produjo mientras circulaba por la avenida Roca frente al sector de acceso a la localidad conocida como El Tractor. Así que bueno, allí estuvo trabajando cerca de las 21, la policía y también, por supuesto, estuvieron trabajando los bomberos, me imagino también, para tratar de sofocar esto, este incendio de la moto, reitero, en plena circunstancia que fue en la avenida Roca de la ciudad vecina de Beltrán. Pero bueno, esta moto que circulaba, justamente que manejaba un joven de 18 años, se percató de que, bueno, se estaba comenzando a incendiar, por lo que logró descender a tiempo, y, bueno, aparentemente observó que había una pérdida de combustible y eso originó el comienzo del incendio de la moto en plena avenida Roca. Bueno, ustedes saben que Viedma superó los 1.200 millones de pesos en ventas en La Rural. Superó los 1.200 millones de pesos. El remate cerró con 135 bovinos. El 93% de los ejemplares ofrecidos se vendieron. A eso se sumaron 21 ovinos comercializados por 37 millones. Recordamos que en este caso una venta muy importante que se generó allí en la rural de Viedma, ¿no? No tenía la cifra al principio, pero bueno, ahora ahí la capté y bueno, se da lo que se da, ¿no? La próxima fecha es General Conesa el fin de semana que viene, y Chuel el otro fin de semana, el fin de semana de el 25, el 26 y 27, que usted está escuchando en el jingle, en el spot, aquí en la radio, a la mañana y a la tarde, por lo que allí usted ya se está noticiando de que falta poco para la realización aquí en la ciudad de Choel. Hay muchas expectativas también para este año, como siempre, con toda esta realización que se va a estar llevando a cabo en la localidad de Choel. Bueno, quiero agradecer a aquellos que han saludado este fin de semana, porque bueno, usted sabe que hemos estado participando de una final de los Juegos Rionegrinos más 60 en la ciudad, mejor dicho, en la Villa Turística Las Grutas, aquí muy cerquita del Valle Medio, este fin de semana, y el ganador justamente de este torneo provincial lo lleva a representar a la Marque, al Valle Medio, a la provincia de Río Negro, a nivel nacional, a la provincia de San Juan, ¿sí? Bueno, este logro lo ganó la Escuela Municipal de Ñuco de la Marque, al vencer a todos los rivales, porque ganó todos los partidos el fin de semana. Tuvo una muy buena performance, el equipo realmente bárbaro. Quiero saludar a todo el resto del componente del plantel del equipo, a nuestra técnica, a Lorena Cuevas, que volvió nuevamente a sobresalir con algunas estrategias de juego y que logramos superar a los rivales que de gran valía también lo fueron ellos. La final se le ganó a la ciudad de General Roca, una final muy muy muy atractiva. Y agradecer la verdad la presencia también del intendente acá de la ciudad de La Marque, que acompañó al plantel en la final del Ñuco allí en Las Grutas. La verdad que, bueno, el plantel se sintió respaldado realmente por, de alguna manera, quien comanda la Escuela Municipal de Ñuco, que es el municipio, y que la figura del intendente, usted sabe que también, más allá de si alguno tiene diferencias o no, pero es importante porque, bueno, la figura máxima del pueblo, en este caso acompañando en una final deportiva y alejada de la localidad, lleva a que sea un apoyo importante. Así que así lo hizo saber también el plantel, agradecerle a él el viaje que, bueno, se hizo hasta ese lugar, llegó para la final y luego se retiró. Así que, bueno, muchas gracias a Sergio por haber estado compartiendo ese rato también y alentándonos en los momentos que por ahí íbamos abajo el marcador, y después cuando íbamos superando aún más, y en el festejo final también. Bueno, las 8 de la mañana 43, 5 grados 5 décimas la actual temperatura. Hacemos la pausa aquí en La Mañana en Compañía. Ya venimos con la grajea del humor y también venimos con los principales títulos.
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Exactamente las 8 de la mañana, 53 minutos, y vamos con el Quiniseis tradicional. El fin de semana se jugó y estos son los números: 5, 8, 22, 29, 34, 37. En el tradicional quedó vacante. Pasamos y dejamos el tradicional, vamos a la segunda vuelta. 4, 20, 25, 31, 39, 42, quedó vacante también, ¿eh? Pasamos al revancha, 16, 19, 21, 35, 38, 42, sí, quedó vacante también. En el siempre sale, 11, 15... 33, 36, 43, 44, hubo 24 ganadores para 5 aciertos, para 20.880.000 pesos que ganan. Dejamos el Quini, sí, y vamos a pasar al Loto Plus, también jugado este fin de semana. Comenzamos con el tradicional, 1, 15, sí, a ver qué hay. Que no se me borre, pues se me va la página, no se vaya, por favor. A ver qué pasa. Se me ha ido la página. Viste que a veces pasa que ocurre estas cuestiones, cuando menos lo pensás, se va, ¿no? A ver si lo podemos tomar de otro lugar, porque estábamos

0: Vamos con el loto, entonces, resultados de este fin de semana en el tradicional 1-15-21, 23-41-43, vacante, decíamos. Pasamos al match 2-6-12-16-21-32, quedó vacante también. En el desquite 0-1-5-16-22-43, vacante. En el sale o sale 0-0-0-3-0-7-12-17-19, con 5 aciertos, 15 ganadores que cobran 3.454.000 pesos. 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
1: Su señora, y a sus hijos. ¿Se había pensado en
2: un ramito de flores para ir a un semáforo?
1: No, más bien una mascota. Un pájaro, dijo, algo lindo. Entonces entró a una linda mascotería, pajarería. Nada, siempre digo eso. Una pajarería hermosa. Y empezó a mirar y veía tucanes asiáticos a $1,500. Cotorras africanas a $3,000. Dice, no. Y por allá le hablan a nadie. Dice, ¿qué anda buscando, maestro? Dice, mire, lo que... Y mira, así no había nadie. Se hubiera jurado que me habían hablado. Y entonces seguía mirando. Dice, no, este zorzal criollo, pero 3.500 más. ¿Qué es lo que quiere usted? No, yo quiero... Y así no había nadie. Dice, yo me estoy volviendo loco. Dice, yo juro que alguien me habló. Y claro, le estoy hablando yo. ¿Quién? Y se da vuelta así, un loro. Dice, pero un loro colgado patas para abajo estaba. Dice, ¿usted me habla a mí? Sí, yo le estoy hablando, maestro. ¿Pero cómo? ¿Pero

0: es un loro, sí. No, es un canario verde, claro, soy un loro. No, no, dice, no, pero ¿sabe a qué me refiero? Que usted como y usted habla, y sí, todos los loros hablamos. No, no, pero usted me entiende a mí, puede mantener un diálogo conmigo, sí, claro. Pero ¿y cómo los otros loros? Y los otros loros pues son más aburridos que choque de tortuga, pero yo hablo. Yo hablo, charlamos, hacemos lo... No, me di, ¿y por qué estás colgando así para abajo? No, porque por un problema genético yo no tengo piecito. Ajá, ¿y con qué se cuelga? Bueno. Con Ross con el palo, ¿no? Me cuelgo.
1: ¿El loro?
0: Con el amiguito. Mire, qué interesante. Ya empezó una charla con el loro, ¿no? Dice, pero qué bárbaro. Dice, ¿y usted qué está acá? ¿Está en venta? Yo estoy en venta. ¿Sí? ¿Y cuánto piden por usted? 30 mangos piden por mí. ¿Cómo 30 mangos? ¿Es este hecho, mira? No tengo pata, me tengo que andar roscando con el pirulo. ¿Qué tiene ya? Se piden 30 mangos. ¡No! Dice, pero usted, escúcheme, usted puede mantener una conversación. Yo lo compro. Me lleva, maestro, dele, lléveme. Y ahí nomás agarró los 30 mangos y se los llevó. Era bárbaro tener ese loro en la casa, ¿no sabés? Porque se levantaba a la mañana, maestro, buen día, decía. Hola, ¿qué hacés? El pájaro ahí colgado se ponía a leer el diario y dice, ¿y? ¿Pasa el quilombo del Senado o no pasa? No, el loro estaba al tanto de todo. Dice, ¿viste cómo le dicen algunos senadores ahora? ¿Cómo le dicen? Le dice, carnicería sin techo. ¿Por qué? Porque la mosca le viene de arriba. Y todo así, joda, el loro. Era una divinura el loro. Dice, ¿y a Samuel, viste cómo le dicen? No, ¿cómo le dicen? Transpiración de espalda. ¿Por qué? Porque todo le va para los jefes. Bueno, qué lindo, dice. Claro, y seguía charlando. Bueno, chao, nos vemos. Chao, ha sido una semana fantástica con ese loro hasta que un día llega y le dice, maestro, así colgando para abajo como está, dice. Sí, ¿qué pasa? Mire, tengo que contarle algo. Yo no sé si contarle. Hace una semana que estoy acá, me van a pegar un boleo que me van a desplumar. ¿Por qué? ¿Qué pasa? Y acerca de su señora. ¿Qué pasa con su señora? Mi viejo, su señora es como un jean. Cualquier zapato le va bien. No, no, no. ¿A qué te estás refiriendo? Pará un cachito. Pará un cachito, ¿a qué te estás refiriendo? Que mira, qué sé yo estaba acá, viste, tranquilo en la jaula. Yo no jodo todo el día, parece el sodero. ¿Y? Y se mete el sodero. Mucha confianza para ser sodero, loco. Se mandó para adentro. ¿Qué pasa si dejó la soda? El sifón le manoteó, pero no era... No, pará. ¿Qué me estás queriendo decir? Mirá, se sentaron los dos en el sillón. Ella se levantó, agarró dos vasos de whisky, la botellita de whisky, se pusieron a charlar. ¿Y qué pasó? Y bueno, pero ya le pegó una apretada. ¡No! Dice, yo no te puedo creer. Sí, no sabés lo que fue. Dice, por allá se pusieron en bolaina los dos, por decirlo de alguna manera. No, mi señora con el sodero y yo no lo puedo creer. Dice, ¿qué más pasó? Y el loro se quedaba callado. ¡Dale, habla, pajarraco de mía, habla, te pido por favor, ahora que tenés que hablar! Dice, no, es que no te puedo contar más nada. ¿Por qué? Querido, con lo que vi me agarró una calentura que se me despertó el amiguito. Y se me enderezó, me caí del palo, no vi una mierda más.
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0: Las 9 de la mañana, rapidito vamos con los títulos porque se vienen las noticias ya con Buenos Aires. El diario La Prensa en el día de hoy. Un mensaje pintado en una escuela de Rawson denuncia el embarazo de una niña de 10 años. Caso Adorni, a poco de que venza la prórroga, la justicia espera respuesta sobre su patrimonio. El gobierno inicia una difícil negociación por el presupuesto del año que viene. Colapinto brilló en Madrid, terminó séptimo y volvió a sumar en la Fórmula 1. Independiente igual 1-1 con San Lorenzo y se acerca lentamente a la punta del torneo clausura. Dejamos el diario La Prensa, vamos con otro de los diarios de portada en el día de hoy, es el diario Clarín, que también tiene estos títulos. Huracán y otro golpe a Racing, le ganó 2-1 en el Ducó. Malvinas para Presti, la alianza con Trump sirve para equiparnos. Karina Milei presiona a los gobernadores para eliminar las PASO. Colapinto y un fin de semana redondo. Dejamos el Clarín y vamos a otro de los matutinos del día de hoy. En este caso es el diario Página 12. Personas con discapacidad atravesadas por las deudas y la morosidad. Me endeudé por todo lo que el gobierno nos hizo. El miércoles el Congreso empieza a tratar los proyectos opositores sobre morosidad y emergencia en discapacidad. Y el ajuste oficial generó un cruce perverso entre esos dos sectores. Milei manda al Congreso el paquete de Malvinas para desviar el foco de la economía. Renunció el director de la Casa Argentina en París por el temor de Milei al papelón en Francia. La morosidad creció un 10 puntos en un año y alcanza el 26,6% de las personas con deudas. Dejamos justamente este diario también, seguimos con más títulos de portada. En esta mañana en compañía, ¿sí? De día lunes, el diario Olé dice 1-1 en Avellaneda, tregua del rojo y el ciclón. 2-1, pero el técnico no se va, el globo hundió más a la academia. Bojboda, el técnico duele, pero hay que meterle huevo, dijo. Franco Argentino es un septimiento. Colapinto cerró un fin de semana inolvidable en Madrid con otra partida brillante y gran manejo. Llegó séptimo, sumó puntos e hizo flamear la bandera por el circuito. El diario Río Negro, el diario papel, le agradecemos a Guillermo que siempre nos trae todas las mañanas. Dice en la tapa el diario, mostrando también los sorteos de las camionetas que Toyota... y también autos que se sortean. El envío del presupuesto 2027 abre una compleja negociación para el gobierno nacional. El campo mostró su evolución en la Expo Rural de Viedma. La foto del auto de Colapinto dice dio una muestra de solidez y se afianza en la Fórmula 1. ADN, la agencia de noticias de Río Negro, también tiene estos títulos. A ver... La provincia y la obra pública, núcleo del ajuste nacional. Berros dijo, Bretiné es un tiktoker, gobierna a través de las redes. El gobierno y ATE acordaron retomar las paritarias el 29. Reelección nacional, se acorta el tiempo para suspender las PASO. Vamos con 7 en punto, portal informativo aquí también de la región. hoy dice, de la peor sequía a récord históricos, el plan de Beretiné para potenciar la ganadería en Río Negro. Motocicleta se incendió mientras circulaba por Avenida Roca Luis Beltrán. El Newcon más 60 de La Marque se consagró campeón y va a representar a Río Negro en el Nacional. Avanzan las obras de mejora en el Club Esportivo Belisle. Por último, vamos con Hoy Valle Medio. Dice, Beltrán corre y camina por la inclusión. 46ª exposición agroindustrial del Valle Medio. Inscripción abierta para la Expo Valle Medio Emprende. Principales títulos aquí en la mañana en compañía. Son las 9 de la mañana, 7 minutos. Ya vamos con las noticias también desde Buenos Aires. 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

0: nacionales.
1: El gobierno enviará al Congreso el presupuesto 2027 y la ley para sancionar a empresas que exploten recursos en Malvinas.
2: Sumará también al presupuesto obras reclamadas por gobernadores, dialoguistas y aliados.
1: Hoy Javier Milei reunirá al gabinete en Olivos para discutir el texto y los contenidos y más tarde mantendrá un encuentro con diputados y senadores libertarios para analizar la estrategia legislativa.
2: Mañana a las 13 se reúne la mesa política antes del encuentro de la Comisión de Asuntos Constitucionales de la Cámara Baja para analizar la reforma electoral.
1: El Senado tratará esta semana la ley de reforma política.
2: El oficialismo buscará avanzar con la iniciativa en comisión en medio de las negociaciones con gobernadores para eliminar o suspender las PASO, entre otros puntos del proyecto.
1: Se retomará también el tratamiento de la ley de biocombustibles, la reforma de la Carta Orgánica del Banco Central y la ley de inocencia fiscal 2.
2: En diputados comienza la discusión sobre morosidad familiar y la prórroga de la emergencia en discapacidad.
1: Por Rivadavia, el presidente de la Conferencia Episcopal, Monseñor Marcelo Colombo, dijo que el endeudamiento se multiplica.
3: Hay momentos en que se acercan los fieles, como suelo contar, ¿no?, a pedir ayuda para pagar una media receta o para pagar una boleta de luz o de gas, ¿no? Y esas sí son cosas que se multiplican y que se dan como una posibilidad dolorosa de constatar que hay personas que no tienen todo resuelto, por más que los años pasaron. Por el contrario, algunos entran en la vulnerabilidad de grandes.
1: El ministro de Defensa, Carlos Presti, destacó los dichos de Donald Trump sobre Malvinas y dijo que fueron a favor de buscar una solución pacífica al conflicto.
2: Su par de salud, Pablo Lugones, se reúne hoy con los ministros de todo el país en el Consejo Federal que se extenderá hasta mañana.
1: El canciller Pablo Quirno realizará la apertura del acto por el Día de la Exportación, del que también participarán el ministro de Economía, Luis Caputo, y su par de desregulación, Federico Sturzenegger.
2: Echaron al director de la Casa Argentina en París.
1: Santiago Mucio había sido denunciado por expulsiones de residentes, el retiro de una placa conmemorativa de los desaparecidos y por celebrar reuniones con grupos de extrema derecha.
2: Controlaron el incendio en Recoleta.
1: Los bomberos y unidades del SAME todavía trabajan en el inmueble ubicado en Callao al 1700 entre Guido y Quintana y aún no se estableció el origen del fuego que se inició en el cuarto piso.
2: Dieron de alta a Mirta Legrand.
1: Tras una semana internada por una fuerte bronquitis, la conductora de 99 años continuará recuperándose en su casa.
0: Internacionales.
2: El petróleo sube casi 3% y el Brent supera los $107 el barril tras la escalada de violencia en Oriente Medio.
1: El WTI de referencia estadounidense se ubica en tanto encima de los $102 en las primeras operaciones en los mercados asiáticos.
2: Estados Unidos inicia las conversaciones energéticas del G20.
1: Washington mantendrá hasta el miércoles conversaciones en Texas con delegaciones de las mayores economías del mundo en medio del conflicto en Medio Oriente por el suministro.
2: Tensión por el ataque con drones de Rusia a un tren en el que viajaba a Ucrania el ex primer ministro británico Boris Johnson, que resultó ileso y pudo continuar viaje.
0: Deportes.
1: Racing volvió a perder y sigue último en la tabla.
2: Cayó 2-1 frente a Huracán por la novena fecha del torneo clausura.
1: En el resto de los partidos igualaron 1-1 Independiente San Lorenzo, Argentinos Juniors, Gimnasia La Plata y Sarmiento de Junín Belgrano, mientras que Rosario Central venció a Tigre 1-0 con gol de Ángel Di María.
2: Hoy 3 partidos cerrarán la fecha.
1: A las 19 se enfrentarán Banfield Barracas y Riestra Lanús, mientras que en el último turno, desde las 21:15, jugarán Instituto Estudiantes de Río Cuarto.
2: Juegos Suramericanos. Argentina cerró la primera jornada con 3 medallas de oro.
1: El esgrimista Pascual Di Tella ganó la prueba de sable individual masculino. Macarena Ceballos se impuso en los 100 metros pecho y Cecilia Dieleque, de 16 años, ganó en los 50 metros espalda.
2: Hoy juegan las Leonas y los Leones.
1: Franco Colapinto sumó 6 puntos tras terminar séptimo en el Gran Premio de Madrid.
2: El banderillero mendocino que le dio la bandera nacional con la que el piloto recorrió la pista al final de la carrera dijo que quiso darle un apoyo.
4: Yo solo quería dar una muestra de cariño para que viera que aunque estamos lejos, siempre va a haber alguien que le dé un pequeño saludo o algo a esa persona que le puede dar, no le puede dar más, solo dar un un pequeño apoyo, un cariño, y me daba igual que era primero o último. Yo ya lo había hablado con mis compañeros, cuando pase, yo a la bandera la saco.
0: El tiempo.
1: El servicio meteorológico anticipa para hoy una temperatura máxima de 16 grados y una mínima de 5 con cielo parcialmente nublado. La temperatura va a subir mañana martes con máxima de 19, pero va a volver a bajar el miércoles con máxima de 15 y va a volver a subir el jueves con marcas entre los 22 y los 11 grados.
2: La temperatura actual es de 5 grados 8 décimas, cielo ligeramente nublado, la humedad del 88%.
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1: 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Las 9 de la mañana, 28, y vamos a charlar en el móvil de la radio con el subcomisario Ángel Moreni, titular de la Unidad 17 de Policía aquí de la ciudad de La Marque. Ángel, Hugo Rebolo saluda. Buen día, ¿cómo le va?
7: Hola, muy buenos días para usted y para toda la audiencia.
1: Bueno, un poco como para querer informar, sí, a la sociedad, primero la marqueña y por supuesto al resto del Valle Medio, lo sucedido este fin de semana aquí en la ciudad, por favor.
7: Bien, bueno, es este conocimiento ya público, digamos, de hubo actividad hípica, la verdad sí. Que se desarrolló de manera tranquila, si se quiere, también el desplazamiento y la desconcentración de todas las personas, se hizo muy tranquilo, la verdad que no hemos tenido ninguna novedad con respecto a eso. Y después, en el caso, en la parte judicial, se han iniciado algunas actuaciones con respecto a la infracción a la ley 23.737, que es la de estupefaciente.
1: Ajá.
7: Esta es una persona que, bueno, nosotros aquí en la unidad mantenemos, sí, personas que se encuentran en Ciudad de la Libertad, y bueno, entre estos, digamos, poseen visitas periódicamente por familiares y demás. Y bueno, en una de estas visitas, sí, a uno de estos internos, resulta que, bueno, el familiar, ¿sí? Le ingresaba estupefaciente ahí al sector de visita, y justo previa requisa se constata la presencia, digamos, de cannabis entre prendas de vestir que traía para el interno.
8: Ajá.
7: Así que se inició las actuaciones correspondientes. La intervención del juzgado federal de la ciudad de General Roca.
8: Perfecto.
7: Así que bueno, quedó la persona que quedó imputada y quedó a disposición del juzgado federal.
8: Ajá.
7: Pero es lo único que hemos tenido hasta ahora.
8: Bueno, bueno, perfecto. Así que bueno, hubo actividad entonces, como bien decía, del hípico, se desarrolló todo bárbaro. Mucha gente, un día que acompañó, y después, bueno, la información esta que tiene que ver con la ley de estupefacientes. Así que le agradecemos mucho, Moreni, muy amable.
7: No, a ustedes muchas gracias y que tengan muy buenos días.
8: Igualmente, hasta luego. El subcomisario Ángel Moreni, aquí de la Unidad 17, con las informaciones locales, aquí en el móvil de la radio, lo cerramos.
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8: Bueno, las 9 de la mañana con 32 minutos, el Club Hípico El Fogón quiere felicitar realmente a los ganadores de los 3 vehículos sorteados y sobre todo agradecer, dice, a cada persona que fue parte de esta gran reunión hípica de este fin de semana, el día de ayer. Realmente mucha gente en el coqueto de la 250. El tercer premio cayó en la ciudad de Chuelechuel con el número 2658, lo ganó Sebastián Córdoba. El segundo premio también quedó en Chuelechuel con el número 2580 y lo ganó Diana Calvo. Y el primer premio se fue fuera del Valle Medio, se fue a Sierra Grande con el número 2615. Agustina Arteaga es la ganadora del primer premio del Club Hípico El Fogón de la ciudad de La Marque. Así que bueno, felicitaciones a los 3 ganadores que han ganado el primero, segundo y tercer premio.

0: Muy bien, estamos haciendo la mañana a la radio y las colegas de Abriendo Tranqueras ayer charlaron con el gobernador de la provincia, Alberto Bretineck, en la ciudad de Viedma. Bueno, una reflexión acerca de esta exposición y el acompañamiento también. A ver si tenemos el audio. Ahí va.
1: Los integrantes de la rural de Viedma y de toda la ganadería provincial, este circuito que empezamos el domingo pasado y que vamos a estar acompañando durante todo septiembre, la verdad que para nosotros es un orgullo hoy ver cómo la ganadería rionegrina se consolida, crece, mejora en su calidad, mejora en su genética, mejoramos en la cantidad de animales, mejoramos en nuestra faena. La verdad que hoy es uno de los principales ejes del desarrollo económico de la provincia.
2: Bien, y con un proyecto de crecimiento, no solamente en ganadería, sino en agricultura, para que esto se siga potenciando, ¿no?
1: El gran desafío es procurarnos todos los alimentos que necesitamos, ¿no? Que creo que es la debilidad de hoy que podemos tener como sector, teniendo en cuenta el costo de la logística y lo que significa traer hoy los animales, los alimentos. Entonces es muy importante poder tener nuestro propio esquema alimenticio, y para esto necesitamos tener mayor sistematización de áreas bajo riego para poder invertir mucho más en agricultura. Hoy ya estamos con cerca de 70-80 mil hectáreas de producción de maíz y de alfalfa. Lo importante de esto es seguir creciendo, con lo cual estamos en el proyecto de Negro Muerto, de Guardia Mitre y de la margen norte de Chimpay, que nos va a permitir tener más de 80.000 hectáreas en producción de agrícola, lo cual ahí sí definitivamente ya nos autoabastecemos de alimentos, ¿no?
2: Bien, con mucha inversión y siguiendo financiamiento, justamente ayer se presentó un nuevo financiamiento.
1: Sí, bueno, financiamiento para la compra de elementos agrícolas y la inversión en riego, ¿no? Creo que esto es lo importante que nosotros tenemos que seguir buscando, es decir, que más allá del sistema financiero tradicional podamos tener las propias esquemas de financiamiento de la provincia que nos permitan también acompañar el esfuerzo de esta época.
0: Bueno, ahí estaba entonces, estaba el gobernador de la provincia charlando con los colegas de Abriendo Tranqueras, ¿no? Allí que han hecho la cobertura, la transmisión en la sociedad rural de Viedma este fin de semana.
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0: Bueno, las 9:44, 9:44, estamos haciendo la mañana en compañía, estamos a través de la radio hasta las 12:30 en este magazine informativo con una temperatura a esta hora de 7 grados 9, 7 grados 9, 61% la humedad relativa del ambiente. Está en línea el jefe de la Regional Cuarta, Juan Bautista, para completarnos información también del Valle Medio. Juan, ¿qué tal? Buen día, ¿cómo le va?
13: Hola, ¿qué tal? Buen día, Hugo. Buen día al equipo de la radio y a la audiencia.
0: Bueno, ¿qué podemos decir de lo que tenga en el Valle Medio, por favor, de este fin de semana?
13: Bueno, en primer lugar, con una situación que ocurrió en la localidad de Luis Beltrán, que para mí no es muy relevante, pero bueno, que por ahí ameritó la presencia de la policía.
0: Sí.
13: Este fin de semana un joven circulaba en una moto de baja cilindrada por Avenida Roca, cuando, uh-huh, bueno, por problemas mecánicos, la moto comenzó a prenderse fuego, lo que motivó la presencia de bomberos y de la policía en el lugar. Bueno, ahí un joven de 18 años circulaba y, bueno, al descender vio que tenía pérdida de combustible, que se le prendió fuego la moto, y, bueno, pero afortunadamente no revestía ningún tipo de lesión, sino simplemente los daños materiales de el rodado, ¿no? Y, bueno, donde no hubo más gente involucrada en ese sentido. También el fin de semana, en el marco de los trabajos que realiza la Brigada Rural en distintas zonas de campo, en la zona rural, este fin de semana, sábado cerca de la medianoche, identificaron una camioneta con tres ocupantes, donde hay una ruta provincial 53, y bueno, los cuales llevaban varias bolsas con carne de jabalí. Teniendo en cuenta que, bueno, no habían estado practicando la caza y no tenían la documentación correspondiente para practicar la misma, y que, bueno, que por ahí la carne no era transportada en un vehículo adecuado, pues hicieron una infracción a la ley de fauna en este sentido, en el cual la carne fue decomisada, incinerada en el matadero, y, bueno, la camioneta quedó secuestrada a disposición de la División de Ganadería. Esto es en Chuelechuel. También tuvimos distintos eventos deportivos en la jurisdicción. Tuvimos varias canchas, como si también tuvimos lo que fue las carreras hípicas el día sábado y domingo en La Marque, pero bueno, no tuvimos mayores inconvenientes, se cubrió con efectivos policiales, no tuvimos novedades relevantes en relación a esta cobertura, ¿no?
0: Bueno, perfecto. Le quería consultar, ¿cómo va el tema de los restos encontrados aquí cercano al cementerio de la localidad de La Marque? No hace muchos días, ¿cómo está ese tema y cómo es justamente son los pasos a seguir?
13: Bueno, teniendo en cuenta lo que te había comentado en la semana, sí. El día jueves se acercó personal del Poder Judicial de la ciudad de Viedma, realizó diligencias en el lugar del hecho, acá de la policía, y bueno, una vez finalizadas estas licencias, seguramente esos informes van a ser remitidos a la Fiscalía. En relación a los informes técnicos que por ahí debe emitir el Cuerpo Médico Forense, hasta el momento no tenemos novedades, ¿no? Seguramente una vez que tengan los informes serán remitidos a la Fiscalía, y así a los fines de poder determinar la identidad de toda la zona, ¿no?
0: Ajá, perfecto. Quiere decir que todavía tenemos un tiempito para eso.
13: Sí, tenemos un tiempo, son tiempos para el que maneja el Cuerpo Médico Forense, teniendo en cuenta la pericia compleja que tiene que realizar sobre el mismo.
0: Bueno, perfecto. ¿Algo más que quiera agregar, jefe?
13: No, no, a lo pronto por ahí eso sería lo más importante, hubo el fin de semana en la zona.
0: Bueno, gracias, ¿eh? Que tenga un buen día. Hasta luego. Era el jefe de la Regional Cuarta, Juan Bautista, para completar la información del Valle Medio y ya podemos pasar a otros temas aquí en la mañana de la radio.
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0: Bueno, las 9 de la mañana, 52. Y ustedes saben que este fin de semana se llevó a cabo una nueva exposición de primavera, como así se lo denomina, ¿no? En esta época de septiembre. Y se llevó a cabo en la comarca Viedma Patagones. Viedma fue el epicentro, y por supuesto epicentro fue también al momento de la jura, porque Cabaña El Encuentro, de Emilio Donari, es el dueño del gran campeón macho Hereford de esta exposición. Emilio, buen día, ¿cómo estás?
17: Hola, ¿qué tal, Hugo? Buen día para vos y para toda la audiencia, ¿cómo anda eso?
0: Bien, felicitaciones.
17: Bueno, muchísimas gracias.
0: Bueno, la verdad, presente en esta, en la ciudad de Viedma, y llevarte el gran campeón macho, Hereford, es una, me parece, este, todo una satisfacción, me parece, ¿no?
17: Sí, por supuesto, es la primera vez que me toca ir a Viedma como caballa.
0: Claro, claro.
17: Y bueno, no solo el gran campeón macho, sino también sacamos la reservada gran campeón hembra.
0: Ah, mirá vos.
17: Bastante completo.
0: Mirá vos. Sí. Bueno, y cómo, contanos cómo edificaste un poco esta concreción, porque bueno, seguramente lo venís trabajando de hace un tiempo ya esta parte, ¿no?
17: Sí, Hugo, por supuesto.
0: La mañana 52, ustedes saben que este fin de semana se llevó a cabo una nueva exposición de primavera, como así se lo denomina, ¿no?, en esta época de septiembre, y se llevó a cabo en la comarca Viedma-Patagones. Viedma fue el epicentro, y por supuesto epicentro fue también al momento de la jura, porque Cabaña el Encuentro, de Emilio Donari, es el dueño del gran campeón macho Hereford de esta exposición. Emilio, buen día, ¿cómo estás?
17: Hola, ¿qué tal, Hugo? Buen día para vos y para toda la audiencia. ¿Cómo anda eso?
0: Bien, felicitaciones.
17: Bueno, muchísimas gracias.
0: Bueno, la verdad, presente en esta, en la ciudad de Viedma, y llevarte el gran campeón macho Hereford, es una, me parece, todo una satisfacción, me parece, ¿no?
17: Sí, por supuesto, es la primera vez que me toca ir a Viedma como caballa.
0: Claro, claro.
17: Y bueno, no solo gran campeón macho, sino también sacamos la reservada gran campeón hembra.
0: Ah, bueno, mirá vos.
17: Bastante completo.
0: Mirá vos. Sí. Bueno, y cómo, contanos cómo,

0: Televisión. Emilio, buen día, ¿cómo estás?
1: Hola, ¿qué tal, Hugo? Buen día para vos y para toda la audiencia. ¿Cómo anda eso?
0: Bien, felicitaciones.
1: Bueno, muchísimas gracias.
0: Bueno, la verdad, presente en esta, en la ciudad de Viedma y llevarte el gran campeón macho, Hereford, es una, me parece, una satisfacción, me parece, ¿no?
1: Sí, por supuesto, es la primera vez que me toca ir a Viedma como caballa.
0: Claro, claro.
1: Y bueno, no solo gran campeón macho, sino también sacamos la reservada de gran campeón hembra.
0: Ah, mirá vos.
1: Bastante completo.
0: Mirá vos. Sí. Bueno, y contanos cómo edificaste un poco esta concreción, porque bueno, seguramente lo venís trabajando de hace un tiempo ya esta parte, ¿no?
1: Sí, Hugo, por supuesto. Yo por ahí siempre te digo esto, la cabaña es un proceso largo, uno invierte y cree que va a generar un animal que lo va a ver dentro de 3 o 4 años, y bueno, esto es el resultado de eso, de apostar por una combinación genética que uno creía que podía funcionar, y bueno, después pasan años, pasa mucho tiempo, pasa cuidarlo, pasa darle de comer, mantenerlos bien para poder llegar a una exposición, y bueno, después de una exposición es como toda competencia, ¿no?
0: Claro, sí, por supuesto.
1: Todos los que van ahí quieren ganar, así que llevan lo mejor que pueden, y bueno, en este caso, la verdad que se dio el toro era muy buen toro, a mí la verdad que me gustaba mucho, y bueno, salió todo redondito.
0: ¿Y se vendió, sí?
1: Sí, se vendió, bueno, obviamente fue el primero Hereford que salió a venta, y con un muy buen precio, y mucha puja, había 3 o 4 compradores queriendo comprarlo, así que la verdad que eso me da todavía más alegría, más allá del precio y demás, porque quiere decir que el toro gustaba,
0: claro,
1: que lo que estoy intentando producir funciona y la gente lo quiere, así que bueno, me parece que ese es el camino, ¿no?
0: ¿Quién se lo llevó eso?
1: Lo compró la familia Sacco de Viedma.
0: De Viedma, mira vos, mira vos. Bueno, ¿y la hembra cómo anduvo?
1: Y la hembra muy bien también, se vendió. Por ahí el mercado de la hembra siempre es un poco más difícil que los toros, las hembras de tail son más complicadas, pero también se vendió y se lo quedó una cabaña ahí de Viedma también.
0: Ah, mirá vos cómo echaron el ojo la gente de Viedma,
1: Sí, la verdad es que sí, estaban firmes.
0: Bueno, ¿qué te pareció la exposición en líneas generales?
1: Un espectáculo, la verdad que debe decir, de las exposiciones que yo he podido concurrir después de Palermo, ha sido una exposición muy, muy, muy buena.
0: Mirá vos.
1: Ha mejorado increíblemente su exposición, las instalaciones, la atención, cena, toda la organización, la verdad, para sacar su sombrero.
0: Qué bueno, Qué bueno,
1: hace 3 o 4 años atrás no era ni un cuarto de lo que es hoy como exposición. Y hoy todo el marco que le dieron a esa exposición fue increíble.
0: Mirá vos, qué bárbaro. Qué lindo, qué buena las palabras que decís, porque bueno, eso da cuenta de que los productores allí de la sociedad rural se han puesto al hombro la organización y además también mejorar seguramente las instalaciones y la presentación de la misma sociedad rural, ¿no?
1: Sí, todo. Bueno, esto ha sido una comisión nueva que empezó hace 2 o 3 años con gente que no había participado y bueno, que quisieron darle su forma, su punto de vista, y la verdad que dejándose ayudar, consultando, preguntando, interiorizándose, han hecho un cambio tremendo.
0: Qué bueno. Bueno, ¿y qué se viene para adelante para la cabaña de encuentro?
1: Y acá ya estamos, yo ya estoy desde la chacra de vuelta hoy.
0: Sí.
1: Los animales ya comieron, estamos acomodando todo para el jueves empezar a salir para Conesa.
0: ¿Qué llevas a Conesa?
1: Y a Conesa van 2 toros y 1 vaquillona.
0: 2 toros y 1 vaquillona, mirá vos.
1: Sí. Conesa, bueno, tenemos la Nacional Angus este fin de semana. De Hereford, perdón. Este fin de semana, así que bueno.
0: Se hace,
1: la más importante.
0: ¿Se hace en Conesa la Nacional?
1: Sí, este fin de semana sí.
0: Mirá vos. Bueno, toda una responsabilidad, ¿no?
1: Sí, ni hablar, pero bueno. Siempre difícil, las nacionales son complicadas, todo el mundo va con lo mejor y bueno, es un lugar más para medirse y para ver qué tipo de animal hace y cómo se lo toma la gente, ¿no?
0: Sí.
1: Y el jurado, sobre todo.
0: ¿Vas a participar en Chole?
1: En Chole también, sí, voy con 4 toros a Chole.
0: Mirá vos, va,
1: ya voy.
0: Va más fuerte venís, ¿eh?
1: Más fuerte todavía a Chole, sí.
0: Sí, sí.

0: Venís preparando entonces varios ejemplares.
1: Y ya de a poquito, viste, si bien se ve una cabaña nueva, bueno, cada año por ahí se va acomodando más la cosa en cuanto a número, en calidad y, sí, en lo que quiero, así que bueno.
0: Qué bueno, cómo va, la verdad es que, como bien lo decía vos al principio, cómo va invirtiendo el productor ganadero, nuevo o ya de muchos años, lo mismo, pero están invirtiendo mucho en genética y cómo se da cuenta, seguramente en cada exposición, el trabajo de la producción ganadera de aquí de Río Negro, ¿no? Y en el caso de Valle Medio también, la verdad es que apuestan mucho, hay mucha inversión y, bueno, por supuesto que después vienen los resultados, ¿no?
1: Sí, ya hubo. La genética es uno de los pilares más de la producción, que bueno, los productores que no habían incurrido en comprar animales que con una carga genética importante, creo que el momento que lo han hecho se dieron cuenta que la cosa también pasaba por ahí, más allá de la comida, más allá de otros cuidados, la genética es fundamental. Y bueno, la provincia en sí, fíjate toda la gente que ha participado de la provincia o del sur de la provincia de Buenos Aires, de la Patagonia, podríamos decirlo, en Palermo, y bueno... creo que en general estamos produciendo bien y nos podemos codear con cualquier cabaña importante también, ¿no?
0: Exacto, por supuesto, sí. Bueno, felicitaciones nuevamente, Emilio, gracias por estar, bueno, a trabajar ahora para Conesa y luego para Chuele. Un abrazo.
1: Un abrazo, Hugo, muchas gracias y saludos para todos.
0: Por favor, Emilio Donari, de Cabaña al Encuentro, con el campeón de Hereford, y además también en hembras, premios importantes de productores del Valle Medio, en este caso fue en la ciudad de Viedma, Cerramos este momento, son las 10 de la mañana, ya se ven las noticias con Buenos Aires.
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3: 10:02 en la ciudad de Buenos Aires, la temperatura 10 °C, humedad 62%, cielo ligeramente nublado.
2: Judiciales.
3: Causa sueños compartidos, hoy se conoce el veredicto, amplía Rosario Bigozzi.
4: El veredicto del juicio Sueños Compartidos se conocerá a las 15 horas, así lo anunció la presidenta del Tribunal Oral Federal 5, Adriana Paliotti.
5: Habiendo finalizado entonces las últimas palabras, se convoca a las partes para la lectura del veredicto en el día de la fecha a las 15 horas y damos por terminado y por clausurado el debate.
4: En la causa Sueños Compartidos se investiga el presunto fraude por el desvío de más de 200 millones de pesos destinados a la construcción de viviendas sociales. Los proyectos debían ejecutar en la ciudad de Buenos Aires, Chaco, Santiago del Estero, Misiones y los municipios de Almirante Brown, Tigre y Ezeiza, además de Bariloche y Rosario. Los acusados son Julio Devido, José López, Sergio y Pablo Joclender, Abel Fatala y funcionarios del Ministerio de Planificación Federal y el Gobierno de Santiago del Estero. Rosario Bigozzi, la red informativa.
2: Policiales.
3: Encontraron muerto a un huésped de un hotel junto a una amoladora eléctrica. Ocurrió en Aedo. Octavio Augusto Grusecki, de 45 años, había ingresado al establecimiento sin reserva previa durante el mediodía del sábado. Horas más tarde, un recepcionista fue hasta su habitación luego de escuchar el motor de una máquina y dio aviso a la policía.
2: Nacionales.
3: Un motociclista alcoholizado atropelló a 5 peregrinas que iban hacia la Catedral de Salta. El hecho ocurrió sobre la ruta nacional número 9 a la altura de la central térmica Termo Andes en el departamento de General Güemes. Las 5 víctimas debieron ser trasladadas a distintos hospitales.
2: Internacionales.
3: Los líderes de Escocia, Gales e Irlanda del Norte firmaron un memorándum de colaboración para independizarse de Gran Bretaña. Como representantes de sus partidos políticos, indican que los pueblos de estas islas tienen primeros ministros comprometidos con la independencia del Reino Unido. En el comunicado, indican que el tiempo de Westminster, abadía donde se coronan los reyes, está llegando a su fin. Subrayaron que el futuro de estos territorios está en la Unión Europea.
2: Fútbol.
3: La sub-20 femenina ya está en octavos y quiere más. Amplía Walter Zafarian.
6: La selección argentina sub-20 femenina tiene rival en octavos de final de la Copa del Mundo. A las 10 de la mañana del próximo miércoles se enfrentará a Corea del Sur. El resto de los partidos de octavos de final: Brasil-Estados Unidos, Italia-China, España-Portugal, Francia-Canadá, Inglaterra-Nigeria, Corea del Norte-Japón y Polonia ante Colombia. Walter Zafarian para la red informativa.
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3: Enorme congestión para ingresar desde el norte a la ciudad de Buenos Aires. 2 choques en Panamericana, uno a la altura de Malaber, otro cerca del enlace con la General Paz. En la General Paz, un choque a la altura del puente Superí, sentido al Río de la Plata, y otro entre el puente Saavedra y la avenida del Libertador. Además, se suma que hay restricciones en la Lugone por la continuidad de obras que comenzaron el fin de semana y un choque también en Libertador a la altura de la costanera de Vicente López. A todo esto, la línea San Martín circula con un servicio reducido entre Villa del Parque y Pilar Cabred por problemas técnicos, mientras que la línea Belgrano Sur Ramal Catán se normalizó después de tener fallas técnicas en el inicio de la mañana.
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7: Un centro de alta presión plantea condiciones de buen tiempo en gran parte del centro y norte argentino, con el cielo completamente despejado este lunes y heladas casi generalizadas. La provincia de Santa Cruz mantiene la irrupción de aire polar y hay alerta meteorológica por nieve únicamente en ese sector. A partir del día de mañana, tranquilo el tiempo y sin alertas, y el miércoles ya se sentirán los vientos del sector norte que darán lugar a un fuerte ascenso de temperatura. Hoy la máxima en Buenos Aires, 14 grados, con el cielo despejado o algo nublado, y mañana comenzará a subir de a poquito la marca térmica en toda el área metropolitana. Lucas Berengua, Meteorología, Radio La Red.
3: 10 de la mañana, 7 minutos en la ciudad de Buenos Aires. La temperatura 10 grados, 3 décimas, humedad 62%, cielo ligeramente nublado.
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0: las 10 de la mañana con 19 minutos, 10 de la mañana con 19 minutos, está en línea María Catalano, por supuesto, relacionada también al ámbito de la equinoterapia. Como siempre le agradecemos que nos atienda. ¿Cómo te va? Buen día.
1: Hola Hugo, buenos días, ¿cómo estás?
0: Bien, bien, gracias por atendernos estos minutos. Un poco, para hacer un poquito de historia corta, ¿no? En el sentido de que no hace mucho tiempo ustedes han firmado realmente ahí un convenio con la Sociedad Rural y creo que también con el Fuerte Avellaneda para que el Centro de Equinoterapia funcione en ese predio, ¿no?
1: Sí, Hugo, así es. Nosotros hace 3 años que estamos con el Centro de Equinoterapia, yo soy la presidenta del centro.
0: Sí.
1: No tenemos un lugar propio para funcionar. Y bueno, estamos todo el tiempo, o sea, estuvimos 2 años en un predio que nos había prestado el municipio, pero es un predio donde nosotros no podíamos construir, no necesitamos un baño adaptado para podernos habilitar y no podíamos hacerlo, así que bueno, pudimos llegar a un acuerdo con la Sociedad Rural y el Fuerte Avellaneda, donde nos pasan sus instalaciones por 10 años en un comodato. Ya tenemos baño, ahora estamos adaptándolo como para que quede todo en condiciones. Pero bueno, el próximo paso del centro es habilitarse provincialmente para estar todo en regla y bueno, gracias a las instalaciones de hoy, de esta nueva comisión, se va a poder hacer posible.
0: Bueno, realmente está bueno que se tenga esta posibilidad, ¿no?, de poder llevar a cabo toda la actividad, una actividad que la verdad que se necesita en el Valle Medio y que realmente hace tan bien, en este caso, a quienes pueden echar mano a la equinoterapia en el buen sentido de la palabra, ¿no?
1: La verdad que está muy bueno, es una terapia muy importante, no solo para el chico con discapacidad, sino que vemos muchas personas que van con distintos diagnósticos, depresión, no sé, de todo lo que se te puede ocurrir a través del caballo nosotros los podemos ayudar, pero sí, es re importante que nosotros podamos dar el próximo paso porque queremos hacerlo como corresponde, estamos habilitarnos provincialmente, tenemos un equipo interdisciplinario de profesionales que hoy nos están cobrando un peso. Ya teniendo habilitado se puede abrir el panorama porque se pueden trabajar con las obras sociales, los profesionales pueden estar remunerados y como que bueno, sí, se van a abrir un montón de puertas para el centro y para todos los que pertenecen a él.
0: Está bien. Bueno, te quiero consultar porque estaba leyendo que hay una visita muy importante que va a haber en el predio justamente de donde justamente llevan a cabo la equinoterapia y tiene que ver con estos caballos. Sabes que hace no mucho tiempo tuve la oportunidad de charlar con este emprendimiento que está en Maquinchao y que de alguna manera ellos están trabajando hace ya un tiempo esta parte con los caballos con rulos, ¿sabes?, así como los llamamos nosotros, ¿no?, porque es de una raza muy muy particular, y son, bueno, reconocidos por tener el pelaje corto y enrulado, ¿no? Y ustedes van a tener la oportunidad de traerlo ahora en el mes de septiembre.
1: Sí, en el marco de la Expo Rural, que se llevó a cabo del 24 al 27 de septiembre,
0: claro,
1: vamos a estar participando y acompañando en el predio, y bueno, traemos a Yeguada Rodríguez, que es esta familia de Maquinchao, que sí, tiene los únicos caballos en extinción, de pelo corto y enrulado, que se parecen a un caniche. Así que nada, nos pareció algo re lindo y atractivo poderlos traer para exhibir. Así que nada, aprovecho a hacer la invitación a toda la comunidad para que se acerquen a conocerlos. Es algo hermoso. Y nada, está re bueno, y aparte, bueno, el centro de equino va a estar ofreciendo paseos a caballo, va a tener venta de tortas fritas y de todo un poco. Así claro, que, nada, los reinvitamos a todos, así que vengan a conocernos, a apoyarnos, bueno, a esta propuesta también de los caballos con rulos, que va a ser el atractivo de los 2 días, sábado y domingo.
0: Ah, bueno, perfecto. Sábado y domingo, ¿podés reiterar los horarios si los tenés por ahí?
1: Sí, el sábado y domingo vamos a estar de las 14 a las 18 horas. La Expo Rural está a partir del jueves, desde la mañana. Pero sí. Bueno, nosotros los que es paseos y exhibición, vamos de las 2 a las 6 de la tarde.
0: Bueno, quiero preguntar nuevamente, aquellos que quieran hacer equinoterapia, ¿cómo hacen para hacerlo tradicionalmente, ¿no? En el futuro.
1: Nosotros ahora, mira, hace muy poquito pudimos adquirir un celular que es como el call center del centro. Nos pueden seguir a través de las redes sociales y pedirnos turnos, o ahí se van a empezar a publicar el número del centro donde están todas las propuestas que ofrecen, que son terapias asistidas con caballos, cabalgatas y clases de monta para los que quieren aprender a andar a caballo. Así que si por ahí nos siguen en las redes, Centro de Equinoterapia Choele, en Instagram o Facebook, ahí les va a saltar el número de celular, porque en este momento no lo recuerdo, pero bueno, nos pueden preguntar por ahí y les pasamos el celu de contacto, que les pueden dar toda la información.
0: Ah, perfecto. Bueno, ¿algo más que quieras agregar?
1: Agradecerte, porque siempre nos estás promocionando, preguntando y demás, así que nada, eso, muchísimas gracias. Y bueno, invitarlos a la Expo Rural el 24-25, si no me equivoco, 25-27, si es sábado y domingo. Nosotros vamos a estar con el Centro de Equinoterapia ofreciendo paseos a caballo y la exhibición de los caballos con rulos. La entrada es a colaboración, no es que estamos cobrando un dinero exorbitante, sino es a colaboración, porque bueno, todo lo recaudado siempre es para nuestros equinos.
0: Está bien, perfecto. Bárbaro, María, gracias, Ariste, mucha suerte.
1: Bueno, gracias, Hugo, hasta luego.
0: Por favor, hasta luego. Era María Catalano, referente justamente. Dígame. ¿Eh? Ah, Mariela. Ah, perdón. Mariela, no, dígame porque no lo escuchaba. Mariela, yo le dije María, discúlpeme. Mariela es Mariela Catalano. Hemos hablado tantas veces con ella. Y realmente una linda idea esto de poder llevar todo lo que es equinoterapia a ese predio del Fuerte Avellaneda, ese fin de semana, qué lindo, en la exposición rural, porque yo le aconsejo a aquellos que puedan ir, vayan. Porque ver esos caballos con pelaje corto y enrulado, esto es una novedad. Los pude ver una vez que llegaron ahí a la exposición rural hace ya algunos años, que los trajeron, y la verdad es que a mí me causó uno está acostumbrado a ver quizás al caballo tradicional, habitual, y que ver ese pelaje corto y enrulado, esto es una novedad, así que vaya si puede hacerlo ese sábado y domingo a la exposición rural, más allá de visitar la exposición, hágase unos metros más hasta el predio del Fuerte Avellaneda, ahí van a estar.

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7: Reír crea un efecto rejuvenecedor, tanto por dentro como por fuera de nuestro cuerpo, con efectos curativos y desestresantes. Al reír, usamos 17 músculos que no se usan nunca. Y con una carcajada, se ponen en movimiento 400 músculos. Hacé ejercicio por la mañana. Reíte. 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
8: En un pueblo, ni muy grande ni muy chico de Entre Ríos, parecido a tantos pueblos que jalonan lo largo y lo ancho de nuestro bendito territorio, pueblo que suele definir el comentario popular como pueblos donde nunca pasa nada, y cosa con la que yo no estoy de acuerdo tampoco para nada, porque ¿qué es que pase algo? Aparecer en los diarios. Desgraciadamente, cada vez que un pueblo chico aparece en los diarios, por alguna cosa ingrata, porque los diarios no se ocupan de las cosas cotidianas, de las cosas simples. donde las noticias de policía llegan a ser hechos exclusivamente accidentales porque no hay delitos premeditados, porque todo el mundo se conoce. Y nadie cometería la torpeza de robar ni siquiera un timbre de bicicleta o estaría en el comentario de todo el pueblo al otro día. Y el comisario de ese pueblo, un poco de tanto no anotar nada, porque escuché, anotaba nomás lo esencial, las cosas estaban... No pasaba de ahí, de un partido de básquet, un partido de fútbol con el otro pueblo. Una noche, cualquiera le dijo a los amigos, che, vamos a hacer un asado esta noche, para romper la rutina. Asado de hombres, pues en la comisaría no van a ir con mujeres. ¿Y quién eran los hombres invitados? Los hombres sobresalientes del pueblo. Juez de paz, jefe correo, jefe estación, boticario, gerente de la tienda, el dueño de los almacenes Ramos Generales, el presidente de la cooperadora policial, el carnicero que puso la carne, abogado, médico, intendente. Y te dirán, ¿y para comer asado no vas a juntar? No, el asado era un pretexto para estar un rato juntos, jugar algún truco, contar algún cuento, reírse un rato. Y empezaron temprano, con lo que nosotros llamamos comúnmente el vermucito, y que nunca es vermucito porque es la picada con el mismo vino con el que vamos a acompañar el asado. Ya arrancamos con... La picada organizada por una mujer, al no querer, siempre tiene cierto detalle estético, cosa que no ocurre cuando la reunión es de hombres solo. Y el hombre es muy guasuncho para la cosa. Y estos eran todos hombres solos, que nunca entran a la cocina para nada. Entonces te imaginas, se organiza la picada, mortadela, bola, cortada a los guasos, queso duro y picante para hacerse. Y aceituna de las ordinarionas, esta que le arrima el escarbadiente y rajan para afuera. Que llegas a comer un 25%, las otras están todas en el suelo. Y empezaron con eso y con algún truco, algún tute, y se hicieron mesas así. Y el asado era entrerriano, despacito, casi al resplandor del abrazo, porque no había ningún apuro. Se hicieron las 2 de la mañana en estos trámites, 2 y pico, y se terminó el vino. Y el comisario lo llama al cabo de cuarto, porque era en el patio de la comisaría, y le dice al cabo de la guardia, Medina, hermano, vení. Y viene Medina, orden, señor. Que le hizo el saludo porque había gente, si no, nunca le decía. Y le dice, haceme el favor de llamar Boliche Cabral y decirle que manden vino. Del que a mí me gusta, decirle para el comisario, él ya sabe el que a mí me gusta. Una dama Juana, decirle que mande, decirle que yo después paso a arreglar con él. A la orden, señor. Y pega la vuelta y sobre el mismo talón vuelve a girar y le dice, discúlpeme, señor, ¿te recuerda el número del Boliche Cabral? Se memoria el comisario y le dice 2232. Muchas gracias, señor. Y se va. Ustedes estarán pensando, en un pueblo chico, a las 2:30 puede haber un boliche capaz de atender un pedido telefónico. Ahí está la cuestión. Este es un boliche de doble juego, o sea, de dudosa reputación. No sé si me explico para los más grandes. Vendía pimentón y otras cosas. Y... va este y de apurado, che, mete mal el dedo. Y en vez de 2232, que era el boliche Cabral, marca 2222. Y ese no era el boliche Cabral. Era la parroquia del pueblo. 2:30 de la mañana suena el timbre en el teléfono, en la mesa de luz del cura párroco. Un salto así pegó el curita porque dijo, extrema unción clavada. Nadie va a llamar para un bautismo a esa hora. Y casi con temor de una mala noticia de alguno de los compueblanos, el sacerdote dice, hola, ah sí, el cabo de cuarto acá en la comisaría local, el cabo Medina le habla. Dice el comisario que le mande vino. Dice, ¿cómo? Que dice el comisario que le mande vino. Le dice, ¿está seguro? Sí, sí, del que usted ya sabe. Y le puso tanta voz de cómplice que se desorientó el cura, porque ahí recordó que lo había convidado con vino de misa al comisario. Y pensó para adentro, estará de antojo, pero no le entendía el horario. Entonces le dice, ¿pero a esta hora? Sí, sí. Y una dama, Juana, dice que le mande. Ahí se dio cuenta el cura párroco que estaba equivocada la dama. Y como buen cura párroco, decidió investigar qué estaba pasando en su pueblo para ver si tenía argumentos para el sermón del domingo. Le dice, ¿para qué quiere vino el comisario, si es que se puede saber? Ahí se está con los amigos acá, tan de farra. Ah, no me diga. ¿Y quiénes son los amigos? Y le da la lista el otro. Ah, dice, están todos, sí, sí, y seguramente desde temprano. ¡Ja! Desde las 9 están chupando tupido y meta con tacos cuentos verdes tan. Ah, qué bien. ¿Y qué hora es ahora, cabo? Y miran el reloj de la guardia y dice, ahora son 3:20 de la mañana. Ah, 3:20 de la mañana. Así que están chupando de las 9, se terminó el vino y el mismo comisario en persona pide más vino para seguir chupando en la misma comisaría a las 3:20 de la mañana. Un ejemplo el comisario, ¿eh? Habría que destacarlo esto en los diarios porque es un ejemplo para la comunidad. Lo felicito por el jefe que tiene. ¡Oh! Se quedó duro el cabo. Y pensó para sus adentro, ¿quién es el atrevido este que se permite poner en tela de juicio las actitudes de mi jefe? Y endureció el tono. ¿Quién habla de ese lado? Y del otro lado, con no menos firmeza en el tono de voz, dice, para que sepa mi amigo, de este lado habla el cura párroco. ¡Ja! ¡El cura párroco! ¡Ja! Y lindo cura tenemos en el pueblo, ¿eh? A las 3:20 en el boliche de Cabral. ¡Ja!

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0: 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Copa América 2021, fase de grupos, tiro libre en la puerta del área frente a Chile. 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Fue el gol que marcó el ritmo de una selección que ya no le temía nada y que terminaría rompiendo la racha de 28 años sin títulos.
2: 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Ahí está Messi, atención, ahí va, le pegó Messi. ¡Gol! ¡Iba a ser mucho, animal! ¡Gol! ¡Sí, sí, sí, de Leo! ¡Gol! ¡Argentino, argentino, argentino, argentino! ¡Gol de Messi! ¡Gol de Argentina, gol de Messi! ¡La codiaste, Leo! ¡Llegó! ¡La que no pudo ser antes fue ahora! ¡Mirá qué golazo! ¡Ahí, ahí Messi!
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0: sala de rehabilitación y de kinesiología del hospital local, sala que a partir del día de hoy todo el servicio de kinesiología y rehabilitación lleva el nombre de la doctora Katia Cabacín, en un emotivo acto que está se está realizando en estos momentos con lágrimas en los diferentes rostros de todos los presentes. Bueno, está también Kate ahí, momento de fotos, con el cuadro de jubilada 2026, la doctora Katia Cabacín. Así que bueno, vamos a esperar unos minutos porque todo el mundo quiere sacarse una foto, ¿no? Así que estamos también un poco con mucha gente delante, estamos a unos metros bastante. Así que, pero bueno, veíamos algunos rostros de emoción de algunas compañeras de trabajo que durante años, ¿no? Gente del hospital, de diferentes servicios que están, bueno, acompañando este momento. Y vamos a... Un minuto nada más le vamos a pedir a Daniela, está por aquí. Daniela, ¿cómo estás? Buen día.
1: Buen día, Jesús, ¿cómo va?
0: Bueno, rostros de emoción, lo decía recién, lo contaba. Eras una de ellas, realmente, bueno, mucha emoción, bueno, una gran profesional que se está jubilando.
1: Una gran profesional, una gran compañera y un gran ser humano, que con el que hemos trabajado mucho, con el que compartimos mucho y de la cual aprendimos mucho. Así que bueno, estamos agasajando en su último día. Despidiéndola, deseándole lo mejor en esta nueva etapa que ella tiene, pero sobre todo para agradecer todo el acompañamiento que tuvimos de parte de ella.
0: Daniela, muchas gracias.
1: Gracias a vos.
0: Gracias. Bueno, uno de los testimonios, por supuesto, de compañeros de trabajo de Kate también. Por aquí la voy a molestar. Precisamente está Graciela también por aquí. Vamos a Jano, un minuto nada más, venga para acá. A medida que van saliendo, pues estamos en un recinto medio. ¿Cómo anda, Jano? Buen día, estamos en vivo.
2: Muy buenos días, ¿cómo le va? Buen día, Huguito, bueno, toda la energía.
0: Bueno, hablar un poco de esta última jornada de Katia. Bueno, ¿cuántos años, no, Jano? En tu caso, ¿cuántas guardias?
2: 25 años acá adentro. ¿Qué va a ser? ¿Qué decir de Katia? Un pilar dentro del hospital. Un orgullo haberla tenido de compañera y... Nada, es una pena, se nos va la doctora al pueblo.
0: Exacto. Y además, seguramente, bueno, momentos lindos, momentos difíciles también, compartidos, ¿no?
2: Momentos de mucha tensión, gracias a Dios, siempre con la mejor, haciendo todo lo humanamente posible para la salud de la comunidad. Y nada, qué decir, ¿no?, de todo esto. Es muy emocionante, la verdad. Estamos hablando de Katia, de nada más ni más menos.
0: Exactamente. Bueno, Jano, sabemos que bueno, es un momento difícil para ustedes, las lágrimas, la emoción, ¿no?
2: Sí, mucha emoción, la verdad que sí, está todo el hospital conmocionado, emocionado y nada, lo bueno es que la seguimos teniendo en el pueblo. La vamos a ir molestando seguramente.
0: Jano, gracias.
2: Bueno, gracias a ustedes.
0: Bueno, se va descomprimiendo un poco esta sala, así que vamos a aprovechar ese momento para ingresar. Y vamos directamente hacia Katy, vamos a, obviamente que es momento de imágenes y demás, pero vamos a nosotros a dialogar con Katia, la vamos a saludar, vamos a aprovechar el momento nosotros para dialogar con ella. Bueno, momento de hablar, hay todas las chicas de los diferentes servicios que quieren tener este momento también con Katia. Vamos a aprovechar nosotros este momento y la vamos a saludar a Katia, así ya dejamos porque se va a venir un momento también importante para la foto. Katia, estamos en vivo para la radio, sabemos que esto no te gusta, porque no quiso nunca hablar, pero hoy vas a hablar. Bueno, momento difícil,
3: contanos. Lindo, el momento es re lindo y más aparte, fíjate, todos los compañeros acá, así que no, re lindo. Uno llora y demás, pero bueno, es por la emoción que que embarga, pero es lindo el hotel.
0: Bueno, recién hablaban algunos de los chicos también aquí, hablaban del tiempo, ¿no? Compartido, momentos difíciles, momentos de tensión también, en, ya sea diferentes cuestiones, exactamente es el trabajo, pero bueno, también recordaban los momentos lindos, ¿no? Y seguramente, ¿qué sentís vos?
3: No, hoy es emoción, y dentro de unos días seguro me voy a poner a pensar y me voy a empezar a acordar de todas las anécdotas y demás. Pero bueno, hoy lo único que puedo decir es gracias. Gracias a todos los chicos, a todos los compañeros.
0: ¿Cómo fue la última guardia, Katia? Mucha emoción también.
3: Muy linda la última guardia. Acá tengo a mi compañera de guardia. Sí, también emoción porque yo pensé en todo para el lunes para pensar. Y no, me sorprendieron los compañeros con un montón de cosas el lunes, así que el viernes, así que ya empecé llorando ese día.
0: Fin de semana.
3: También,
0: emotivo.
3: El fin de semana fue más familiar porque estábamos todavía festejando el cumpleaños de mi marido, así que bueno,
0: Bueno, y este momento también es importante, ¿no? El servicio de kinesiología y rehabilitación a partir del día de hoy lleva el nombre de la doctora Katia Cabasí.
3: Que yo dije que esto es demasiado, me parece demasiado. No tenía ni idea, es más, ya no me acordaba de todas esas cosas, pero bueno, hay que aceptar eso.
0: Katia, bueno, seguramente y con ellos aquí enfrente, ¿querés decirles algunas palabras?
3: No, yo ya dije lo que le tenía que decir a cada uno de ellos y demás, y es gracias, nada más. No quiero decir más nada, porque no soy buena hablando tampoco. No, por todo este tiempo, digo, son un montón de años.
0: ¿Ya te has puesto a pensar a partir de ahora la cocina? ¿Qué vas a ocupar el tiempo?
3: No, con todo lo que hacía antes, y yo también tenía un montón de cosas antes, así que voy a hacer antes, nada más que nada, por ahora nada más que nada programado. Uno por ahí piensa, dice, voy a hacer, y lo iba a ir diciendo el momento.
0: Katia, feliz jubilación, gracias. En nombre de todo el pueblo de La Marguera.
3: Ay, bueno, muchísimas gracias.
0: Gracias. La doctora Katia Cabasín, en vivo y directo por la radio. Bueno, ahora nos vamos, ahora le piden fotos ahí. Bueno, está su familia, está su hija, está su hijo, está su esposo también. Bueno, emoción. Bueno, sigue el momento de las fotos, ¿no? Bueno, ahí está... parte del personal directivo también, están, bueno, nos vemos al doctor Arri, quien fue también el director del hospital, está presente, la vemos a Inés Vidal, que también fue directora del hospital, bueno, está todo el personal, realmente, todo el personal del hospital que está presente, diferentes profesionales, la doctora Paz, bueno, entre otros, profesionales que están... presentes también y acompañando este momento. Está Graciela también, la voy a molestar un minuto a la presidenta de la cooperadora Renacer y Crecer por aquí. Graciela, buen día.
4: Buenos días. Acá bueno. Con muchas emociones encontradas.
0: Justamente iba a decir eso, ¿no? Qué día emotivo, vemos obviamente las lágrimas de emoción en el rostro de la mayoría de los que están presentes, algunos un poquito más duros, pero seguramente en el fondo están emocionados también.
4: Sí, viste, muchos años, es una doctora para destacar su responsabilidad, sus valores, sobre todo de la humanidad, ¿no?, humana que ha sido, y bueno, todo, cada uno tiene un recuerdo de ella maravilloso, nunca uno feo, ¿no?
0: Exacto.
4: Así que eso es destacable y ojalá todos siguiéramos los pasos y las huellas de ella, ¿no?
0: Exacto. Bueno, y desde la cooperadora seguramente también, ¿no? Todo el trabajo de este tiempo, y bueno, Katia también, ligada de una manera u otra a la cooperadora.
4: No, siempre estuvo aconsejando, decía, bueno, le falta esto que es más principal, o esto primordial, dice, bueno, pero ahora ya le dije, ahora vas a trabajar más con nosotros.
0: Hay que integrarlo.
4: Más que nosotros, hay que estar.
0: Ahora tiene tiempo, ¿no?
4: Ahora va a tener tiempo.
0: Está bien. Bueno, sí. Graciela, gracias, ¿eh?
4: No, a ustedes, gracias.
0: Gracias, ¿eh? Bueno, lo vemos a... lo voy a aprovechar al doctor Arri, lo voy a aprovechar. Estamos en vivo, Eugenio. ¿Cómo anda? Buen día. No quiso, bueno. ¿Cómo anda, señor? Bueno, vamos, ahora lo vamos a hacer hablar, ¿eh? Ahí piden un momento porque, bueno, va a salir Katia y hay algo preparado aquí afuera, así que, bueno, ahí, de todo un poquito. Así que vamos a esperar este momento, pero bueno, vemos ahí gente de laboratorio, gente de administración también, presentes, que están acompañando este momento. Así que, bueno, vamos a... trasladarnos nosotros, ahí están todas las enfermeras, le piden el momento de la foto.
2: Ah, perfecto. Bueno, ahí entendí cómo va a ser.
0: Bueno, termina la foto y van a volar algunos papelitos, algunas cuestiones, que, bueno, seguramente va a quedar retratado en algunas imágenes que vamos a tratar de tomar. Es complicado porque, bueno, vamos camino. A ver, nos vamos a meter por aquí. Pedimos disculpas, nos metimos. Estamos en vivo, entenderán eso. Y ahí está, Bueno, ahí está, serpentina. No veo nada. Ahí está, bueno. Vamos a tomar algunas imágenes ahí de Katia. Ahí está, Bueno, serpentina, papelitos, de todo, Así que ahí está, risas, aplausos, y es el momento de emoción que se está viviendo en estos momentos en el hospital de la localidad de La Marque, con el último día de trabajo de esta profesional, la doctora Katia Gabacín, quien en el día de hoy está llegando precisamente a alcanzar su jubilación. Así que, bueno, siguen pidiendo más fotos, ahora todo el servicio de laboratorio, ahí está, bueno, ahora van todos para la foto, y voy a tener la responsabilidad de sacar esa foto. Me acaban de alcanzar un teléfono, así que, exacto, ahí vamos, y vamos a, mientras lo vamos a relatar, para toda la, para todo el Valle Medio, en vivo, a través de la radio, con todo lo que va ocurriendo también, y vamos a contarles a todos ustedes, porque todo el personal quiere tener la foto con la doctora Katia Cavazzini. Así que vamos directamente a eso, es un poco lo que está ocurriendo. Bueno, los diferentes servicios que se han hecho presentes, en este lugar, y bueno, vamos a que ya es una de las, seguramente las últimas fotos, y ya finaliza su ese momento, ¿no? Bueno, ahí está, bueno, ahí está la foto grupal, todo el mundo en este lugar. Y nosotros en vivo a través de la radio, a través de Villa FM, en el 100.5 del dial, sacamos una aquí, ahí está, y ahora sacamos la otra, para que es la que vamos a tener también ahí, para que toda la gente pueda luego, a través de las redes sociales de la radio, ver todo lo que precisamente está ocurriendo en este momento, así que bueno, hay algunas lágrimas también de este momento. Nosotros nos vamos a acercar, vamos a ver si podemos, está presente también Damiana, sí, que es Damiana, la vamos a molestar un minuto nada más, que un poco emocionada Damiana. Está... perdón. Yasmín. Yasmín. Tenés razón, claro. Yasmín, venga para acá. No, porque... Él no agarró para la salud, vos sí. ¿Quiera o no? Yasmín, ¿cómo estás? Buen día.
5: Bien, gracias.
0: Bueno, emocionada. Contanos.
5: Sí, re linda, emocionada.
0: Bueno, están tirando... Bueno, Yasmín, contanos un poco también, ¿no? Bueno, vos desde muy chica, siguiendo un poco ese ejemplo también, ¿no?
5: Sí, fui por el lado de la salud también, por mi lado de la salud mental, psicóloga, pero sí, bueno, algo habrá dejado ahí, digo más, en ese camino.
0: Y bueno, seguramente mucho tiempo que por ahí no pudieron compartir, porque ella, bueno, estaba en sus horarios de trabajo y demás, pero por ahí siempre siguiendo ese camino.
5: Sí, igualmente a la distancia, porque yo ahora no estoy viviendo acá, pero sí, siempre compartimos.
0: Bueno, vos también, ya como profesional, ¿no? Estás, contanos un poco, ¿dónde estás ahora?
5: Sí, yo vivo en La Plata, hago psicología clínica y psicología deportiva. Me oriente para ese lado.
0: Bueno, ¿y cómo es tu presente? ¿Estás bueno con trabajo ya?
5: Sí, estoy trabajando allá, sí.
0: Bueno, te agradezco mucho.
5: Yo soy como mi mamá, me cuesta hablar también. Llamalo a Emir que va a estar más canchero para hablar.
0: Gracias.
5: ¿Eh? No, gracias a vos.
0: Ahí estaba Xavid, Xavid Zayn, que es precisamente... tiene que venir, venga. Lo vamos a llamar a Emir también. ¿Cómo anda, Emir?
6: Buen día.
0: Para ustedes es más fácil. Pero,
6: un poquito me tenía acostumbrado.
0: Bueno, hablar un poco de este momento emotivo, lindo, bueno, seguramente en lo personal también, ¿no?
6: Sí, en lo personal está bueno ya tenerla en casa, junto con mi viejo,
0: más tiempo,
6: nada, están los dos transitando la misma etapa, los dos jubilados y nada, en ese sentido sí.
0: Exacto. Seguramente ahora a disfrutarlos un poco más, a aprovechar ese momento, ¿no?
6: Sí, yo por suerte después de recibido me vine, así que siempre estuve como bastante cercano a ellos, pero bueno, ahora contento por esta culminación de ella, para poder pasarla junto con mi viejo y que la transiten juntos.
0: Exacto. Y aparte, Emir, algo que por ahí se puede ver, está todos los servicios acá, del hospital, y eso habla también del cariño, del amor por ella, ¿no? De compañerismo.
6: Sí, por ahí escuché que decían que, bueno, que se juntó mucha gente. Yo la verdad no he vivido otras jubilaciones como para verlo, pero sí, es muy muy lindo el momento, muy emotivo, se te caen un poquito las lágrimas con los recuerdos, ¿viste? Así que, no, re contento. Muy lindo el momento.
0: Emir, gracias.
6: Bueno, gracias, Jesús.
0: Gracias. Bueno, ahí está Emir también, la palabra de Emir, y ahí... Vamos a... Sí, cómo no. Lo vamos a ver si quiere. Mira. ¿Cómo anda, señor? Buen día. Eduardo, venga. 2 minutos, estamos en vivo a través de la radio. ¿Por qué no? Pero, bueno, 2 minutos. No quiere. Bueno, está emotivo. Bueno, está emocionado, Eduardo. Así que, bueno. Contarles que, bueno, siguen las fotos, obviamente. Algunos pacientes también que se acercan y que están pidiendo ahí algunas fotos también de Katia, bueno, pero los diferentes servicios presentes ahí en este momento. Vamos a ver si la vemos a la jefa de enfermería, a ver si podemos en representación de ella hablar con ese servicio, ¿no? A ver si la encontramos por ahí para dialogar con ella. Está aquí. Perfecto, va allá. Ahí va a hacer la foto también, y después la vamos a aprovechar también para en representación de ella tener la palabra de todo el servicio de enfermería, que es precisamente uno de los servicios también importantes de acompañamiento en este caso a un profesional médico, ¿sí? Así que vamos a Carolina, un minuto nada más, estamos en vivo para la radio. Bueno, momento emotivo, como jefa del área de enfermería, seguramente, bueno, algunas palabras para Katia. Es un momento difícil, ¿no?
7: Ay, sí, estoy muy emocionada.
0: Bueno, el servicio de enfermería que ha compartido mucho, y bueno, en tu caso también, ¿no? En tu llegada a La Marque, seguramente muchas guardias con la doctora, ¿no?
7: Sí, llevo 15 años acá en La Marque y nada, es una excelente profesional, excelente persona, excelente ser humano.
0: Seguramente todo eso que de emoción que sentís, Carolina, se ve reflejado en el rostro de los presentes, ¿no? De la mayoría de ellos. Bueno, recién hablaba también con algunos de los choferes, bueno, que son las personas que por ahí comparten, ¿no?, mayoritariamente el tiempo con la profesional médica. Bueno, en el caso de ustedes seguramente también, ¿no? Ahora, adaptarse, bueno, por supuesto, también hay otros profesionales, pero, bueno, por ahí se va a extrañar un poco.
7: Sí, por ahí, qué sé yo, uno tiene con cada profesional algo especial, ¿no? La doctora Cavazzini es algo, no sé, no hay palabra para ella. Porque la verdad que las guardias, por más que se nos venga la guardia encima, ella siempre dejando esa tranquilidad al compañero, al paciente, no se desespera, nos da seguridad. Entonces esas cosas uno valora mucho como profesional. Y bueno, enfermería es el que pasa más tiempo con el médico, 24 horas enfermería. Entonces son muchos años que uno convive, deja la vida acá adentro, que uno no se da cuenta muchas veces, pero cuando llega el tiempo de irse es como que viene todo eso, ¿no? Esa emoción. Pero si no vamos al día a día, que uno no se da cuenta del gran trabajo que hacemos en la parte de salud, entonces todo eso lleva una gran emoción hoy, estar despidiendo a la doctora Katia.
0: Claro, bueno, en nombre tuyo, queríamos tener esas palabras y por ahí, bueno, representar a todo el servicio, que, bueno, la mayoría está hoy aquí, ¿no? Y bueno, están, todos quieren la foto con la doctora y seguramente, bueno, guardar ese recuerdo.
7: Sí, la verdad que sí, enfermería, bueno, personal que por ahí estaba de Franco, que vino a acompañar en esta despedida y nada, ahora me voy a la guardia porque hay que seguir atendiendo. Así que nada, Jesús, una gracia por todo, por venir a acompañar en este momento y siempre está acompañando lo que es el trabajo en salud.
0: Gracias, gracias. Gracias. Carolina Mankelef, la jefe de enfermería del hospital local, bueno, en representación de ella, todo el servicio, Hugo, sí. Que bueno, con esas palabras... Por supuesto hay mucha emoción, ¿no? En la mayoría de todo lo que es el personal de salud, ya sea choferes, ya sea está el área de laboratorio, está
8: bueno,
0: qué sé yo, están todos, está bueno, por supuesto también está su familia. Mirá, se acaba de sumar el doctor Grossman. Mirá lo que es, sí, otra persona que sí. Bueno, estuvo años aquí en el hospital. Bueno, ahí está, le piden una foto también, y el doctor ya jubilado obviamente, pero bueno, ha compartido seguramente mucho tiempo con la doctora Cavazzini también, así que bueno, es un poco lo que está ocurriendo en el hospital, Hugo.
8: Bueno, te agradecemos mucho, Jesús, por la cobertura excelente como siempre, y se ha podido disfrutar de este momento de mucha emoción y alegría también. En el hospital de la ciudad de La Marque con la ida de la doctora Cavazzini por cuestiones que, bueno, le tocan la vida, ¿no? Por la edad, no es porque se debe querer ir, pero bueno, las cuestiones son las... Siempre llega de esta manera, ¿no?
0: Exacto. Y además Hugo, se emocionó mucho cuando el momento del descubrimiento de la placa, porque a partir del día de hoy la sala de rehabilitación y de kinesiología del hospital lleva el nombre de la doctora Katia Cavazzini. Así que bueno, fue un momento muy muy emotivo y es demasiado, dijo ella en sus palabras, es demasiado para mí. Así que bueno, es un poco lo que refleja también lo que es la persona, la doctora Cavazzini.
8: Gracias, Jesús, que tengas un lindo día, hasta luego.
0: Nos reencontramos, hasta luego.
8: Gracias, Jesús García desde el Hospital de la Ciudad, 11 de la mañana, 22, y ya estamos con el menú, Presentó el móvil de la mañana, Repuestos La Marque de Fabián Castillo. 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
8: Las 11 de la mañana, con 23, 11 de la mañana, 23 minutos, y bueno, le cuento que ya tengo menúes, tengo menúes en el día de hoy, y esto tiene que ver con las morochas, las morochas hoy están cocinando unas ricas albóndigas con arroz, hoy las morochas, en teléfono 2984-616158, JJ Paz 832. 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Bueno, atención que ya están las inscripciones para el ciclo lectivo 2027, en la escuela 345 nos ha enviado la nota. Dice, desde el 14 de septiembre, desde hoy, hasta el 25 de septiembre. Atención a los papis, desde hoy hasta el 25 de septiembre en la escuela 345 para primer grado. Horarios, turno mañana de 9 a 11 y en el turno tarde de 14 a 16 para inscribirse. Deben llevar fotocopia del DNI del niño o niña, fotocopia del DNI del padre, madre o tutor, 3 folios A4 y una carpeta colgante con el visor, Así que dice, te esperamos para comenzar juntos esta gran aventura a partir del año que viene. Escuela 345. Las 11 de la mañana, 26 minutos.
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0: Bien, las 11 de la mañana con 40 minutos y ustedes saben que ayer culminó toda la actividad hípica en el Coqueto La 250 y está Marcelo Pieroni, organizador de las carreras de este fin de semana aquí en La Marque. ¿Qué tal, Marcelo? Hugo Revolte saluda.
1: Hugo, ¿cómo le va? Buenos días, ¿cómo está? ¿Todo bien?
0: Bien, bien, bien. Gracias por atendernos. Bueno, no, un poco como para hablar sobre lo que ha sido en el día de ayer, todas las carreras de tempranito, ahí se pudo vivir realmente a pleno toda la actividad.
1: Sí, sí, ayer, bueno, como dijimos anteriormente, la actividad arrancó el sábado, con la entrega de mandiles y con el remate del Catú, y luego después la presentación de todos los caballos, eso fue el sábado, había muchísima gente en el hípico, y después arrancó el domingo, muy temprano, a las 8 de la mañana arrancó con la entrada a la rotonda, y a las 8:30 de la mañana se arrancó con la primera. Fue larga la jornada, se corrieron 20 carreras de las 21, porque hubo un desperfecto en la gatera, en la carrera número 11, no sé qué fue, pero bueno, fue nuevamente solucionado, pero la carrera quedó anulada, sin efecto, porque los caballos se dispararon de los partidos. Pero después la jornada fue todo normal, gracias a Dios, estuvo perfecto, no hubo accidente, no hubo nada, así que estamos, la verdad, que muy contentos, mucha cantidad de público, y se presenten las instalaciones, y bueno, como siempre, la atención fue buena en cuanto a cantina, en cuanto a pista, creo que la gente se fue muy conforme, y también con los premios, porque bueno, el sábado se hizo el último sorteo, que era por lotería, y ayer domingo, antes que ganó público, todos se hizo sorteo de los precios de los kilómetros, creo que salió, bueno, la camioneta salió en Sierra Grande, y el auto salió acá en Chilechuel. Me falta definir que también está el premio, que no me acuerdo ahora en este momento, el FIA móvil, pero un premio salió acá en Chile y la
0: candidata salió
1: en Sierra Grande.
0: ¿Cómo anduvo el tema turfístico en sí? ¿Todas las carreras se pudieron cumplir?
1: Sí, sí, por eso le decía, de las 21 que hubieran programadas, tuvimos de perfecto en la carrera, parece que fue en la 3 o en la 2.
0: Sí, en una, sí.
1: Quedó los partidores, quedó anulada, pero todas las otras se pudieron en su totalidad, con muchos caballos anotados, bueno, se pudo cumplir una gran reunión. Y bueno, como era previsto, por el apoyo del Catú y la apoyo de Don José, que dejó, que era para cortar en cuanto a los productos que van a ser los animadores de los próximos clásicos. Así que la verdad que es una reunión muy buena, y lindo en cuanto al público y en cuanto a trabajar con esto.
0: En cuanto al público, ¿cómo fue en cantidad?
1: No, anduvimos muy bien también. De temprano la gente se fue arrimando al club, agarrando lugar, porque también me llevaba mucho la familia, eso sí que había mucho público, todavía no tengo la cantidad de entradas que se exportaron de ese, pero había muchísimo público, alrededor de 1.000 personas por lo menos había. Y en cuanto a juego también, la situación como está todo, se estuvo muy bien en la mesa de remate, así que la verdad es que redondeamos un fin de semana espectacular.
0: Bueno, ¿qué es lo que se viene para lo próximo, Marcelo?
1: Lo próximo que viene ahora es con ella, general con ella, en cuanto a lo que hago revisando. Y bueno, ya en noviembre, diciembre, iremos a diagramar lo que va a ser el año que viene para el Común de la Marque, que lo primero que vamos a hacer es una reunión en marzo, después se va a correr la tradicional posa de Jorge Valdivieso en mayo, también con varios sorteos, vamos a ver con qué podemos sorprender a la gente, así que para terminar el año vamos a ir a Conesa el 20 de diciembre.
0: Ajá. ¿Qué monto se ha jugado en general este domingo?
1: El sábado se jugaron alrededor de 150 millones en la entrega de mandiles. Sí. Lo que se jugó ayer fue alrededor de 300 millones de pesos.
0: Ajá. Bueno, es bueno.
1: El total en todas las carreras.
0: Sí.
1: La primera, la última, el total en resumen fue eso.
0: Un buen número, entonces.
1: Sí, sí. No estábamos acostumbrados a eso. Siempre se jugaba un poco más.
0: Ajá.
1: Pero bueno, como está la cosa y viendo todos los problemas económicos que acarrean todo el país, disminuyó, yo te digo, casi en un 30 o 40%.
0: Perfecto. Bueno, Marcelo, gracias como siempre y seguimos en contacto,
1: No, gracias a ustedes por informar, gracias a vos, Hugo, gracias a Pablo por tenerme en cuenta siempre, así que desde ya, muchísimas gracias, agradecido a la gente de Valle Medio, agradecido de incluir el Gol de la Marca por dejarme hacer y deshacer siempre medio las cosas a mi gusto, bueno, me siguen mucho, me hizo lo que opino yo, me lo respeto, bueno, curiosamente, como ustedes si me dicen, así que me dejan trabajar con libertad. Bueno, los resultados están a la vista, hemos hecho millones buenas, con esto creo que los sorteos han entregado alrededor de 30 premios y los premios a la vista están también para entregarlos ahora esta semana, ya estamos llamando a los ganadores para que lo vengan a retirar. Creo que la gente más que conforme en cuanto a lo turístico, en cuanto al tema de atletismo.
0: Muy bien, gracias. Ahí estamos con Marcelo Pierroni, entonces organizador de las carreras turfísticas de este fin de semana aquí en la ciudad de La Marque. 11 de la mañana, 45 minutos, la temperatura 13 grados 5 décimas, precisamente y actualizando el pronóstico para hoy. Le cuento que puede llegar a los 23 grados en el día de hoy, a los 23 grados, mayormente despejado para la tarde de hoy. Así que, buena jornada.
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Bueno, estamos haciendo la mañana en compañía y nos restan 6 minutitos para el mediodía, ¿sí? Ustedes saben que decomisaron carne de jabalí y secuestraron una camioneta durante un control rural en Chuelechuel. Esto fue en la ruta provincial 53, en inmediaciones del campo de Blanco, dice la información policial. Personal de la Brigada Rural realizó un operativo de control sobre la ruta provincial 53 en inmediaciones del campo de Blanco, dice, donde se detectó una camioneta Toyota Hilux que circulaba por la zona con varias personas, perros y elementos relacionados con la actividad de caza. Durante la identificación del rodado, los efectivos constataron que en su interior viajaban 5 adultos y 2 menores de edad. Además, transportaban 8 canes y varias bolsas ubicadas sobre la jaula de la camioneta que contenían carne de jabalí. El conductor manifestó que regresaban de realizar una jornada de...

Bueno, estamos haciendo la mañana en compañía y nos restan 6 minutitos para el mediodía, ¿sí? Ustedes saben que decomisaron carne de jabalí y secuestraron una camioneta durante un control rural en Chubelechuel. Esto fue en la ruta provincial 53, en inmediaciones del campo de Blanco, dice la información policial. Personal de la Brigada Rural realizó un operativo de control sobre la ruta provincial 53 en inmediaciones del campo de Blanco, dice, donde se detectó una camioneta Toyota Hilux que circulaba por la zona con varias personas, perros y elementos relacionados con la actividad de caza. Durante la identificación del rodado, los efectivos constataron que en su interior viajaban 5 adultos y 2 menores de edad. Además, transportaban 8 canes y varias bolsas ubicadas sobre

Personal de la Brigada Rural realizó un operativo de control sobre la ruta provincial 53 en inmediaciones del Campo de Blanco, dice, donde se detectó una camioneta Toyota Hilux que circulaba por la zona con varias personas, perros y elementos relacionados con la actividad de caza. Durante la identificación del rodado, los efectivos constataron que en su interior viajaban 5 adultos y 2 menores de edad. Además, transportaban 8 canes y varias bolsas ubicadas sobre la jaula de la camioneta que contenían carne de jabalí. El conductor manifestó que regresaban de realizar una jornada de caza de jabalí. Sin embargo, el grupo no contaba con los permisos correspondientes ni con la documentación exigida para desarrollar esa actividad, por lo que se elaboró un acta de infracción a la ley de fauna. Como parte del procedimiento, se decomisaron aproximadamente 37 kilos de carne, distribuidos en 4 costillares, 2 cuartos y 1 paleta. También se secuestraron 2 cuchillos encontrados dentro del vehículo debido a que podrían estar vinculados con la actividad de caza. Asimismo, la policía dispuso el secuestro de la camioneta y labró una infracción de tránsito por exceso de ocupantes, ya que el vehículo trasladaba a 7 personas. La intervención se enmarcó en los controles preventivos que lleva adelante la policía de Río Negro para verificar el cumplimiento de la normativa vigente y prevenir infracciones relacionadas con la caza y la protección de la fauna silvestre.

Bueno, y de alguna manera ya se van sabiendo más momentos de inscripción en las escuelas para anotar a tu hija o a tu hija, fechas, requisitos en el Valle Medio, porque ya están publicándose de a poco. Recién les leía lo de la escuela 345 aquí de la ciudad de La Marque, y ya tanto como a primer grado y también a primer año de la escuela secundaria, en las escuelas secundarias rionegrinas, como en los establecimientos de educación técnica también. Por lo tanto, en los distintos estamentos de las escuelas y colegios ya están sabiéndose, ya se saben de alguna manera que a partir de hoy ya están abiertos y se extiende hasta, creo, hasta el 25, el 25 de septiembre. Allí pueden ya inscribirse con la documentación que están solicitando las escuelas. 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

0: Bueno, a las 12 con 16 minutos y le agradecemos porque vino a los estudios de la radio Juan Carlos Uriarte, el profe, que bueno, ya un poquito más descansadito del fin de semana y de ayer de las hípicas también, porque estuvo trabajando el grupo ahí de Más 60 también en las hípicas. ¿Cómo te va, Juan Carlos? Buen día.
1: Buen día, ¿qué tal? Sí, tomando un poco de aire nuevamente. La verdad que fue un fin de semana bastante agitado. Y además de varios fines de semana agitados,
0: claro. ¿Vos venís con cuánto ya?
1: Yo he sacado la cuenta, son 6 fines de semana seguidos. Mamita. Y más nos queda uno en el medio, que es la selección 68, sí. Que no voy a ir. Claro, ya le avisé a
0: Gustavo, técnico,
1: que no voy a ir, porque además tengo que ir a Bahía. Así que, y de la próxima en San Juan, así que son 7 fines de semana de 8. Es muchísimo. Y el físico, viste que...
0: No, te pasa factura.
1: Pasa factura. Por suerte uno está jubilado, entonces maneja otro tiempo, pero bueno.
0: Juanca, bueno, qué lindo lo del fin de semana en las grutas, ¿no? Sí, qué bárbaro, terminó bárbaro.
1: Sí, muy, muy, muy contento por muchísimas cosas. Primero porque fue un torneo muy bien organizado, sí. Yo le saco el sombrero a ese torneo, porque todo lo que es la estructura, la alimentación, que fue espectacular, sí. Toda la logística... Y cómo se organiza el mismo torneo, la verdad que da ganas de ir a ese torneo.
0: Sí. Bien coordinado.
1: Bien coordinadito y además, bueno, que es prácticamente gratis, así que eso, mucho mejor todavía.
0: Sí.
1: Y bueno, y ser nuevamente 3 veces ya representar a la provincia en los nacionales es algo que te llena de orgullo, satisfacción. Porque yo siempre digo, por ahí lograr algo una vez es puede ser hasta una lotería, pero ya mantenerse y seguir, cambiar algunos,
0: no
1: algunos jugadores y demás, y seguir siendo protagonista y ser los número uno en la provincia, realmente hay que mantenerlo. Y bueno, todo es un esfuerzo de todos.
0: Y eso habla también el nivel que está el Newcombe de la Marque, ¿no? Está bueno.
1: Sí, seguro, porque además en todas las preselecciones de la provincia hay gente que juega en la Escuela Municipal de la Marque, muchísimos, no sé cuántos somos, pero deben ser por 20 por lo menos. Resalta el trabajo de Lorena y lo bien que lo organiza. Y yo ayer, cuando agradecía los mensajitos al grupo, decía algo que me parece fundamental. Nosotros los 60 tenemos la ventaja que jugamos también contra los 50 y 40 muchas veces en entrenamiento. Y bueno, hay que jugar contra las categorías mucho más chicas y que te ataque un atacante de menor edad con otro tiro y demás. A nosotros eso nos beneficia muchísimo, no sé si a ellos,
0: claro,
1: pero a nosotros sí, sobre todo en lo que es la organización. Y bueno, destacar esto que recién estaba hablando con Sergio Hernández, el intendente, porque bueno, llevé el trofeo que nos dieron. Porque, bueno, estuvo presente, nos acompaña, eso, la verdad que...
0: Creo que, mira, es histórico, ¿eh?
1: Sí.
0: Es y la verdad que lindo respaldo.
1: Es un gran respaldo. Y bueno, esto de decir 2 o 3 movidas que hizo Lorena en su momento, cuando veníamos perdiendo el segundo set, fueron realmente, dieron un resultado espectacular y bueno, y pudimos ganar y, bueno... ganarle a Roca, que ya son medios rivales nuestros,
0: Y ganar con propiedad, ¿no?
1: Ganar con propiedad, sin que no se quejen, porque a veces generalmente se quejan porque el arbitraje, como está Estela Silveira, que es medio del Azor y demás, en realidad no pueden objetar nada porque fue un partido que pusieron líneas como para decir que no hay favoritismo para nadie y le ganamos con holgura. O sea, un partido trabado, difícil, duro, pero le ganamos 2-0.
0: Sí. La verdad es que sí, se ganó de punta a punta, no perdió ningún partido en sí la Escuela Municipal de Newcombe de la Marque, más 60. Y bueno, bien decías vos, de vuelta representativo de la provincia de Río Negro. En San Juan, bueno, vos tenés mucha experiencia en lo que es un nacional de estos juegos.
1: Sí. Para mí son los mejores torneos.
0: Mira vos.
1: Los nacionales son los mejores torneos de estos adultos mayores. ¿Por qué? Porque van un representante de cada provincia, que generalmente el mejor.
0: Claro.
1: Generalmente el mejor.
0: Claro.
1: Pero además, como no es pago, entonces va. Muchas veces hay equipos que no pueden juntar el dinero y no van o queda muy lejos y demás. Este, como es pago, cada provincia se hace cargo. Se juntan los mejores equipos y bueno, y es un torneo muy, muy, muy, muy, muy competitivo, muy fuerte. Y yo decía, bueno, yo quiero estar a la altura, porque no estar entre los 4 primeros.
0: Claro.
1: Este sería el gran objetivo.
0: Sí.
1: Y jugar una final sería bueno.
0: El año pasado fue en Salta.
1: El año pasado en Salta.
0: ¿Y el anterior?
1: Termas Riondo.
0: Termas Riondo.
1: O sea, fue Termas Riondo un año un año no se hizo, o no participó en la provincia, no sé cómo fue, después fuimos Salta y ahora San Juan. O sea que vamos con recorriendo
0: barro, ¿no?
1: con la S, Santiago, Salta
0: y San Juan. Qué bueno, ¿eh? La verdad que todo un orgullo y bueno, son varios días porque es del 28 al 2 de octubre, donde ahí se compiten, más allá de Newcon, en todo lo que son las otras actividades también.
1: Sí, sí. Y ahí, a la vuelta de ahí vamos al Bolsón.
0: Claro, el Bolsón.
1: Otro fin de semana.
0: El Bolsón, que es un torneo muy duro también.
1: Sí, un torneo muy lindo.
0: Es uno de los mejores, me parece, de acá de la provincia, ¿no?
1: Sí, sí, es uno de los mejores porque viene también muchísima gente, porque hay premios tentativos, digamos, sí. Ellos por ahí sí. Consiguen lugares un poco más económicos para que los equipos estén. Y realmente también es un torneo muy muy lindo.
0: Sí, sí. Bueno, Juan Carlos, gracias por venir. Bueno, felicitaciones a todo el plantel. La verdad que nuevamente estar ahí arriba y que representar en un nacional a Río Negro, nada más y nada menos. Creo que es todo un orgullo, un privilegio llevar la camiseta rionegrina en lo más alto, ¿no?
1: Sí, sí, eso creo que es impagable. Y bueno, en algún momento tenemos que hacerte un reportaje a vos, porque vos también sos parte de esto. siempre al revés, vos hacés el reportaje. Y déjame mandar un gran saludo a una de nuestras compañeras que cumple años, a Marisa, que se sumó este año al grupo 60. Más 60, y bueno, ha tenido la suerte de jugarse este equipo ganador.
0: Sí.
1: Va a disfrutar de... Hoy le mandamos el saquito diciéndole, bueno, el regalo nuestro es que va a San Juan con nosotros.
0: Claro, claro. Todo pago.
1: Todo pago. En realidad es un valor que se ha sumado a la marca y bueno, esto es importante. Y bueno, por supuesto, siempre al municipio.
0: Es un grupo consolidado,
1: ¿viste? Sí. Yo le decía, hablando con el intendente, le decía, es un grupo que sabe levantarse en momentos difíciles. Y eso no cualquier equipo lo hace.
0: No.
1: Nosotros perdimos el primer set con ellos, con Roca, y después le ganamos, entonces fuimos a la final nuevamente con ellos. Ellos tenían, digamos, la ventaja de decir, bueno, tenemos otra oportunidad.
0: Sí.
1: Para nosotros era decir, si nos ganan ahora.
0: Claro.
1: Entonces, claro. El equipo ha dado muestra muchísimas veces de que puede salir adelante, que puede, yo siempre decía que era como el ave fénix, salíamos de la ceniza, porque íbamos perdiendo a veces por muchas... en un partido difícil, y Lamar que encontró la vuelta a través de las técnicas, la estrategia, la táctica que pone Lorena, moviendo algunas piezas, algunas fichas. Así que, y bueno, siempre saludo a la comunidad de Lamar, porque siempre están presentes. Cuando nosotros pedimos algo, hacemos una rifa, lo
0: muy
1: que sea.
0: Solidarios, ¿no?
1: Muy solidarios, siempre acompañan. Y dice, los de Newcomb, otra vez, como dice, bueno, loco, los vamos a seguir molestando, no se preocupen porque vamos a seguir.
0: Pero se está llevando los colores de Lamar, que siempre presente, a donde va, los auspiciantes de las banderas, que están, las banderas están en todos lados, ahora estuvieron en las grutas colocadas, ayer en el hípico. Sí. Estaban colocadas también las banderas de los auspiciantes, ¿no? De las banderas.
1: Sí, realmente, digamos, que una escuela municipal haya ido a Brasil.
0: Sí.
1: Podemos tocar Brasil, Lerma, en Salta, ¿no? Y en toda la provincia.
0: En Chapasmalal.
1: En Chapasmalal varias veces.
0: Va a estar entre Quelauquén en noviembre.
1: Entonces, es realmente, este apoyo es, hay respuesta del equipo.
0: Sí, sí. Es retributivo. Juanca, gracias por venir.
1: No, por favor, gracias a vos.
0: Hasta luego. Juan Carlos Ubiarte, aquí en La Mañana en Compañía, charlando sobre el gran logro de la Escuela Municipal de Newcomb más 60 este fin de semana en Las Grutas.
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Bueno, muy bien, estamos llegando al final de la mañana en compañía de este primera de la semana, 14 de septiembre. Tenemos que decir con mucha tristeza que, bueno, dos comercios, por lo menos que nos estamos enterando, nosotros que cierran sus puertas aquí en la ciudad de La Marque y que, bueno, de alguna manera nos han acompañado en distintos momentos de la programación de la radio, ¿no? A Sambo, bueno, Prieto con Chef Fusel, le agradecemos, por supuesto, siempre la gentileza que han tenido cuando han estado en la programación de la radio, publicitando. Y también a la gente de Más que Brillante, que tenían una sucursal aquí en la ciudad de La Marque, y que lamentablemente también cierra sus puertas, ¿no? Muchísimas gracias también a ellos por haber también sido protagonistas de la programación de la radio, con su auspicio también publicitario. Lamentablemente, bueno, dos casas que cierran en la ciudad de La Marque, que sabemos, quizás no sé si hay algunas otras, pero no nos enteramos. Pero bueno, lamentamos mucho el cierre de las puertas. Bueno, nos vamos, señoras y señores. Mañana, si Dios quiere, estaremos reencontrándonos a la mañana, después de las 8 de la mañana, para hacer una de las mañanas más escuchadas del Valle Medio, como es La Mañana en Compañía. Y como siempre también yo les digo, gracias por elegirnos nuevamente en el día de hoy.

0: Técnicamente, la mañana terminó hace media hora. Realmente, recién ahora. Así nos despedimos. Esto fue por hoy La Mañana en Compañía. Hugo, te dice hasta mañana.
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0: ¿Qué tal? ¿Cómo les va, amigos productores? Amigos de la producción, empresas que siempre nos acompañan, claro que sí, en este momento que le destinamos a la producción y a los productores también, ¿no? Estamos en esta primera edición, edición del mediodía, porque ustedes saben que también estamos a la noche en estos tiempos, con la edición de Vigilia de Heladas, a partir de las 22, estamos al aire también, acompañándolos en esto, en esta época del año como es habitual. La temperatura actual es de 16 grados 3, 33% la humedad relativa del ambiente, el viento a 6-7 kilómetros de intensidad. Para hoy, nos dice la autoridad de Cuencas, sí, una máxima de 22 a 23 grados en la zona del Valle Medio. Pausa y ya venimos.
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0: Estamos haciendo junto al productor y hoy charlábamos precisamente con un productor ganadero aquí de la zona, como es Emilio Donari, de Cabaña El Reencuentro, que logró realmente premios importantes este fin de semana nada más, ayer, anteayer, en la ciudad de Viedma, en la exposición rural de primavera, y esto nos contaba.
1: Sí, por supuesto, es la primera vez que me toca ir a Viedma como cabaña.
0: Claro, claro.
1: Y bueno, no solo Gran Campeón Macho, sino también sacaron la reservada Gran Campeón Hembra.
0: Ah, mirá vos.
1: Bastante completo.
0: Mirá vos. Sí. Bueno, y cómo, contanos cómo edificaste un poco esta concreción, porque bueno, seguramente lo venís trabajando de hace un tiempo ya esta parte, ¿no?
1: Sí, Hugo, por supuesto. Yo por ahí siempre te digo esto, la cabaña es un proceso largo, uno invierte y cree que va a generar un animal que lo va a ver dentro de 3 o 4 años, y bueno, esto es el resultado de eso, de apostar por una combinación genética que uno creía que podía funcionar, y bueno, después pasan años, pasa mucho tiempo, pasa cuidarlo, pasa darle de comer, pasa mantenerlos bien para poder llegar a una exposición, y bueno, después de una exposición es como toda competencia, ¿no?
0: Claro, sí, sí, por supuesto.
1: Todos los que van ahí quieren ganar, así que llevan lo mejor que pueden, y bueno, en este caso, la verdad que se dio, el toro era muy buen toro, a mí la verdad que me gustaba mucho, y bueno, salió todo redondito.
0: ¿Y se vendió, sí?
1: Sí, se vendió, bueno, obviamente fue el primero el Hereford que salió a venta, y con un muy buen precio, y mucha puja, había 3 o 4 compradores queriendo comprarlo, así que la verdad que eso me da todavía más alegría, más allá del precio y demás, porque quiere decir que el toro gustaba,
0: claro,
1: que lo que estoy intentando producir funciona y la gente lo quiere, así que bueno, me parece que es el camino, ¿no?
0: ¿Quién se lo llevó eso?
1: Lo compró la familia Saco de Viedma.
0: De Viedma, mirá vos, sí, mirá vos. Bueno, ¿y la hembra cómo anduvo?
1: Y la hembra muy bien también, se vendió. Por ahí el mercado de la hembra siempre es un poco más difícil que los toros, las hembras de pedigrí son más complicadas, pero también se vendió y se lo quedó una cabaña ahí de Viedma también.
0: Ah, mirá vos cómo echaron el ojo la gente de Viedma,
1: Sí, la verdad es que sí, estaban firmes.
0: Bueno, ¿qué te pareció la exposición en líneas generales?
1: Un espectáculo, la verdad que debe ser de las exposiciones que yo he podido concurrir después de Palermo, ha sido una exposición muy, muy, muy buena.
0: Mirá vos.
1: Ha mejorado increíblemente su exposición, las instalaciones, la atención,
0: la cena,
1: toda la organización, la verdad, para sacar su sombrero.
0: Qué bueno, qué bueno. Qué bueno que vayan, claro.
1: Hace 3 o 4 años atrás no era ni un cuarto de lo que es hoy como exposición. Y hoy todo el marco que le dieron a esa exposición fue increíble.
0: Mirá vos, qué bárbaro. Qué lindo, qué buenas las palabras que decís, porque bueno, eso da cuenta de que los productores allí de la sociedad rural se han puesto al hombro la organización y además también mejorar seguramente las instalaciones y la presentación de la misma sociedad rural, ¿no?
1: Sí, todo. Bueno, esto ha sido una comisión nueva que empezó hace 2 o 3 años con gente que no había participado y bueno, que quisieron darle su forma, su punto de vista, y la verdad que dejándose ayudar, consultando, preguntando, interiorizándose,
0: claro,
1: han hecho un cambio tremendo.
0: Qué bueno. Bueno, ¿y qué se viene para adelante para la Cabaña del Encuentro?
1: Y acá ya estamos, yo ya estoy desde la chacra de vuelta hoy.
0: Sí.
1: Los animales ya comieron, estamos acomodando todo para el jueves empezar a salir para Conesa.
0: ¿Qué llevas a Conesa?
1: Y a Conesa van 2 toros y 1 vaquillona.
0: 2 toros y 1 vaquillona, mirá vos.
1: Sí. Y Conesa, bueno, tenemos la Nacional Angus este fin de semana, de Hereford, perdón, este fin de semana, así que bueno.
0: Es
1: la más importante.
0: ¿Se hace en Conesa la Nacional?
1: Sí, este fin de semana sí.
0: Mirá vos. Bueno, toda una responsabilidad, ¿no?
1: Sí, ni hablar, pero bueno. Siempre es difícil, las nacionales son complicadas, todo el mundo va con lo mejor y bueno, es un lugar más para medirse y para ver qué tipo el animal hace y cómo se lo toma la gente, ¿no?
0: Sí, sí.
1: Y el jurado, sobre todo.
0: ¿Vas a participar en Chole?
1: En Chole también, sí, voy con 4 toros a Chole. Sí,
0: ah, mirá vos. Va,
1: ya voy.
0: Más fuerte venís,
1: Más fuerte todavía, Chueles, sí.
0: Sí, sí. Venís preparando entonces varios ejemplares.
1: Y ya de a poquito, viste, si bien soy una cabaña nueva, bueno, cada año por ahí se va acomodando más la cosa en cuanto a número, en calidad y, sí. Y en lo que quiero, así que bueno.
0: Qué bueno, cómo va, la verdad que, bien lo decía vos al principio, cómo va invirtiendo el productor ganadero, nuevo o ya de muchos años, lo mismo, pero están invirtiendo mucho en genética y cómo se da cuenta, seguramente en cada exposición, el trabajo de la producción ganadera de aquí de Río Negro, ¿no? Y en el caso de Valle Medio también, la verdad que apuestan mucho, hay mucha inversión y, bueno, por supuesto que después vienen los resultados, ¿no?
1: Sí, ya hubo. La genética es uno de los pilares más de la producción, sí. Que bueno, los productores que no habían incurrido en comprar animales que con una carga genética importante, creo que el momento que lo han hecho se dieron cuenta que la cosa también pasaba por ahí, más allá de la comida, más allá de otros cuidados, la genética es fundamental. Y bueno, la provincia en sí, fíjate de toda la gente que ha participado de la provincia o del sur de la provincia de Buenos Aires, de la Patagonia, podríamos decirlo, en Palermo, y bueno... creo que en general estamos produciendo bien y nos podemos codear con cualquier cabaña importante también, ¿no?
0: Exacto, por supuesto, sí. Bueno, felicitaciones nuevamente, Emilio, gracias por estar, bueno, a trabajar ahora para Conesa y luego para Chuele. Un abrazo.
1: Un abrazo, Hugo, muchas gracias y saludos para todos.
0: Por favor. Estaba Emilio Donari, entonces charlaba hoy a la mañana con nosotros, en la mañana en compañía de la radio. Y bueno, todo realmente un placer porque tuvimos la oportunidad también de escucharlo a Emilio, entonces uno de los ganadores este fin de semana de la exposición en la ciudad de Viedma.
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0: 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Bien, continuamos junto al productor y quien hizo declaraciones en Viedma en la exposición, por supuesto, fue el presidente de Federaciones de Sociedades Rurales de Río Negro, Leandro Ballerini, que charlaba con los amigos y colegas de Abriendo Tranquila, ¿no?
3: Con el remate hoy, ¿no? Y nada, ya es la segunda fecha del circuito de exposición en Río Negro. Arrancamos el fin de pasado en Colorado, que también anduvo todo perfecto, re bien todo, muy bien con las ventas, se vendió casi, creo que más del 90%, más de 1.000 millones de pesos, así que bueno, bien para arrancar la temporada. Venimos ya trabajando desde hace bastante de federación, donde un poco hemos salido con los cambios de las reglas de juego, los cambios de los protagonistas de la política. Creo que hemos salido nosotros de la posición en que estábamos. Hoy estamos tratando de gestionar de otra manera, planteando las propuestas, lo que nosotros por ahí entendemos que hay que cambiar. Obviamente las cosas sí hay que decirlas, las decimos, pues lo tratamos de decirlo en otro ámbito, cambiar las formas de trabajar. Bueno, un poco venimos de esa manera, venimos, creo que se han logrado varias cosas. Hace poco trató de modificarla, trabajamos en conjunto para modificar la ley de carnes, el año pasado la ley de faunas, el año anterior trabajamos conjunto la modernización de la ley de marca de señales. En lo que respecta, bueno, a seguridad, venimos trabajando hace mucho también con el gobierno. Hoy se ha mejorado muchísimo en ese ámbito también, así que bueno, tratando de ponernos a disposición, de llevar la voz de los productores, de la necesidad del sector hoy. Y bueno, hoy también tratando de ver, hemos llegado a un plan donde empezamos a hablar de la eficiencia, ¿no? De empezar a mejorar y eficientizar los sistemas productivos, así que bueno, un poco trabajando en eso.
0: Bueno, ahí estaba Leandro Ballerini, que es el presidente de la Federación de Sociedades Rurales de Río Negro, en la ciudad de Viedma, que charlaba con los colegas de Abriendo Tranqueras, que estuvieron presentes cubriendo, y siempre, bueno, nos envían material para compartir, ¿no? Hacemos la pausa.
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Bueno, estamos llegando al final de junto al productor de los mediodías para contarles que para mañana martes, nos dice la autoridad de Cuenca, cielo despejado, buen sol, pero baja la temperatura, nada que ver con lo que va a pasar hoy a la tarde, con lo que va a pasar mañana, porque bajaría a 13 grados de máxima mañana. El miércoles, el extendido nos dice que sube a 22 grados el día miércoles, y luego va a ir subiendo. 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

Bueno, estamos llegando al final de junto al productor de los mediodías para contarles que para mañana martes nos dice la autoridad de Cuenca cielo despejado, buen sol, pero baja la temperatura, nada que ver con lo que va a pasar hoy a la tarde, con lo que va a pasar mañana, porque bajaría a 13 grados de máxima mañana.

Bueno, estamos llegando al final de, junto al productor de los mediodías, para contarles que para mañana martes, nos dice la autoridad de Cuenca, cielo despejado, buen sol, pero baja la temperatura, nada que ver con lo que va a pasar hoy a la tarde, con lo que va a pasar mañana, porque bajaría a 13 grados de máxima mañana. El miércoles, el extendido nos dice que sube a 22 grados el día miércoles, y luego va a ir subiendo. Mañana solamente estaría bajando un poco la temperatura, pero con sol, dice la autoridad de Cuenca en la zona del Valle Medio. Esta noche la actualización todo con Jesús García en la edición nocturna de Junto al Productor. Nos vamos, gracias.

La actual temperatura, recordamos, es de 17 grados, recién nos preguntaban, 17 grados 5 décimas, la actual temperatura, estamos haciendo entonces la parte final de Junto al Productor del Mediodía.

Fue un momento de compartir, de disfrutar y trabajar siempre juntos. Siempre juntos. Valorando el desafío y aceptando el reto. Por hoy nos vamos a descansar, pero volvemos como siempre, de lunes a lunes, de 12:30 a 13. Hasta la próxima emisión de...

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7: Hora 13, 6 minutos en todo el país. La temperatura en Buenos Aires, 13 grados, una décima, humedad 48%.
6: Casa de Gobierno.
7: Terminó la reunión de gabinete. El presidente Javier Milei reunió a sus ministros para definir la estrategia por Malvinas y el presupuesto 2027. Encabezó el encuentro en la Casa Rosada y destacó la baja de la inflación, que en agosto se ubicó en el 1,7%. El gobierno también terminó de ajustar el proyecto de defensa de la soberanía nacional, que busca endurecer las sanciones contra actividades vinculadas a la explotación de recursos en las Islas Malvinas y las plataformas continental argentina.
6: Judiciales.
7: Una médica aseguró que Piti Álvarez respondía de manera coherente tras ser detenido por el crimen. Marila Biasoni Rola, la profesional que examinó al músico el 13 de julio de 2018, declaró ante el tribunal número 29 que lo encontró consciente y señaló que reaccionaba ante estímulos verbales. Agregó que el músico estaba orientado y colaboró con la revisión médica y la extracción de muestra.
6: Mercados.
7: El dólar blue sube 5 pesos y el riesgo país se acerca a los 500 puntos básicos. la cotización informal avanza hasta los 1.550 pesos, mientras que el dólar oficial permanece sin cambio en los 1.530 pesos. El riesgo país también muestra una tendencia alcista y se ubica en los 497 puntos básicos. En la bolsa porteña, el Merval retrocede el 0,19%.
6: Internacionales.
7: El Papa León XIV eliminó los recortes salariales que Francisco había aplicado a cardenales y a altos cargos del Vaticano. El pontífice derogó las medidas adoptadas en 2021 para afrontar el impacto económico de la pandemia. El esquema había reducido un 10% los ingresos de los cardenales y un 8% los de jefes y secretarios de dicasterios. León XIV sostuvo que las instituciones de la Santa Sede deberán continuar garantizando la sostenibilidad económica.
6: Fórmula 1.
7: Argentina acelera las negociaciones para recuperar el Gran Premio de máxima categoría del automovilismo, amplía Walter Zafarian.
8: Las reuniones en Madrid por parte de los funcionarios argentinos con los responsables de Liberty Media fueron exitosas. La Fórmula 1 se acerca cada vez más a nuestro país. La Argentina sueña con tener un gran premio después de 3 décadas. De cara al 2027, en los próximos días se va a conocer el calendario de 24 carreras para el próximo año. Afuera Barcelona, afuera Países Bajos, lugares que serán ocupados por Portugal y por Turquía. Y todo indica que la próxima temporada no arrancará en Australia, sino que arrancará en Bahrein. Walter Zafarian para la Red Informativa.
7: Hora 13:09 en todo el país. La temperatura en Buenos Aires 13 grados una décima, humedad 48%, cielo ligeramente nublado.
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Bienvenidos, hola, hola, hola, señores y señores. Llegamos a esta jornada de para arriba de día lunes. ¿Cómo están? Arrancando con todo, ¿eh? ¿Cómo le va la producción de la radio? Arrancamos una nueva semana juntos y te cuento que la vamos a pasar muy bien. Ya está habilitado el WhatsApp de la radio y también las redes sociales. Esto es para arriba de lunes.

mucha gente que se va metiendo desde ahora. Estamos acá a pleno, con mucha gente que se suma. Este lunes, comienzo de semana, cuesta arrancar, pero bueno, acá estamos poniéndole onda. Saludos para Fabián, que nos escucha hasta ahora. Tenemos a Néstor y a Gastón tomando mates y escuchando para arriba. Cristian pide algo de David Lozano y llega por acá, David. Esto es Duele el Corazón.

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0: y que aún te estaba esperando, pero bueno, chao.
1: Qué buen tema. Para mí es uno de los mejores temas de Leo Mattioli, ¿o no? Bueno, bailando a pleno acá con tu música favorita. Para arriba. Suena.

0: Ahí estamos escuchando buena música acá en Pa' Arriba, con tu música favorita. Sí, Shakita y tu paso para un cigarro para olvidar. Y ahora, el tío Lucas, Yerba Brava.
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Yalitza y su esencia. Yalitza, que la conocimos acá en la Argentina por su canción junto a Grupo Fronte. Y ahí está. Ahora con Solo que lo dudes. Si a vos te gusta, puedes votar la canción para que esté acá en tu radio. ¿Le gusta la producción? Sí, ¿cómo que no? Bueno, seguimos. Más canciones, más elegidos. Pueden enviar fotoclima. Dale foto, momento. ¿Cómo vienen por ahí? ¿Qué tal eso?

que esta jornada suena. ¡Va! Eso. La canción de Daniel Cardoso y la Winner Band para Niña. Y seguimos adelante. Más de tu música, producción. Dale, ¿qué viene ahora? 18 quilates y Sebastián Mendoza.

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Ahí estamos con Música Urbana en este día lunes. Canción que estaba votando Flor, le mandamos un beso grande. Tenemos a Cande, está por acá Patricio escuchando la radio también. Feliz cumple para Maru, hoy es el cumple, buenísimo. Siga Emilia y Tiago para Rápido Lento.

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Estamos con Los Chicos Malos y esta canción elegida por Marcelo. Abrazo grande para Marce, que nos escucha siempre, ¿eh? Tenemos a Gabo por acá, que manda saludos para Betty. Muy bien. Que es fanática de Pa' Arriba, dice. Mira. Muy bien. Abrazo gigante para ella. Gracias por la buena onda. Tenemos a... ¿quién más? Vamos. Fede y Patricio tomando mates en el taller.

Ahí estamos bailando en este día lunes. ¿Cómo cuesta arrancar la semana? Pero con esta música activamos. Ah, ¿o no? Sí, sí, por supuesto. Estamos escuchando Boquita Perfumada, era, ¿no? Boquita Perfumada, sí, de Sexteto Imperial. Y seguimos adelante. Canción que estaba votando por acá Esteban. Llega Granizo Rojo y Adolescente y Bonita.

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0: tema que le pertenece a Abel Pintos, ¿eh? Claro, se llama Aquí te espero. Muy bien. Bueno, seguimos el día lunes. Che, por acá me envían fotoclima, qué lindo.
1: No entiendo, ¿cómo qué significa?
0: Sí, no sé dónde es, porque no me pusieron de dónde nos envían la fotoclima a esta hora. Ustedes nos cuentan, recuerden que nos pueden arrobar en las redes sociales de la radio y la vamos a compartir a la historia. Ahora el Reja y acá estoy.
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0: Casi, casi llegando al final, porque ahí estamos escuchando la canción. Ahí va. Qué bien que suena, ¿eh? Sonido que le pertenece a Grupo Ráfaga y a Anto Matei. Esto es Confecciones. Y ahora, Isia.
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0: Sí, Azul Carrizo y Yo soy cumbiera.

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1: Hora 15, 3 minutos en todo el país. La temperatura en Buenos Aires, 13 grados, una décima, humedad 48%.
0: Nacionales.
1: Docentes y alumnos universitarios de la UBA volverán a Plaza de Mayo para reclamar por el financiamiento universitario. Bajo la consigna "sin financiamiento no hay educación ni desarrollo", la Universidad de Buenos Aires realizará mañana una jornada abierta desde las 8 de la mañana hasta la medianoche. Habrá clases públicas vinculadas con las 13 facultades y actividades destinadas a visibilizar el reclamo. Durante la protesta también se ofrecerá atención gratuita en odontología, óptica, veterinaria y clínica médica.
0: Judiciales.
1: Cristina Fernández volvió a cobrar la pensión vitalicia como viuda del expresidente Néstor Kirchner. ANSES volvió a liquidar el beneficio por orden de la Cámara Federal de Seguridad Social. El haber corresponde a agosto y fue de 16 millones de pesos. El Ministerio de Capital Humano, que conduce Sandra Pietovelo, presentará más recursos ante la Corte para intentar impedir que siga borrado el beneficio.
0: Casa Rosada.
1: El presidente Javier Milei reunirá a diputados y senadores de La Libertad Avanza para ordenar la agenda legislativa. Desde allí amplía Pablo Navarro.
2: En minutos el presidente Javier Milei va a encabezar una reunión con diputados y senadores de La Libertad Avanza luego de finalizar hace unas horas una reunión de gabinete habitual de ministros. El temario estuvo y estará marcado por el proyecto de ley de defensa de la soberanía nacional que ingresará hoy por la Cámara Baja y que apunta a reforzar el discurso de defensa de las Islas Malvinas que el gobierno enarboló durante las últimas semanas. También en esta reunión, como en la de esta mañana, se espera que se ordenen las claves para avanzar con la hoja de ruta trazada por Balcarce 50. Pero también habrá una exposición a cargo de Milei sobre la situación económica y el programa económico. Tras la reunión con senadores y diputados en la Casa Rosada, el Poder Ejecutivo prevé concluir este lunes con una cena en el local del Partido de la Libertad Avanza de la provincia de Buenos Aires, ubicado en el barrio de San Telmo. Desde la Casa Rosada, Pablo Navarro, La Red Informativa.
0: Internacionales.
1: Donald Trump aseguró que Rusia y Ucrania acordaron frenar los ataques contra infraestructura energética. El presidente norteamericano comunicó la medida a través de su red social un día después de pedirle a Vladimir Zelensky que suspendiera los bombardeos contra refinerías rusas. Por el momento, el anuncio norteamericano no fue ratificado formalmente por ambas partes.
0: Fútbol.
1: La novena fecha del torneo clausura se cierra con 3 partidos, amplía Walter Zafarian.
3: Con 3 partidos se completa la fecha 9 del torneo clausura en la República Argentina. Banfield recibirá a Barraca Central a partir de las 19. A la misma hora, Deportivo Riestra será local ante Lanús y 21:15 en Córdoba, Instituto recibe a Estudiantes de Río Cuarto. En el grupo A, líderes Vélez y Defensa y Justicia con 17. Lo siguen Gimnasia de Mendoza e Instituto con 16. En el grupo B, el que manda es Argentinos, tiene 18. Sarmiento, Gimnasia de Guinea de la Plata, 16. Rosario Central tiene 15 puntos. En la tabla anual, desde arriba, el que ve a todos es Independiente Rivadavia, tiene 48 puntos. Argentinos 47, Vélez 45, 44 Boca, 43 Central, 42 River y Gimnasia de Guinea de la Plata. Walter Zafarian. Para La Red Informativa.
1: Hora 15, 7 minutos en todo el país. La temperatura en Buenos Aires, 13 grados, una décima, humedad 48%, cielo ligeramente nublado.
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0: Hola, hola, hola, ¿cómo están? Bienvenidos, arrancamos una nueva semana aquí en Una que sepamos todos, el programa que te trae lo mejor del rock nacional, y siempre es lindo arrancar escuchando a Los Redondos. Así que pasaba Patricio Rey y su Redondito de Ricota con este Un Ángel para tu Soledad, clasicazo de Los Redondos, para dar comienzo a este lunes 14 de septiembre. Sí, señores, ya estamos en mitad de este noveno mes de este 2026, se viene la primavera, ya la semana que viene empieza la primavera, qué lindo, se vienen los días lindos de calorcito, días más largos, días más disfrutables, días para compartir mucho rock nacional. Así que aquí estamos en Una que sepamos todos. Antes que nada, por supuesto, nos presentamos. Mi nombre es Claudio Núñez, estoy a cargo de la conducción del programa. Me acompaña hoy Silvina Amor en la musicalización, Matías Terminator López en la operación técnica. Esta es una realización de Long Contenidos, así que a prepararse porque se viene mucho, mucho rock nacional, como cada jornada aquí en Una que sepamos todos. Por ejemplo, vamos a tener un bloque acompañándonos con Charly García, con Serú Girán, con Sui Generis. Vamos a tener a un rebobinado que nos va a llevar a la década del 70. Van a estar los Babasónicos por acá, también los Ratones Paranoicos. Vamos a tener muchísima música. Por ejemplo, señor Andrés Calamaro dice presente, momento rutero con La Renga, te cuento para que sepas nada más. La verdad, se viene un programón. Yo te digo, no está para perderse ni un instante de este Una que sepamos todos, así que quédate ahí. Y si te vas a algún lado, llévate la radio con vos porque la vas a pasar muy, pero muy bien. ¿Qué les parece si en este día lunes ponemos primera y arrancamos?
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Muy bien, aquí estamos compartiendo buena música, seguimos disfrutando del mejor rock nacional en este Una que sepamos todos. Momento de escuchar ahora, vamos a ir a la década del 70 con un temazo de la banda que integraban Nito Mestre y Charly García. Estoy hablando de Sui Generis haciendo Necesito.

gran letra de Charly García. Qué temazo necesito, por favor. Cuánto hace que no lo escuchaba. Y ahora vamos más para acá en el tiempo, pero seguimos con Charly García. Vamos a los 80, Serú Girán haciendo este temón, Peperina.

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1: Muy bien, seguimos en este Una que sepamos todos, momento de rebobinar y momento de encontrarnos con una canción icónica de nuestro rock nacional, canción compuesta por el señor Miguel Cantilo, canción que fue interpretada por el dúo que él formaba junto a Jorge Durietz. Estoy hablando de Pedro y Pablo. Habían sacado un disco que se llamaba Yo vivo en esta ciudad, un discazo de Pedro y Pablo, y de ahí cuando sacó el simple, el lado A era este tema, y es simplemente una expresión que venía marcada por todo lo que venía pasando en esa época muy ajetreada de la política argentina. Vamos a escuchar a Pedro y Pablo en este rebobinado. Vámonos a 1970 a cantar todos juntos La Marcha de la Bronca.

qué temazo, por favor, qué letra, qué gran canción de Miguel Cantilo. La Marcha de la Bronca sonaba aquí en este rebobinado del día de hoy, en una que sepamos todos. Y nos llega un mensaje de un oyente que nos dice, Ricardo, dice, Claudio, qué bueno volver a escuchar La Marcha de la Bronca. Mi hermano mayor la escuchaba muchísimo y por él la conocí yo. Pasaron un montón de años y todavía me sé buena parte de la letra. Temazo para el rebobinado. Sí, señor, así es, Ricardo, un temazo para este rebobinado. Ya volvimos hasta el 70, ahora volvemos a encontrarnos con más Rock Nacional. Quédate.

pasaba Babasónico, nosotros seguimos acompañándote en este Una que sepamos todos. Gracias por estar de otro lado, espero que lo estén pasando bien, ¿eh? Por nosotros la verdad que estamos disfrutando mucho de acompañarlos en este día de hoy. Vamos a seguir con más Rock Nacional, quédate con nosotros.

Momento de dedicatoria, señoras, señores. Un momento de dedicatoria. Diego Salvatierra nos escribe y dice: Claudio, quiero dedicarle la nave a mi amigo Hernán. Nos conocemos desde pibes y escuchábamos mucho a los Ratones Paranoicos juntos. Cada vez que suena este tema, me acuerdo de esa época. Mandarle un abrazo grande de mi parte. Así que va de parte de Diego para su amigo Hernán. Escuchamos a los Ratones Paranoicos y este temazo que estaba incluido en su disco Fieras Lunáticas. Vamos a la nave.

qué temón de los ratones. Lo que suena este tema en vivo es impresionante. Qué gran canción de los ratones paranoicos. Ahí estaba esta dedicatoria. Nosotros seguimos adelante compartiendo más rock nacional aquí en Una que sepamos todos.

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2: Vamos con esos mensajes de nuestros oyentes. El primero es de Marcelo, dice: Claudio, hace un rato escuché La Renga y tuve que subir el volumen. El Rebelde es uno de esos temas que nunca fallan. Gabriela dice: mandale saludos a mi hermano Nicolás, siempre discutimos por música, porque él dice que tiene mejor gusto que yo. Que sepa que todavía no le doy la razón. Dice: muy bien. Javier Molina dice: ¿pueden pasar algo de Las Pelotas? Hace rato que no engancho un tema de ellos en el programa. Abrazo para todos. A estar más atento, porque Las Pelotas suenan mucho en una que sepamos todos. Y Pelota, vamos a programar uno para vos especialmente, gracias. Lorena dice: estoy acomodando un placar que vengo pateando hace meses. Encontré ropa que ni me acordaba que tenía. La radio por lo menos me hace más llevadero el lío que armé. Viste qué complicado, ordenar el ropero, complicado. Gustavo Medina dice: qué bueno escuchar a Calamaro, ese disco lo gastamos con mis amigos, lo poníamos una y otra vez y nadie se cansaba. Natalia Ferreira dice: un beso para mi hijo Tomás que está escuchando, me dijo mandá un mensajito a ver si lo leen. Así que acá estoy cumpliendo. Muy bien, nosotros cumplimos con leerlo. Estamos todo cumplido. Pablo Herrera dice: Claudio, siempre los escucho, pero casi nunca escribo. Quiero mandar un abrazo para toda la gente del programa y agradecerles por la música. Sigan así. Bueno, muchas gracias, che, por animarte y escribirnos. Ustedes también, anímense y sigan escribiendo que acá los leemos. Seguimos con más Rock Nacional porque esto es una que sepamos todos.

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1: Hora 17, cielo algo nublado en la ciudad de Buenos Aires. La temperatura 14 grados 8 décimas, humedad 44%.
0: Nacionales.
2: El oficialismo podría presentarse a los debates por las leyes de morosidad y discapacidad.
1: Informa Rodrigo Porto.
0: Móvil.
3: Desde mañana y hasta fin de mes, la oposición intentará avanzar con la ley de morosidad y de emergencia en discapacidad. Antes de ingresar a la reunión con Javier Milei, esto dijo Gabriel Bornoroni, jefe de los diputados libertarios.
4: Empezamos el debate nosotros, dos semanas antes de que ellos nos intimaran a las comisiones a que funcionara cuando ya estaban funcionando.
5: O sea que hay una posible solución, que el presidente dice que es un problema entre privados.
4: Mire, yo lo que le digo, que nosotros los debates lo damos todo y escuchamos a todas las partes. Lo hemos hecho siempre. Y hablo por diputado, ¿no?
3: Casa Rosada, Rodrigo Porto, Río Rivadavia.
2: Base naval integrada de Ushuaia. Se prevé que las obras comenzarán en 2027.
1: El proyecto consta de un muelle de 585 metros, servicios marítimos, un área de logística antártica y viviendas para el personal.
0: Judiciales.
2: Sueños compartidos condenaron a José López y a los hermanos Schocklender. En tanto, absolvieron a Julio Devido por el plan de vivienda sin terminar.
1: Las penas son por 3 años y 9 meses de prisión. El fallo se conoció al filo de la prescripción del caso por el desvío de fondos. Se dispuso el decomiso de 206 millones de pesos.
2: Causa Utesur y los sauces. El ex contador de los Kirchner le suelta la mano a Máximo y a Cristina y dice que se debe pagar por lo hecho.
1: Víctor Manzanares se define con sus íntimos como un muerto sin

0: y le acepta su responsabilidad.
1: Juicio contra Piti Álvarez. Mi papá no tenía ningún conflicto con él, declaró la hija del hombre asesinado por el músico.
0: Jacqueline Guzardi reconstruyó el encuentro horas antes del crimen y pidió que el caso se resuelva sin ningún tipo de beneficio. La audiencia se reanudará el próximo miércoles.
1: Otra causa contra Chiqui Tapia y Tobillino deja a Comodoro Py y pasa al juzgado de Campana.
0: Según la Cámara de Apelaciones de San Martín, la decisión es para una más expedita y uniforme administración de justicia.
2: Policiales.
1: Detuvieron a cuatro mujeres vinculadas a la banda narco de Rosario Los Monos por vender droga detrás de un colegio.
0: La pesquisa detectó al menos seis búnkers en Las Flores y una amenaza frente a la Escuela Técnico Profesional número 346.
2: Economía.
1: Los bancarios acordaron un aumento en línea con la inflación y el sueldo básico supera los 2,5 millones de pesos.
0: La suba también impacta en el bono por el Día del Bancario, un beneficio adicional que los empleados reciben en noviembre.
1: El dólar oficial cotizó a 1,480 pesos para la compra y 1,530 para la venta en el Banco Nación.
0: El dólar blue se vendió a 1,555 pesos en la City Porteña y el riesgo país ubicó en los 493 puntos básicos. El Bitcoin cerró a $78,000.
2: Internacionales.
1: Los hutíes de Yemen atacaron una base aérea saudita y los países del Golfo cancelaron una reunión clave con Irán.
0: Los ataques con misiles y drones profundizaron la tensión regional y quedó en suspenso la negociación para reabrir el estrecho de Hormuz.
1: Donald Trump afirmó que Ucrania y Rusia acordaron no atacar infraestructuras energéticas.
0: El presidente de Estados Unidos dijo: el aumento del precio del diésel en el mundo se debe a la guerra entre Rusia y Ucrania, no a Irán.
1: El Papa León XIV revocó la reducción salarial a cardenales y otros funcionarios.
0: Puso fin a la austeridad de su antecesor Francisco y volvió a subirle el sueldo a los altos cargos en el Vaticano. También decidió la ampliación de la biblioteca y el archivo.
1: 12 países reclaman a la Unión Europea reforzar su presencia en el Ártico ante la amenaza de Rusia.
0: Advierten por la vigilancia marítima y espacial, el intercambio de inteligencia, la protección de infraestructura y capacidad de respuesta frente a amenazas híbridas.
2: Deportes.
1: Juego Suramericano Santa Fe 2026. Argentina está en el top 3 de medallas conseguidas.
0: Hasta el momento los atletas consiguieron 12 preseas, 4 de oro, 1 de plata y 7 de bronce. Brasil, en tanto, lidera la tabla con 32.
1: Copa Sudamericana. Boca buscará clasificarse a semifinales con Brasil contra San Pablo por el duelo de vuelta mañana a las 21:30 en el Estadio Morumbí.
0: El DT Rodolfo Arruabarrena confirmó que entre los concentrados volverán el arquero Álvaro Montero, Milton Delgado y Malcolm Braida.
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1: Para este martes en la ciudad de Buenos Aires se espera una jornada con cielo parcialmente nublado. Temperatura mínima estimada 10 grados, máxima 19.
0: La actual en capital y alrededores, 14 grados 8 décimas, cielo algo nublado, humedad 44%.
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17:08, 22 grados, 2 décimas la actual temperatura aquí en el centro de la ciudad de La Marque. Vamos a compartir los números de la quiniela en la tarde de Visión FM y para comenzar lo hacemos con la matutina de Neuquén, a la cabeza el 413. 0413 le siguen hasta el décimo. 941, 328, 315, 379, 667, 477, 563, 482 y en el décimo lugar el 506. Matutina Neuquén a la cabeza, 413-0413. Pasamos a la matutina de Buenos Aires, a la cabeza el 520, 0520 le siguen hasta el décimo, 574, 90, 163, 347, 259, 390, 238, 651 y en el décimo lugar el 12. Matutina Buenos Aires a la cabeza, 520-0520. Pasamos a la matutina de la provincia de Río Negro, a la cabeza el 3947. 3947 le siguen hasta el décimo. 337, 942, 905, 686, 410... 144, 388, 779 y en el décimo lugar el 791. Matutina de la provincia de Río Negro a la cabeza 3947, 3947. Y por último, la matutina de la ciudad a la cabeza el 3506, 3506 le siguen hasta el décimo. 174, 649, 908, 863, 642, 538, 635, 859 y en el décimo lugar el 509. Matutina de la ciudad a la cabeza, 3506, 3506.

0: 17 horas 10 minutos, 22 grados 3 décimas la actual temperatura aquí en el centro de la ciudad de La Marque. La presión 1010 decimal 5 hectopascales. El pronóstico del tiempo dice para las próximas horas: esta noche cielo parcialmente nublado, 1 grado bajo cero la temperatura mínima, el viento del sudeste a 43 kilómetros por hora con ráfagas de 62 kilómetros por hora, dice el pronóstico del tiempo para la zona del Valle Medio. Recordamos, mañana martes el pronóstico habla de una máxima de solamente 13 grados en la zona del Valle Medio, cosa que ha cambiado el pronóstico, con cielo despejado y viento del este a 34 kilómetros por hora. Ya llega al aire de la 100.5 Frecuencia Latina hasta la hora 19 y luego toda la música de Radio Disney en la tarde de la 100.5. Recuerden que desde la hora 22 vamos a estar haciendo junto al productor Edición Noche, el programa que acompaña desde hace 26 años a la producción regional.
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1: Hola, hola, hola, ¿cómo están? Bienvenidos a Frecuencia Latina. ¿Cómo andan del otro lado? ¿Qué tal el fin de semana? Nosotros empezamos con Corazón Vacío, María Becerra, en este lunes 14 de septiembre de 2026. ¿Cómo están? Bienvenidos a todos. Nos volvemos a encontrar y comenzamos una nueva semana juntos. A partir de ahora tenemos 2 horas de canciones solo en nuestro idioma, como hacemos todos los días en este Frecuencia Latina. Hoy está el señor Matías Terminator López en los controles. Silvina Moro se hace cargo de la musicalización. Este programa llega a vos gracias a tu radio y a loncontenidos.com.ar. Mi nombre es Cecilia Weber. Como siempre, un gran placer acompañarlos. Espero que ustedes estén muy bien ahí del otro lado, que hayan tenido un gran fin de semana. Vamos a arrancar con buena música. Tenemos hoy Pasando Revista, con unas noticias muy interesantes. Tenemos nuestro bloque Free Pass. Estoy viendo muy buenas canciones, me gustan. ¿Qué más? Los mensajes de ustedes, por supuesto, a ver qué más tengo. Y canciones de las buenas, además de los cumpleañeros de este lunes. Todo eso en este programa que está recién empezando. Así que prepárate unos mates, un cafecito, algo, y acompañanos, porque por 2 horas la vamos a pasar muy bien. Nosotros te acompañamos a vos, ustedes nos acompañan a nosotros y hacemos todos Frecuencia Latina. ¡Empecemos! Dale, bienvenidos al lunes de Frecuencia Latina.
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3: Seguimos con mucho más Frecuencia Latina y tenemos nuestro bloque Pasando Revistas. Abrimos con una banda que está de festejo, señores. Ráfaga celebra 30 años, celebra 3 décadas de trayectoria y acaba de regresar a la Argentina después de una extensa gira por Europa que incluyó 37 presentaciones. El 30 aniversario tour, así se llama, continuará por Chile y Estados Unidos, demostrando la vigencia de una banda que logró que muchos de sus clásicos atravesaran generaciones. Seguimos pasando revistas. Las Culisueltas reviven la cumbia 2000era. Las Culisueltas atraviesan una nueva etapa recuperando el sonido y la estética que las hicieron conocidas. La Kitty y la Cheney volvieron a presentarse juntas y el grupo lanzó Pienso en Ti Remix junto a Echo, además de una adaptación en cumbia de Careless Whisper. Una vuelta que aprovecha también el renovado interés por la música y la estética de los años 2000, obviamente. Y cerramos con nuevo disco. Vivi Azul presenta Miss Universo junto a Lali. Vivi Azul lanzó Miss Universo, un álbum que mezcla pop, rock, grunge y new metal. La canción que da nombre al disco cuenta con la participación de Lali y su correspondiente videoclip. El trabajo también incluye colaboraciones con artistas como Masacre y Taichu. Y así cerramos nuestro Pasando Revista. Aniversarios, regresos y nuevos lanzamientos que siguen moviendo la escena musical. Nosotros cerramos la revista por ahora, pero la música sigue. Esto es Frecuencia Latina.

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6: Comenzamos nuestro bloque especial a partir de ahora. Muchas canciones sin interrupciones, casi media hora. Así que yo te recomiendo que subas el volumen. Te dejes llevar por la buena música porque no va a interrumpir nadie. Este es el Free Pass de lunes en Frecuencia Latina.

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Ya mandaste tu mensaje, estás ahí del otro lado, ¿estás listo? Porque en un ratito me voy a dar una vuelta y los voy a leer, voy a compartir con todos los mensajes que ya están llegando, algunos de hace rato que están ahí esperando. Y tenés tiempo todavía de dejar el tuyo, ¿eh? Porque en un ratito cortito, me doy una vuelta por el mensajero para ver qué anda diciendo la gente.

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1: Momento de mensaje, señores. Mariana Cabrera me dice: Ceci, qué bueno escuchar Ráfaga. Hay canciones que empiezan y automáticamente me acuerdo de fiestas y cumpleaños familiares. Imposible quedarse quieta. ¿Viste, Mariana, lo que es, no? Y las culis sueltas ni te cuento. Rodrigo Benítez me dice: ¿podrías pasar algo de Carlos Vives? Hace bastante que no engancho un tema de él y tengo ganas de escucharlo. Pero cómo no, en nuestro programa lo pasamos seguido porque lo queremos mucho a Carlos. Natalia Sosa me dice: un beso para mi hermana Florencia, me mandó un mensaje para decirme que estaba escuchando el programa, así que aprovecho y la saludo por la radio. Muy bien para Florencia y Natalia, un beso gigante. Sergio Molina me dice: estoy pintando una habitación y pensé que iba a terminar rápido, ya me arrepentí de haber empezado, pero por lo menos tengo música para acompañar. Y viste, cuando estás en la mitad no queda otra que seguir avanzando hasta el final. Sergio, nosotros te acompañamos, dale, le ponemos buena energía para que termines rápido con esa pintura. Daniela Ferreira dice: escuché lo de las culis sueltas y me desbloquearon un recuerdo. Con mis amigas bailábamos esos temas y nos creíamos las dueñas del boliche. ¡Qué época! ¡Culis sueltas! ¿Te acordás? Había coreografía y todo, ¿eh? ¡Ay, ay, ay! Paula Costa, Ceci, mandale un saludo a mi mujer Laura. Estamos discutiendo qué pedir para comer y llevamos más tiempo eligiendo que lo que va a tardar en llegar. ¡Ay, pónganse de acuerdo! Se va a terminar el horario y se van a quedar sin, ¿eh? Valeria Jiménez me dice: hace bastante que escucho Frecuencia Latina, pero casi nunca escribo. Esta vez quería mandarles un saludo y decir presente desde este otro lado. Gracias, Valeria, te mando un beso. Gracias por escribir. Y a todos los que dejaron su mensajito también.

acá llega toda la banda para cantar para nosotros. Lit Killa, Tiago PZK, María Becerra, Duki, Emilia, Roger King, Big One y FMK, los del espacio.

0: Llegamos al final de la edición de este lunes 14 de septiembre de 2026 de Frecuencia Latina. Estuvo el señor Matías Terminator López en los controles. Silvina Moore se hizo cargo de la musicalización. Este programa llega a vos gracias a tu radio y a longcontenidos.com.ar. Mi nombre es Cecilia Weber. Un gran placer acompañarlos. Y más en este comienzo de semana, que hay que hacer como un inyectable de energía para empezar bien la semana. Tenemos cumpleaños de lunes. Valentina Suárez cumple 8, Mateo Fernández 11 y Camila Roldán 6 años. Feliz cumpleaños para ustedes. Que la pasen súper lindo. Feliz, feliz, feliz en su día. Nosotros volvemos mañana misma hora, mismo dial. Acá vamos a estar esperando por ustedes, firmes como rulo de estatua. Gracias por ser parte de la familia Frecuencia Latina. Esto ha sido Frecuencia Latina del lunes y ha llegado a su fin. Chau, chau.
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0: Y él es uno de los artistas que forma parte del FanPass edición 2026 para octubre. Podés participar en cualquier momento. Vivir así es morir de amor. 7:05 p.m, 5 minutos en la Argentina. Deja el dispositivo, deja los buscadores. Jugamos un rato, esto es jugar por jugar. No vale googlear, amigos. Somos curiosos y entonces tenemos ganas de proponerte algo simple. Y es compartir con vos un dato interesante, pero lo vamos a cortar justo antes del final. Y el objetivo del juego es arriesgar y completar el dato con la información que vos creas correcta. Y no vale googlear significa exactamente eso. Nosotros sí podemos hacerlo, de momento ustedes no. Fuera celular, fuera dispositivos. Me parece que esta es sencilla, lo hablábamos con mi compañero Martín, productor. Creo que la respuesta va a salir fácilmente, necesitamos que sean más concretos. El hueso más pequeño del cuerpo humano está ubicado ¿dónde? El hueso más pequeño del cuerpo humano está ubicado ¿dónde? Respondes acá.
1: 11-22-77-94-30.
0: Esta es la propuesta, aprendemos, curioseamos. Yo vengo ya hace un mes aprox aprendiendo y teniendo datos muy interesantes porque aprendo y juego con ustedes. Sumate, mirá, todavía no oscurece del todo, ya estamos ahí nomás de la primavera. Harry Styles, esto es en tu radio, American Girls.

0: Rusher junto a Dread Marai. Esto es Perfecta. 7:14 minutos. No vale googlear. Que bueno, la gente, tenemos ganas de despejar, jugar. Jugamos por jugar, ¿eh? El hueso más pequeño del cuerpo humano está... ¿dónde?
1: El dedo, la falange del dedo de la mano. Me parece que es de la mano. Soy león de 7 años. No googleé.
0: Me fascina, gracias León por participar, por no haber googleado, por arriesgar. Vos sabés que la respuesta es no. Te diría, bueno, no estás tan cerca, pero va, amigo. Daniela dice, en la mano está el hueso más pequeño, así al igual que León. Bueno, igual Mel creo que se aleja un poco más.
2: El hueso más pequeño del cuerpo está situado en el pie, puede ser.
0: No, lejos, está más cerca León y Daniela. A ver, Mica, ¿dónde está?
3: Yo creo que el hueso más pequeño se ubica en el dedo chiquito del pie.
0: Ay, no, también alejado. El hueso más pequeño del cuerpo humano está ubicado en el 11-22-77-94-30. Así con nuestro querido León que dice, che, yo no googleé. Vos tenés que hacer lo mismo. Ok, no vale googlear, arriesgás. Y queremos precisiones, porque dijimos, che, está fácil. Y están arriesgando varios, pero queremos más precisión, ¿ok? Carlos Vives, estás en tu...

0: No vale googlear, el hueso más pequeño del cuerpo humano está ubicado donde, hola.
1: Para mí el hueso más chiquito del cuerpo está en la oreja, sí, en el oído, sí, por ahí. Al sí, ser todo cartílago por en ahí, algún lugar tiene que haber un pequeño huesito.
0: Hay un pequeño huesito, estás en lo cierto, Claudio. ¿Dónde exactamente? Por acá dicen, me mato de risa con este mensaje, de esos dados que te quedan o datos... Ahí va, de esos datos que te quedan del colegio que no sabes cuándo los vas a usar. ¿Puede ser que el hueso más chico esté en el oído? Sí, correcto, puede ser. Raúl dice, martillo, yunque, estribo en el oído. Raúl, muy acertado, bien. Es más preciso, pero va muy bien.
2: Soy Julia de Corrientes.
0: Hola.
2: Me parece que el hueso más pequeño es el que se encuentra en el oído,
0: sí,
2: y se llama martillo.
0: Bueno, estás ahí, ahí, pero excelente igual. Te voy a decir, al igual que Raúl, todos están muy bien.
3: Yo soy Martina.
0: Hola,
3: y vivo en Carlos Ken.
0: Sí.
3: Y el hueso más chiquito vive en la oreja.
0: Está muy bien en Carlos Ken, Martina. Vas muy, muy bien. Te felicito muchísimo. Alguien que tampoco está googleando. ¿Vos, Rodo, qué decís?
4: El hueso más chico del cuerpo humano, si no me equivoco, está en el oído.
0: Pero estás en lo cierto, Rodo querido, pero con más precisión, a ver.
5: No lo googleé.
0: Ah.
5: El hueso más pequeño está en el oído, pero no recuerdo cómo se llama.
0: Ok, muy bien. Sofía lo dice, hola.
6: Hola, soy Sofía de Villa de Lina.
0: ¿Qué tal?
6: El hueso más chico,
0: sí,
6: del cuerpo humano,
0: sí,
6: es el estribo.
0: Correcto.
6: Que se encuentra en el oído medio.
0: Apa.
6: Y no lo googleé, pero lo sé porque tuve una prueba de biología y me lo acordé.
0: El otro... Me parece fascinante, ¿ves? ¿Ves? Ahí va, pero Raúl estaba en lo cierto. Él menciona el martillo, el yunque y estribo. Es correcto, al igual que Julia. Felicitaciones, me encanta jugar. Me encanta que todos participen. Vamos con uno más.
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0: Vamos con uno más, claro que sí. El animal con la lengua más larga en relación a su cuerpo es el... El animal con la lengua más larga en relación a su cuerpo es...
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0: No vale googlear. Y en estas andamos, ¿eh? Nada, dispositivos, relajemos un rato. Viene muy bien y además, mira, llegan ellos cruzando el charco tirado.

0: Habits, Ed Sheeran. 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

0: Me siento también, Sofía Mora, en tu radio. No vale googlear. Lejos de los dispositivos buscadores, por lo menos durante esta hora. Te preguntaba recién, el animal con la lengua más larga en relación a su cuerpo es el... ¿Qué, Joana? Hola.
1: ¡Es la jirafa! ¡La jirafa!
0: Ok, no, debo decirte que no, Joana, gracias. Hola.
1: Supongo que el que tiene la lengua más larga que el cuerpo.
0: Sí.
1: Tengo dos.
0: A ver.
1: No sé si es el sapo o el lagarto, la lagartija. Me parece que el sapo.
0: No, sabes que no te voy a decir, Leonor, igual está bien. Vale suponer, tenemos algún recuerdo por ahí. ¿Vos, Nau?
2: El animal con las lenguas más largas, sí. Si mal no me equivoco, y si los documentales de animales que veía cuando era chico no me mentían, creo que es el oso hormiguero, puede ser.
0: Mira, vos sabés que yo contesté lo mismo porque acá nosotros jugamos internamente y sabés que no, pero gracias.
3: Hola, soy Simón y para mí el animal más con la lengua más grande es el oso hormiguero, perdón.
0: No, debo decirte que no, Simón, igual muchísimas gracias, No sé si está el no sé.
4: El animal con la lengua más larga es el caimán.
0: Okay, bueno, tengamos en cuenta que es un reptil, digamos. Pero Falta un poquito más para esa respuesta. El animal con la lengua más larga en relación a su cuerpo es el 11-22-77-94-30. Che, no vale googlear, No vale googlear porque de una manera misteriosa nosotros nos damos cuenta si googleaste o no. Recordá un dato. Ah, lo vi en tal documental. Sale o sale. Jugar por jugar. Dardos, Romeo Santos y Prince Royce.

0: Mike Towers en tu radio, no vale googlear. Che, qué lindo. ¿Cuánta gente juega por jugar? ¿La pasamos bien o no? En el 11-22-77-94-30 tenías que responder o tenés que responder el animal con la lengua más larga en relación a su cuerpo. Es él, Georgina dice, la iguana. No.
1: ¿El animal que tiene la lengua más larga con relación a su cuerpo es el colibrí?
0: No, tampoco, Lorena, gracias.
2: Para mí el animal con la lengua más larga es el camaleón.
3: Sí, señora. El animal con la lengua más larga para mí es el camaleón.
4: Sí, amigo. El camaleón. Y es lo asocié a la película de Enredados. Y creo que es eso.
0: Ahí va.
5: Según recuerdo, con la información que traía el caramelo, que era un palito de dos colores, el animal con la lengua más rápida y larga del oeste era el camaleón.
0: Sí, amigo.
6: Podemos ser cuando nos juntamos con mis amigas, pero no, el camaleón es para mí.
7: El camaleón, mamá. El camaleón cambia de colores. ¿Será ese?
0: No sí, sé. ese, amigos, amigas. Excelente, ¿se acuerdan del caramelo? Por favor, que existe afortunadamente ese caramelo. Pero me parece que no trae más trae información. Me dicen que sí, me confirman que sí. Es el camaleón, amigos. Muchísimas gracias, el animal con la lengua más larga en relación a su cuerpo es el camaleón, che, qué bien. Mucha gente, gracias. ¿Cómo le están pasando? Viene bien este lunes, miren que recién comienza la semana, 7:55. Y mañana, la chance para que veas a Stray Kids. Van a salir invitaciones en breve. Por lo tanto, yo que vos, me quedo acá. Solecito, vení, Gracie y Rawayana.

energía para los fans durante la tarde. Recibimos mensajes de mucha gente que estaba haciendo la fila, que estaba ya muy, muy chocha. Alguien decía que había un montón de chicas. Podés ser parte mañana de la gira Stray City. Quedan invitaciones. Participás ahora, dale, que esto sale rápido. Y no quiero mezclar todo, pero también tenemos FanPass. Esto va a ser para octubre y ella está incluida. Aitana, superestrella.

0: Que me quiera más, Marc Anthony y Wisin. Por acá, Moni dice, estoy muy feliz, no puedo mandar audio. Me acordé por la película de Rapunzel, es el camaleón. Gracias, los amo y punto. Dios me los bendiga infinitamente, Moni. Gracias a vos. Bueno, 8 de la noche, 3 minutos. Ya debe estar ocurriendo el concierto en este instante, o no, pero a pocos minutos, de Stray Kids en la Argentina, acá en el Hipódromo de San Isidro. Esta noche es la primera noche. Mañana, 15 de septiembre, ¿quién va? Ahora.
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0: Así, directamente salen invitaciones, mandás mensaje de voz al WhatsApp de la radio, será una experiencia inmersiva y llena de

0: Blind, muy bien, para escucharlo esta hora, Blinding Lights.
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0: Atención, barreras trabadas en Ingeniero Huergo y Brasil y en Huergo y Juan de Garay, para que lo tengas en cuenta. Tren Roca Ramal La Plata normaliza su frecuencia después de los problemas técnicos que te compartí más temprano allí en Tolosa, Avenida General Paz, altura Superilla, liberada. Tren San Martín sigue con las demoras después del descalce. Subtes y premetro funcionan a horario. En minutos, activamos juego. 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

0: Maxi Espíndola. Esto es Morning, 14 de septiembre, lunes. Momento de jugar, claro que sí, una vez más. Se viene el desafío Disney Plus.
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0: Tenemos a la primera jugadora de la semana, se llama Abril. ¿De dónde sos?
2: Yo soy de Buenos Aires, Escobar.
0: Bien, ¿y qué edad tenés?
2: Yo tengo 21 años.
0: ¿Y qué haces de tu vida? ¿Qué te dedicas?
2: Soy estudiante por el momento.
0: Ok, ¿estudiante de?
2: Seguridad y higiene.
0: Ok, ¿cómo va eso?
2: Y ahí andamos, me queda un año.
0: ¿Te queda un año? Ok, pero contame un poco más, ¿es un terciario?
2: ¿Fuerte? Sí, es un terciario.
0: Ok, seguridad e higiene. ¿Y es muy complicado? Digo, ¿cuál sería la fuente laboral?
2: Y el cuidado de los trabajadores.
0: Ok, fantástico, seguridad e higiene. Bueno, no queda mucho, estás promediando ahí entonces los 3 años. Te tenés fe, el año que viene terminás. Dale, genial.
2: Ojalá.
0: ¿Y dónde estudias, seré curiosa?
2: Estudio virtualmente.
0: Bien, fantástico. Bueno, entonces, Abril, ¿vos sabés de qué va el juego? ¿Lo has escuchado?
2: Sí, lo escuché ahí en el auto y dije, bueno.
0: Vale. Bueno, es una posibilidad. Has elegido la categoría Disney y te voy a hacer esta primera pregunta que no tiene opciones y después vamos a la ruleta y las siguientes preguntas sí tienen opciones, ¿ok?
2: Ok.
0: Bueno, participas por un kit exclusivo y por la suscripción de Disney Plus durante 6 meses. Bueno, elegiste categoría Disney, Abril, vamos a Camp Rock 1. Y la pregunta es la siguiente: ¿qué canción canta Michi junto a Shane en el final de la película? Arriesgalo. Está difícil.
2: This is me, algo así.
0: ¡Sí! ¡This is me! ¡Es correcto! Muy bien, 10 puntos. ¿Tenés alguien que te esté...? ¿Pero tenés alguien que te dé una mano? Ah, bueno, no, te bajó la información. Es correcto, this is me. Bueno, hasta acá, 10 puntos, Abril, me gusta. Vamos a la ruleta.
1: Star Wars.
0: Bueno, Star Wars, y te repito, no, acá tenés opciones, ¿ok? Acá tenés opciones, hermosa. La pregunta es: ¿cuántos años después de Star Wars Episodio 6, El Retorno del Jedi, se ambienta The Mandalorian? ¿Cuántos años después de Star Wars Episodio 6, El Retorno del Jedi, se ambienta The Mandalorian? ¿Tenés opciones?
2: Sí, decime.
0: Opción A, 5 años. Opción B, 20 años. Opción C, 15 años.
2: 5 años.
0: Correcto, correcto, 5 años. Ahí estás toda dubitativa, pero va muy bien, Abril. 5 años, no tiembles, por favor, porque hasta acá vas súper canchera. 10 puntos de la primera más 15 de esta segunda son 25 y vamos a la ruleta.
1: Nat Geo.
0: Bueno, Nat Geo, acá también tenés opciones y la pregunta, Abril, es: orangutanes, ¿cuál es la principal amenaza para los orangutanes? Tenés opciones. Bueno, sequías, la opción B, pérdida del hábitat por deforestación, u opción C, tigres.
2: Puede ser la 2.
0: Exacto, puede ser la 2, pérdida del hábitat por deforestación. Amiga, muy bien.
2: Todos esos años de ver Disney sirvió de algo.
0: ¿Ves? ¿Te das cuenta? Ay, me encanta esto. Tenés 30 más 25, 55 puntos, Abril. Bueno, vamos de a poco, sos la primera jugadora de la semana. Resolvemos el viernes. Pero toda esa duda has respondido de manera impecable. Te felicito.
2: Ay, muchas gracias.
0: Bueno, que tengas una linda tarde de lunes y a pasarla bien. Y gracias y, bueno, muchos éxitos con seguridad e higiene, ¿ok?
2: Muchas gracias.
0: Bueno, Abril, un gustazo. Te mando beso.
2: Un beso.
0: Chau, chau.
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0: Qué bien, la pasamos bien un rato junto a Abril. esta nueva edición del Desafío Disney Plus. Lunes, el viernes, se resuelve ganador o ganadora de la semana. 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Bueno, la gente está participando para Stray Kids mañana en el Hipódromo de San Isidro. Te quedan algunos minutos. Noche en tu radio, yo no quiero olvidarte, canta Luciano Pereira.

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0: Paulo Londra, Me Asfixia la Ciudad, y te cuento que somos radio oficial de Paulo, que cierra el año en el Movistar Arena el sábado 28 de noviembre. Nuestro artista se sube al escenario del Movistar Arena para tocar por primera vez en vivo las canciones de su nuevo disco y repasar todos los hits que se cantan de memoria hace años. En el cierre de su año 2026, un solo día, una sola fecha, será el 28 de noviembre y vas a estar ahí, claro que sí, invitado e invitada por tu radio. 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Ya en breve resolvemos quién va a estar mañana 15 de septiembre en el hipódromo de San Isidro disfrutando del concierto de Stray Kids. 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

0: Stray Kids, Run It. ¿Quién va a ser parte mañana de la gira Stray City? 15 de septiembre en el Hipódromo de San Isidro. Será una experiencia inmersiva, llena de energía. Hola.
1: Buenas noches, Radio Disney. Quiero participar por las entradas por los Stray Kids acá en el Hipódromo de San Isidro.
0: Sí.
1: Hoy también mandó mi hijo a la mañana cuando estábamos yendo al colegio, Ethan, que vamos al Da Vinci de Boulogne.
0: Sí.
1: Le encanta la banda y no tuve la oportunidad de comprarle la entrada en esta oportunidad. Soy chofer de aplicaciones y espero ganarme la entrada. Y él siempre escucha Radio Disney. Esperemos tener la suerte de poder ir mañana.
0: Pero claro, amigo, son tuyas. Felicitaciones, Nahuel. Irás con tu hijo Ethan a pasarla muy bien. Después nos cuentan. Ya esta noche deberá estar a los gritos, ¿eh? Todo el fandom, Hipódromo de San Isidro. Stray Kids en la gira Stray City, tan pero tan esperada. ¿Quedan más invitaciones? Te diría que sí, pero esténse atentos. Hay mucha data en septiembre. Yami Chafdie, Alessandro, esto es...

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Películas de acción, conociendo Rusia, 4 minutos faltan para las 9. Cielo algo nublado en Buenos Aires. A ver mañana, ¿qué nos depara? Una máxima de 18, un poquito más caluroso que hoy, con una mínima de 10, con cielo algo nublado. En este momento 12.6 la temperatura, después empieza un increyendo en la temperatura, en el clima, pero eso lo conversamos mañana. ¿Qué te parece? Ahora te digo que te quedás con Mar y van a salir invitaciones para Yamiro Cuey, para que estés este jueves en el Parque Sarmiento. Invita a tu radio a pasarla bien. Yo soy Lola, un gustazo siempre y nos encontramos mañana a las 5, ¿te parece? Tan biónica, el problema del amor. Buenas noches. Buenas.